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11: ¿Qué tal? ¿Cómo están? Esto es Asesinos Inesperados aquí en Erasmo y la Chocolata. Gracias, Chocó, por el espacio. Bienvenidos a todos ustedes una vez más a Asesinos Inesperados, el espacio donde revisamos las historias de personas que por su apariencia, su pasado o el entorno en el que se desenvuelven, nadie imaginaba que pudieran convertirse en responsables de crímenes tan graves que ni ellos mismos, yo creo, alguna vez lo soñaron. Hoy nos adentramos en uno de los casos más increíbles que tuvieron mucha conmoción, que generó bastante de qué hablar en la Ciudad de México. Esto a mediados de la década de los 2000. En el año 2005, entre los meses de octubre y diciembre, la capital del país vivía semanas de inquietud y también de mucho miedo. En distintas calles, avenidas y zonas públicas, de repente empezaron a comenzar a aparecer maletas negras abandonadas. Dentro de ellas se hallaron restos humanos pertenecientes a hombres jóvenes. Cada nuevo descubrimiento aumentaba la alarma entre la población y de verdad que generaba una intensa actividad, esto por parte de las autoridades. El ambiente de incertidumbre se extendió especialmente entre ciertos sectores de la ciudad. Apenas 3 meses después de que iniciaran esos hallazgos, el 23 de enero del 2006, un hombre de 25 años era presentado ante los medios de comunicación como el probable responsable de aquellos hechos. Su nombre completo, Raúl Ociel Marroquín Reyes. De complexión delgada, mirada penetrante y una actitud de verdad retadora. Se presentó sin mostrar el menor signo de arrepentimiento. Por el contrario, declaró con frialdad que en su momento había llegado y que era necesario retroceder varios años. Raúl Ociel Marroquín Reyes nació el 1 de septiembre de 1980 en la ciudad de Tampico, en el estado de Tamaulipas. Ahí creció en un hogar marcado por la figura de su padre, que era muy estricto, autoritario y que profesaba un profundo rechazo hacia las personas homosexuales. Ese sentimiento de odio y repudio fue transmitido de manera constante, y el hijo, que era él, desde esa edad empezaba ya a absorber todo lo que veía de parte de su padre. Desde edades tempranas, Raúl creció interiorizando la idea de que esas personas representaban un problema o un mal para la sociedad en general. La infancia y la adolescencia transcurrieron en un ambiente de disciplina rígida y de valores profundamente marcados por ese rechazo. Al concluir el bachillerato, decide ingresar al ejército mexicano. Ahí cursa un año de la carrera de médico militar y desempeñó como soldado en el Hospital Regional Militar de Tamaulipas. Con el tiempo, alcanzó el grado de sargento primero de sanidad. Permaneció en la institución durante 4 años y 7 meses. Sin embargo, al causar baja, quienes lo conocían notaron un cambio significativo en su comportamiento. Había desarrollado una violencia que era de verdad muy evidente, acompañada de frecuentes ataques de ira y de una creciente dificultad para controlar sus impulsos. Una vez fuera del ejército, enfrentó serias complicaciones para encontrar un empleo estable. La frustración por no lograr reinsertarse laboralmente es lo que piensan algunos, que lo llevó a cometer delitos de robo con violencia. En el año 2004 fue detenido y permaneció privado de su libertad durante aproximadamente 1 año y 3 meses. Al recuperar la libertad, tomó la decisión de abandonar Tampico y de mudarse a la Ciudad de México. Ahí es donde estaba en busca de un nuevo comienzo. Consigue un departamento ubicado en la calle Andrés Molina Enríquez, número 4223, interior 2, en la colonia Asturias, dentro de la delegación Venustiano Carranza. Una vez que ya estaba instalado en la capital, comenzó a frecuentar de manera habitual la Zona Rosa, un área ampliamente conocida por su intensa vida nocturna, llena de bares, discotecas, restaurantes y lugares de reunión. Esa zona, además, era frecuentada por hombres homosexuales. Fue en ese entorno donde Raúl Ociel Marroquín empezó a madurar un plan que involucraría la participación de un cómplice, su amigo Juan Enrique Madrid Manuel. Ambos acordaron contactar a hombres en esos lugares de diversión, privarlos de su libertad, solicitar dinero a sus familias a cambio de su liberación y, en varios casos, poner fin a sus vidas. El primer intento se registró la noche del 21 de octubre del 2005. Una de las personas logradas en ese momento consiguió sobrevivir después de varios días de cautiverio. A partir de ese episodio, los responsables modificaron su forma de actuar y comenzaron a llevar a las siguientes personas directamente a su departamento. Entre finales de octubre del mes y al mes de diciembre del 2005, al menos 6 hombres fueron privados de su libertad. Las familias de las víctimas recibieron llamadas telefónicas en las que exigían sumas de dinero. En varios de los casos, se realizaron depósitos bancarios. Sin embargo, 4 de esas personas no sobrevivieron. Se trataban de Jonathan Razo Ayala, Ricardo López Hernández, Armando Rivas Pérez y Víctor Ángel Iván Gutiérrez Valderas. Sus restos fueron hallados en el interior de las maletas abandonadas en distintas zonas de la vía pública. El conjunto de estos hechos generó un clima de temor particularmente intenso entre la comunidad LGBT de ahí, de la Ciudad de México. Y es cuando se pone en manifiesto la gravedad de los crímenes de odio en esa época. ¿Qué es lo que obligaba a estas 2 personas a llevar a cabo esto, aparte del odio? ¿Aparte de lo que le había inculcado su padre en una corta edad a su hijo Ociel? Esto apenas comienza. Te platico lo siguiente en el siguiente episodio, en la siguiente parte de Asesinos Inesperados, aquí en Erasmo y la Chocolata.

Estamos de regreso en la segunda parte aquí en Asesinos Inesperados. ¿Qué pasó con este Ociel? ¿Qué pasó con su amigo que le ayudó a llevar a cabo estos asesinatos? Las investigaciones dieron un giro decisivo a finales del mes de diciembre del 2005. El día 22 se localizaron las últimas maletas cerca del edificio donde residían los responsables. Las huellas dejadas al arrastrar esos contenedores sobre la banqueta permitieron a los agentes seguir un rastro que los condujo directamente hasta el departamento número 2 del inmueble marcado con el número 4223 de la avenida Andrés Molina Enríquez. Al ingresar al lugar, las autoridades hallaron documentos personales de las víctimas, identificaciones oficiales, tarjetas bancarias abiertas a nombre de una de ellas, guantes y otros elementos que vinculaban de manera clara el domicilio de los hechos investigados. El cómplice, Juan Enrique Madrid Manuel, él había viajado hacia el estado de Tamaulipas. Raúl Ociel Marroquín, por su parte, permaneció en la Ciudad de México. Durante las semanas siguientes, se mantuvo una vigilancia constante sobre ese edificio, sobre esa casa. Finalmente, el 23 de enero del 2006, alrededor de las 7 de la tarde, los elementos policiales custodiaban la zona y observaron a un hombre que se acercaba de manera reiterada al edificio. Al interrogarlo y solicitarle su identificación, resultó ser Raúl Ociel Marroquín Reyes. Según los reportes oficiales, durante el traslado reconoció su participación en los hechos y mencionó que tenía la intención de continuar buscando nuevas víctimas una vez más que su cómplice regresara, así como lo escuchas. Ese mismo día fue presentado ante los medios de comunicación bajo los apodos del sádico o el asesino del arcoíris. Durante la presentación se le observó molesto, con una mirada intimidante y desafiante. Reiteró de manera explícita que no se arrepentía de lo ocurrido y llegó a afirmar que una de las víctimas era portadora del virus del SIDA y que con su muerte consideraba haber realizado un bien para la sociedad en general. ¿Te imaginas? Pero después vino el proceso judicial. Se desarrolló con distintas etapas. En el primer momento recibió una condena de 70 años de prisión. Sin embargo, al acreditarse plenamente el resto de los secuestros y los 4 homicidios, el 6 de febrero del 2010, un juez determinó una pena acumulada de aproximadamente 280 años de prisión. Fue trasladado al reclusorio de Santa Marta, Catitla, ubicado en la Ciudad de México, donde permanece cumpliendo su sentencia hasta la actualidad. Su cómplice también fue localizado, procesado y condenado por participación en los mismos hechos. El caso de Raúl Ociel Marroquín Reyes quedó inscrito en los registros policiales y mediáticos como uno de los ejemplos más claros y dolorosos de crímenes motivados por el odio hacia la diversidad sexual en la historia reciente de la capital mexicana. Un hombre que había servido en las Fuerzas Armadas, que provenía de un entorno familiar aparentemente ordinario y que a simple vista no proyectaba el perfil típico de un asesino serial, terminó conmocionando a una ciudad entera, dejando un profundo impacto en las familias de las víctimas. Su historia pone en relieve cómo es que el odio cultivado desde la infancia, combinado con la frustración personal, la ausencia de contención emocional y la decisión de actuar en complicidad, puede de verdad llevar a una tragedia de dimensiones difíciles de poder creer. Y bueno, es aquí donde terminamos otro episodio más de Asesinos Inesperados. Gracias, Chocolata, gracias, Erasno. Esto fue otro episodio más de Asesinos Inesperados. Hasta la próxima.

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6: Bueno, nos vamos con el chocolatazo a Durango y tenemos a Pedro. Pedro, buenas tardes.
7: Sí, buenas tardes. Yo soy Pedro.
6: Eres Pedro, ¿verdad?
7: Sí, soy Pedro. Sí.
6: Muy bien, Pedro. Bueno, le vamos a hacer el chocolatazo a Claudia. Ella viene siendo tu esposa desde hace 5 años, ¿verdad?
7: Sí, hace 5 años mi esposa, oiga.
6: Ok, ¿tú la última vez que la viste fue hace 2 años?
7: No, hace 6 meses, oiga. Yo tengo aquí en Texas 6 meses. Y hace 6 meses que la vi a ella porque yo me vine para acá, para Texas.
6: Hace medio año que no la ves. Entonces, ella últimamente te pide mucho dinero y tú ya no sabes si ella lo usa para otra cosa, ¿no?
7: Uh-huh.
6: Ok, ¿tienes hijos?

0: Con ella no tengo hijos, oiga, pero yo con ella tengo 5 años apenas de juntado y me vine para acá, para Texas, y ya la veo rara, pero la noto que ha cambiado, ¿me entiende?
1: Okay, ¿en qué aspecto ha cambiado contigo?
0: De que a veces me habla bien, a veces me habla mal, y a ella como que le vale pura las cosas. O sea, yo ya estoy con ese gusanito y quisiera que usted me echara la mano en eso, a ver si, pues, para sacarme esa duda, ¿verdad?
1: No, ahora dime la verdad, Pedro, ¿tú le has fallado a ella?
0: No, yo no le he fallado a nada, yo siempre le mando dinero a ella, siempre, cada quincena.
1: Pero yo no estoy hablando que si le mandas dinero o no, te estoy hablando que si le has fallado emocionalmente.
0: No le he fallado en nada.
1: Perfecto, entonces ella está cambiando por nada.
0: Ajá.
1: Bien, vamos a ver entonces si... A ver, ahora que fuiste hace 6 meses a verla ya, ¿tuviste algo raro?
0: No, es que haga de cuenta que yo ya no la he visto en 6 meses. Yo aquí estoy en Texas.
1: Por eso, la última vez que la viste, hace 6 meses, ¿ella estaba rara?
0: No estaba rara, estaba bien. Que ella me quería, que me amaba y etcétera, que fue que vino y todo. Entonces ya cuando tengo comunicación con ella, ya que estoy aquí en el norte, ya la noto rara.
1: Muy bien, bueno, a ver, vamos a llamarle en este momento.
0: Vamos a llamar.
1: Y vamos a ver si te manda los chocolates a ti o se los manda alguien más, ¿ok?
2: Primo, ¿está bien si le llama el lobo?
0: Muy bien, está bien.
1: Bueno, entonces le va a llamar el lobo, no haga ruido, ahí se está marcando.
3: Bueno.
4: Bueno, con la señorita Claudia, por favor.
3: Esta es mi hermana, no está, oiga.
4: Ah, Claudia es tu hermana. ¿Y tú quién eres? ¿Con quién tengo el placer?
3: Con la hermana Rayo.
4: ¿Tú eres su hermana de ella y te llamas Rayo?
3: Sí.
4: Ah, bonito nombre, muy peculiar. Oye, Rayo, ¿a qué hora puedo hablar con tu hermana Claudia?
3: ¿Por qué ella?
4: Bueno, mira, yo le llamo de una compañía de chocolates donde tenemos una promoción. Entonces le mandamos chocolates a alguna persona especial que pues ella tenga, solo para darlos a conocer. De eso se trata la promoción, es gratuito y por eso me gustaría hablar con ella. Te digo que le llamo porque tengo una promoción donde le mandamos chocolates a alguien totalmente gratis, a alguien especial a quien ella tenga, pero como no está ella, igual te digo a ti, si tú tienes a alguien especial, le mandamos los chocolates, ¿cómo ves?
3: No, pues ahorita no, ya.
4: ¿Tú no tienes a nadie especial?
3: No.
4: ¿Y tu hermana crees que tenga alguien especial a quien le gustaría mandarle chocolates o no?
3: No, pues está casada ella.
4: Ah, pues creo que estaría mejor, ¿no? Así le manda a ella los chocolates a su esposo, a su marido.
3: Sí, vea.
4: Rayo, entonces, ¿cómo a qué horas le marcaría a tu hermana Claudia?
3: Pues como a las 9.
4: Ya muy tarde. ¿Y tú, Rayo, no tienes a nadie especial a quien te gustaría que le mandemos los chocolates?
3: No, ¿y eso lo cobran o qué?
4: No, Rayo, son totalmente gratis, es solo para promocionarlos. No son muchos chocolates, vienen en forma de corazón y pues de eso se trata.
3: No, pues ya como a las 9 que venga ya a ver qué dice.
4: Oye, Rayo, pero tú dices que no tienes a nadie, ¿por qué igual pues no me mandas todos los chocolates a mí, no?
3: Sí, ¿verdad?
4: Yo digo que sí, no es mala idea, ¿no? ¿Qué edad tienes tú, Rayo?
3: ¿Y qué?
4: ¿Cuál es tu edad?
3: 33 años.
4: 33 años, Rayo, y pues perfecto, yo tengo 34 y la verdad me gustó mucho tu voz, se oye que eres una mujer muy bonita. ¿A ti te gustan los chocolates?
3: Sí me gustan.
4: Imagínate, Rayo, que te mando unos chocolates en forma de corazón muy ricos, ¿te los comerías o los ibas a tirar?
3: No, pues no los como.
4: ¿Y qué tipo de chocolates te gustan, Rayo? ¿Así como chocolate negro o chocolate con leche?
3: Con leche.
4: ¿O te gustan con lechita, Rayo? ¿Te gusta la leche, entonces? Entonces te van a gustar estos chocolates. ¿Son así como en forma de corazón? Y bueno, te llegarían ahora sí que como de Rayo, como en 2 días más o menos. ¿Cómo ves? Oye, dime la verdad, Rayo. ¿Tú eres Rayo o eres de verdad Claudia?
3: No, soy Rayo.
4: Eres Rayo. Entonces, ¿tu hermana Claudia te dejó su celular o cómo?
3: No, sí se la dejó aquí cargando y por eso contesté yo.
4: Ah, ok.
3: ¿Y cómo sabe que se llama Rayo y Gaya?
4: ¿Perdón?
3: ¿Cómo sabe que se llama Rayo?
4: No, perdón, pero yo nunca dije que se llamaba Rayo. Tú me dijiste que tú te llamas Rayo y que ella se llama Claudia.
3: Por eso, ¿cómo sabe que se llama Claudia?
4: Bueno, lo que tengo en mis datos, yo me dedico a hacer lo de las promociones y es lo que tengo aquí en mis datos. Y por eso, pues, tengo su información, ¿no? Pero qué bueno que no me contestó Claudia y me contestaste tú, Rayo. Tienes una voz muy, muy bonita.
3: Sí, gracias.
4: De nada, Rayo. Oye, pues igual a ver si te puedo marcar más tarde, ¿no? Para que hablemos.
3: No, pues estoy desocupada, si no viene mi hermana, pues sí.
4: No digo, pero para hablar contigo igual me puedes pasar tú tu número y hablamos, ¿no?
3: Sí, teléfono.
4: Tú no tienes teléfono, Raya.
3: No.
4: Bueno, igual marco este mismo número y ya le digo a tu hermana Claudia que me pase contigo. ¿Cómo ves?
3: Sí.
4: ¿Sí? ¿Te gustó la idea si le dices eso? ¿Y hablamos nosotros?
3: Sí, sí, le digo.
4: La verdad me encantaría hablar contigo. Al ratito entonces te llamo y ya le digo a ella que quiero hablar contigo.
3: Ándale, pues.
4: Pero ¿sí te gustaría a ti hablar conmigo más tarde o no?
3: Sí.
4: Oye, pero ¿no se enoja nadie si hablamos tú y yo? ¿No tienes a nadie?
3: No.
4: ¿Segura no tienes a nadie? ¿Nadie se va a enojar si tú y yo hablamos?
3: No.
4: Entonces, si le digo a Pedro que tú y yo vamos a hablar, ¿Pedro no se va a enojar?
3: ¿Qué?
4: Pedro, digo, ¿no se enojaría si tú y yo hablamos? Dices que no tienes a nadie, que nadie se enoja, pero ¿Pedro se enojaría si yo hablo contigo, como me dices que te llame más tarde?
3: ¿Cuál Pedro?
4: ¿No sabes quién es Pedro?
3: No.
4: A ver, déjale, digo a tu novio que está aquí. Pedro, pues al rato, compadre, voy a hablar con tu mujer, ¿está bien?
0: Oye, Claudia, ¿qué pasó, Claudia?
3: ¿Por qué?
0: ¿Qué pasó? ¿Por qué no hablando con mamá?
3: ¿Cuál es mamá? Porque yo no estoy hablando con nadie. Me dijo que si quieres...
0: No, te estoy oyendo. Yo te estoy oyendo todo.
3: Yo dije que era Rayo.
0: No, pero tú dijiste que sí hablabas con él más rato. Que le pasamos el número, ¿qué onda ahí?
3: Le dije que le iba a decir a Rayo que si hablaba con él más rato, pero yo dije que era Claudia.
0: No, pero es que yo estoy oyendo todo, morra.
3: Pero no, ¿para qué me hacen esas preguntas? Que unos chocolates y que no sé qué, le dije que yo le da Claudia.
0: Sí, pero si tú fueras otra, si no te gustaba el pedo, ¿sabes qué? Oiga, no me marque, no nada. Otra cosa, ¿por qué me estás negando?
3: Pero yo no le dije que yo no era Claudia.
0: ¿Por qué me estás negando tú, morra, a mí? ¿Por qué me estás negando?
3: Pero yo no, pues ¿cómo le voy a decir que sí te conozco? Si soy Raya y pues yo no soy Claudia.
0: No, sí, pero ¿tú por qué me estás negando? ¿Por qué le dices que tú sí hablas con él más rato? ¿Por qué?
3: No, pero a mí para qué me hablan a esos pendejos.
0: Mira, ahí estamos, pues, mi compa,
2: Te hablan, Choco.
1: Baboso, le está hablando al lobo.
2: ¡Ay!
4: Está bien, compadre, ahí estamos.
0: Ya estamos, ahí. Ahí estamos, raza.
1: Bueno, cuídate mucho, Pedro.
0: Ándale, igualmente, gracias.
1: Hasta luego, bye.
3: Mira.
0: A ver.
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0: tardes, les saluda el Trueno. Gracias.
1: Te amamos, Trueno.
2: Échale ganas, tú, carajo, Trueno. Ándale, mi Trueno, venga.
0: Gracias. Primero que todo a la Chocolata por darme la oportunidad de estar aquí en Erazno y la Chocolata, hombre. Porque vengo de Radio Poder, donde tocamos la misma música que en otras radios, pero aquí se escucha más bonita. El día de hoy, mi segundo día, eso sí hay que decir, aquí sí se gana, no como en Radio Poder, ¿verdad? Allá puedo hablar mucho, pero ¡ah, caramba! El pollito Incomtax ya no me está pagando el endorsement.
2: El pollito.
0: Así que, bueno, rápidamente, señoras y señores, ya se vienen los muchachos, ya están preparados los camerinos, listos para cantar en la segunda, en el segundo día de Cantando por Cantar. El día de hoy les vamos a decir qué ha pasado con el garbanzo, porque lamentablemente estuvo a punto de... Bueno, vamos rápidamente, señoras y señores, el día de ayer, aquí nada más un adelanto de lo que pasó el día de ayer en Radio Poder. Erazno, ¿cómo te sentiste el día de ayer?
2: Ay, güey, me asustó. Me sentí chido. Que quiero darle las gracias a toda la banda que está votando. Y bueno, pues ya sabe, sumé ayer, yo fui el peor de todos con 7 puntos. Pero ahora sí le voy a echar ganas.
0: Vamos a escuchar en este momento un pedacito de lo que hizo el día de ayer.

0: cantó Erasmo ayer. Ahora vamos a escuchar el Diablito, ¿cómo te sentiste el día de ayer, Diablito?
1: Un poquito nervioso, pero el segundo día, como igual que tú, segundo día en la chamba, vamos a mejorar. Vengo a mejorar, vengo a ganar, y con 13 puntos, pues, no se diga más.
0: ¡Aquí está cómo cantó el Diablito!

0: al diablito. Muy bien, señoras y señores, saludo el trueno. Estoy conduciendo, cantando por cantar. Me trajeron desde Radio Poder, donde tocamos la misma música que en otras, pero que escuchamos bonita. Recuerden que teníamos nuestra promoción de regreso a clase para los niños que no han regresado, pero ya supe que regresaron todos. Así que, ni modo, ya no hay nada. ¡Vámonos rápidamente! Celino, ¿cómo estás?
1: Ay, yo estoy... Bueno, mejor dime dónde quisiera estar en tus piernas, trueno tan varonil, con esas botas de víbora de pitón. ¡Dame unos patados!
0: A ver. ¡Ah, caramba! Bueno, tú sumaste 13 puntos también, Celeno, así que vamos a escuchar cómo cantaste.
1: Ay, sí. Hoy vas a ver, voy a cantar una canción más bonita para todos, así que...

0: cantó. Así cantó el Seleno. Oye, ¿ya te parecías como a Lucha Villa?
1: Ay, sí, como yo mira, yo me puedo parecer lo que tú quieras. Si quieres, amárrame las manos, como dice la canción de los Tucanes. Te amarra de las manos el día del secuestro y te ata de la cama de mi departamento. No apagaré la luz para mirar tu cuerpo. Quiero saber quién eres tú, Trueno.
0: ¡Ah, caramba! ¡Señores, señores! ¡Vamos con el Doggy! El maestro Doggy, ¿cómo sintió el día de ayer, maestro Doggy?
2: Bien, Brody, la verdad que una canción que les duele, porque soy el jefe de jefes.
3: ¡Ah! ¡Bravo, maestro! ¡Bravo!
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0: ¡Ah, caramba!
1: Oye, oye, no le pusiste todo ahí, Brody.
0: Señoras, señores, bueno, pues le está saludando el Trueno. 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Poder Boots en Western Wear, que me están vistiendo el día de hoy mi tejana que tengo, mire nada más. Wow. También tengo, hoy el día de hoy traigo botas de piel de pescado. Y también tengo mi pantalón Wrangler y mi camisa Ariel. Con Tocho Morocho, papaya la de Celaya.
2: ¿Y esa vía?
0: Esta villa que tengo aquí que dice, esta dice God Bless America. Me la regaló un amigo que monta toros ahí del PBR. Allá en Fresno, California, me la regaló, dijo, órale, mi Trueno, del PBR ahí. Bueno, vamos rápidamente. Así cantó el doggy, ahora nos vamos como cantó el ranchero chido.

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1: ¡Es el ranchero chido!
2: Va a venir más tiempo que el Doggy.
1: Muy bien, señores, señores. Así cantaron el día de ayer para que no se vayan a perder un ratito. ¿Cómo van a cantar el día de hoy? ¿Qué sorpresa nos tiene? Así que vamos rápidamente. ¿Cómo cantó la Chocolata? Así cerramos el día de ayer. Toda la gente emocionada. Tenemos a muchos fans pidiendo: ¡Quiero con la Chocolata que me cante mientras estamos teniendo la Intimidation! Les saluda el Trueno de Radio Poder, donde tocamos la misma música que en otras radios, pero aquí se escucha más bonita.

0: la Chocolate.
1: ¿Por qué ponen efectos cuando estoy cantando? No me gusta, I don't like that.
2: Ay, choco.
3: Sit down.
1: Trino, ¿de dónde sacas ese audio? Si tú eres un locutor clásico.
0: Lo que pasa es que ahí mis hijos, tú, como ustedes lo saben, yo tengo dos niñas de mi primer matrimonio. Tengo después a un niño de mi segundo matrimonio. Y ahora sí, con la mujer que tanto amo, tengo nada más tres niños. Así que ellos se la pasan viendo videos. Así que por eso.
1: O sea, ¿tú, Trueno, tienes tantos niños? A ver, ¿dos, uno y tres?
0: Así es, miren, como dijo un día Joan Sebastián, ¿no? Me dieron tanto amor que hay que repartirlo. Pero hay algo que hay que respetar, y siempre está la mujer. Yo todas las mujeres las he tratado como unas verdaderas reinas. Además, no ha funcionado, pero bueno, esta es la buena, llevo tres, ¿verdad? Así que aquella, la primera la conocí cuando trabajaba en la Qué Buena, ¿verdad? Y la segunda la conocí cuando trabajaba ya en la radio La Preciosa. Y ya esta la conocí en Radio Bronco. Y ya pues estamos ahora en Radio Poder, donde ya gracias a Dios ya es con la que ha durado más. Mi segundo niño nació cuando justo acababa yo de agarrar el Morning Show.
1: Qué padre. Qué padre toda su historia.
0: Pero bueno,
3: ¿qué vamos a cantar?
0: Eso va a ser una sorpresa regresando solamente aquí en Radio Poder. No se lo vayan a perder. Recuerden, cantando por cantar, voten, porque ahorita hasta el momento el ganador con más puntos, el que tenga más puntos será el ganador. La Chocolata tiene 19 puntos y se perdió lo que pasó el día de ayer, porque los jueces han estado muy duros. Estamos hablando de guatemalteco Hessler de la Cruz, y estamos hablando también del Tuca Ferretti y el buen José José. Ya saquen el mezcal, saquen las botellas, porque él ya llega con muchas ganas de quitar la sed de la mala.
3: Pero vamos a cantar.
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0: Sorpresa regresando.
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Órale, pues muy buenas noches, ya estamos por aquí con todo el ánimo del mundo de poder estar compartiendo con ustedes grandes momentos. Esta es la grande 104.7, yo soy su compa el Vaquerillo al aire. Y pues aquí vamos iniciando lo que viene siendo nada más y nada menos que la pachanga grande de las noches. Oiga, contentos de saludarles este martes, ni te cases ni te embarques, ya 25 de agosto, ya bien fiestados, oiga. ¿Qué más queremos? ¿Qué a todo dar, oiga? 25 de agosto del 2026, con una temperatura para el día de hoy pronosticada, la máxima de 78 grados, una mínima de 60 grados. Actualmente está a 71, pero se siente a 76, ¿eh? Está el cielo totalmente despejado, así estuvo la tarde, pues prácticamente todo el día, ¿eh? Bonito, órale, ya está. Bueno, pues ya estamos aquí, listos. Traemos boletos para Chayanne. Vamos a estar regalando boletitos, así es que quédese atento, por favor. Por favor. Ay, aquí estamos contentos, ¿eh? Oiga, esta es la radio de Milwaukee de Bustos Media, la que siempre le trae las grandes promociones y le acerca a ver a sus grandes artistas, ¿sale? Bueno, pues aquí estamos. Nos vamos a ir, ¿qué le parece? Nos vamos comenzando con el ya conocido mix de la noche, ¿verdad? Para, bueno, el mix de la primera hora, en la segunda hora y al inicio también tenemos otro mix. Así es que nos vamos, ¿qué le parece? ¿Nos arrancamos? Bueno, pues ya está listo, montado y armado.

6. ¿Cómo no? Vamos a mandar los primeros saludos de la noche. ¿Cómo no? Con muchísimo gusto para la gente que está atenta y contenta siempre por aquí con tu compa el vaquerillo. Por aquí dice un saludo, ¿eh? Dice, hola vaquerito, hola vaquerillo. ¿Me puedes mandar unos saludos, verdad? Soy Elisa, te estoy escuchando en Milwaukee, te escucho en mi teléfono, ¿verdad? Por la aplicación, dice nuestra amiga. Dice, desde aquí, desde Milwaukee, ando trabajando, pero te escucho a diario. Así es que, dice, ¿me puedes poner la canción de Bronco? Dice, la canción, ¿cuál es el precio? Por favor, y muchas gracias. Hombre, Elisa, amiga, pues claro, con muchísimo gusto. Oye, y muchísimas gracias por estar en sintonía de la grande 104.7 y tu compa el vaquerillo. Ya sabes que aquí estamos para servirte. Y pues bueno, nos vamos, ¿qué te parece? Pues ahí está el saludazo y nos vamos con la rolita que nos está solicitando nuestra amiga Elisa. Ahí está, bro.

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chambeándole, echándole muchísimas ganas. La gente que anda trabajando por ahí en limpieza. En un ratito más vamos a seguir mandando saludos y vamos a seguir mandando más complacencias. ¿Quiere usted escuchar alguna rolita? ¿Mandar algún saludo? Mándenos sus mensajes o márquenos al 414-326-9727.

Ándale, pues aquí continuamos acompañándole. Ya sea que nos esté escuchando por medio de la aplicación o a través de la radio, pues ahí está el saludo cordial para toda nuestra gente que anda todavía activado y que no acaban la chamba el día de hoy, ¿eh? Gente trabajadora, gente que anda chambeándole por ahí, echándole muchísimas ganas. Algunos que andan por ahí puliendo pisos en las tiendas, pues ya ven que esos trabajos se tienen que hacer de noche para que pues las tiendas amanezcan bien brillositas de sus pisos y toda la cosa, ¿eh? Gentes que le dan mantenimiento a grandes compañías, pues ahí está. Sabemos que nos escuchan en la noche, ¿verdad? Y pues ahí está el saludazo. Igualmente para la gente que anda trabajando por ahí en oficinas, que andan trabajando por ahí en algunas compañías empacadoras, pues de por allá, como para el buen Rubén Aguirre, por allá el buen Roberto Prado, como no toda nuestra racilla, por allá por en una empacadora, bueno, más bien es una fábrica de plásticos, ¿verdad? Ya andan echándole muchas ganas a esta gente y pues nos están escuchando, como no, con muchísimo gusto. Gente de Guerrero también, por ahí para el Gogo, ahí está el saludazo. Ese Gogo siempre anda por ahí echando sus brincos, por ahí en la finca Music nos acompaña muy seguido mi compa Gogo Figueroa de por allá del Meritito, por allá de, pues, de Guerrero, ¿verdad? Es de los cochos por allá. Ahí está el saludazo. Y también por acá para nuestra gente de Durango, para el buen Ignacio Morfín y toda la familia Morfín Plancarte de por acá del Meritito Santiago, Papasquiaro y pueblos que voy pasando. Ahí está, le vamos con la rolita que nos solicitó, como no, mi compita, con muchísimo gusto. Ahí le va, Montes de Durango.

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Bueno, pues así es que mi racita, quédese atenta porque en cualquier ratito pues le vamos a invitar para que se comunique, o más bien le estamos invitando a la voz de ya para que se comunique con nosotros por medio de mensajes, o también pues aquí también le atendemos las llamadas telefónicas para que usted pueda participar y ganar boletitos. Acuérdese, Chayanne en concierto de su gira Bailemos Otra Vez.

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canté. Por aquí los Amos de Nuevo León. A continuación, La Cama de Piedra, Banda El Recodo. Te invito para que sigas en sintonía de La Grande 104.7 y también que marques 414-326-9727 para que tengas la oportunidad de ganar boletos para irte a ver a Chayanne, ¿sale? Pues ya vamos entrando a la siguiente hora casi. Pero tú márcale 414-326-9727 aquí con tu compa el vaquerillo al aire.

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1: Esta es la grande 104.7 FM, la más mexicana. Contento de ver, de veras, de estar compartiendo grandes momentos con usted y también con usted. Oiga, bueno, pues ahí está ya la gente reportándose para participar y ganarse boletitos para ir a ver a Chayanne. Oiga, saluditos por aquí para nuestro amigo Noé Vega, que siempre está en sintonía de la grande 104.7, la más mexicana, mi compita. Así es que, pues bueno, pues a usted y a toda nuestra gente que están también atentos. También para la gente de Quitupan, Jalisco. Ahí no nos dejaron el nombre, solamente nos dejaron ahí el, ahora sí que el mensaje en la aplicación. Que saludos para la gente de Quitupan. Bueno, ya sabrán quiénes son, quienes mandaron por ahí el mensajito y nosotros estamos enviando la, pues el saludo, ¿sale? Bueno, pues ya está. Bueno, usted recuerda, esta es la grande 104.7, la más mexicana, la primera de 5 estaciones de la radio de Milwaukee, de Bustos Media. 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Aquí tu compa el vaquerillo, a través de la grande 104.7, en esto que es la pachanga grande de las noches, con grandes promociones, mucha música, mucho cotorreo, oye. El vaquero más zafado del oeste, oye. Aquí estamos, ¿sale? Órale, pues ya dijo. Usted siga por ahí marcando el 414-326-9727. ¿Quiere mandar algún saludito? ¿Quiere felicitar a alguien por cumpleaños o fecha en especial? ¿Quiere participar para ganar boletos? Pues aquí estamos a la orden para hacer el desorden, mi racita. Continuamos a todo galope, echándole trancazos a todo este asunto, ¿sale? ¿Y qué le parece si de una buena vez nos arrancamos con lo que viene siendo? Nos vamos de una buena vez con lo que viene siendo el mix de la, esta, pues para entrar esta hora, ¿sale? Ahí nos vamos. Despacito, despacito. Llegan. Órale.
2: Y llegó la cumbia.

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Sí, señor.

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vamos a la carrera. Vamos encarrerados como ratones asustados, oiga. Fíjense qué bueno, gracias a la gente que ha estado participando para ganarse boletitos para Chayanne. Allá en México Fiesta también estuvo participando bastante gente, oiga, qué bonito, ¿no? Gracias de antemano. Seguimos agradeciendo a toda la gente, pues, que pues nos da la preferencia, ¿no? Y que pues nos pues se acercan, ¿no? Se acercan a sus radios favoritas a saludar y pues a participar en las grandes promociones, ¿no? Cantaron, bailaron, se divirtieron y por supuesto disfrutaron de Mexican Fiesta y la presencia de la radio de Milwaukee por allá en dos stands que se hicieron por allá, dos locaciones, ¿verdad? En una pues nos acompañó por ahí pues la al ladito estaban nuestros grandes amigos y pues también compañeros también de Arellano Amphibus. En la otra estaba por ahí también en el otra la otra localidad también gracias a pues también a la clínica dental que nos estuvo también acompañando por allí y disfrutando bonito con toda nuestra gente, la que por ahí la clínica dental True Dental que estuvieron por ahí también en uno de las locaciones también ahí al ladito. Órale, qué bonito que participaron, ¿sale? ¿Y usted qué? ¿Ya tiene la aplicación de la radio en Milwaukee? 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Después de esto, vamos a dar a conocer por ahí quién se ganó el par de boletitos el día de hoy para ir a ver a Chayanne. ¿Les parece? Ándele pues, mi gente.

Oiga, pues ya nos vamos, pero antes de retirarnos, déjeme recordarle, por ahí, pues más bien, déjeme de decirle quién, según el sistema, aquí de las personas que se reportaron el día de hoy, quién se ganó el par de boletos para ir a ver a Chayanne, de una buena vez, ¿eh? Mire, aquí aparece, de una buena vez, aquí está ya, aparece Ángeles Perea, fue quien se ganó por ahí el par de boletitos para ir a ver a Chayanne, mi gente, qué bueno. Bueno, pues usted sigue participando y pues siga por ahí en sintonía de sus radios y pues nuestros compañeros locutores por ahí y un servidor vamos a seguir regalando más boletitos porque pues todavía falta, ¿verdad? Para que nuestra gente se siga pues beneficiando de las promociones de la radio de Milwaukee. Repetimos por aquí el nombre, ¿verdad? Ángeles Perea es quien se ganó el par de boletitos el día de hoy para irse a ver a Chayanne este próximo viernes por allá al Pfizer Forum. Bueno, me voy a retirar, pero antes recuerdo que pues si quieres disfrutar tu día con alegría, levántate de temprano escuchando La Grande 104.7 al bueno, la mala y el peor, puro show, seguidos por El Pariente con su Argüende. 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De 8 a 10 de la noche, grandes promociones, buen cotorreo, complacencias. Y lo que usted guste, aquí a través de La Grande 104.7, tu compa el Vaquerillo al aire te invita de lunes a viernes a cotorrear en vivo y en directo desde la cabina de La Grande 104.7. Te atendemos aquí, ¿sale? Por el día de hoy, se acabuchis, como dijo una conductora de televisión muy conocida. Pero mañana regresamos, amenazamos con regresar en punto de las 8 de la noche, ¿sale? Gracias, soy tu compa el Vaquerillo. Y te dice muchas gracias, que pases buenas noches, por ahí pórtate bien, que no te cuesta mucho, échale ganas a lo que te toque hacer, porque recuerda que entre todos movemos el mundo. Nos escuchamos mañana, Dios mediante, gracias, buenas noches. Hoy nomás te dejamos con este rolonón. Hoy estuvo la programación muy romántica, ¿verdad? Caray, hombre, de las veces que te sientes atraído por no sé qué. Ándale, gracias, buenas noches, soy su servidor el Vaquerillo. Que descanse, diga.

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0: la Joaquín.
1: Muchas gracias.
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2: Hola, bienvenidos todos a este su programa. Quien les habla, su amigo consejero guía espiritual. Soy Abel Mayo, presentando cada día este programa de la nueva era: astrología, videncia, mediunidad, buscar solución a todos los problemas. Es nuestro trabajo, lo hacemos con amor, con pasión. Nos apasiona nuestro trabajo y lo hacemos día a día mejor porque aprendemos. Cada día se adquiere mayor experiencia. La práctica, pues, es la que hace al maestro. Y día a día, pues, con la gran cantidad de personas que nos llaman, nos escriben, nos visitan muchas personas atraídas por este programa, muchos también recomendados por personas que ya nos han visitado, han visto profesionalismo y nos recomiendan. Dan fe y testimonio de nosotros porque han visto un resultado positivo. Qué bueno poder compartir con ustedes cada día, y la invitación a que participe y haga su pregunta, lo que quiera saber de su salud, de su amor, su familia, si quiere saber de su trabajo, su negocio. Cualquier problema tiene solución. Si tiene fe, se cura, se sana, sale adelante, triunfa en la vida. Proporcióneme su fecha de nacimiento, lo más importante, es la base y lo principal. Su fecha de nacimiento, muy importante, el día de nacimiento, el mes, el año, muy importante tener ese dato, es preciso para poderle dar una buena consulta y pues ver su personalidad. ¿Qué pasa con usted? Si hay un mal o si no lo hay. Si es usted víctima de un daño, si es víctima de algo sobrenatural, paranormal. Para eso estamos, descubrir qué pasa con esa interferencia en lo laboral. No le va bien, no rinde, no alcanza el dinero. Si usted, pues, en lo sentimental está fracasando, fracasa en las relaciones y pues no sabe por qué. Esa enfermedad, su cuerpo, día con día, de mal en peor, está desesperado y quiere saber qué es lo que sucede. Yo le invito, no espere, participe, este es su programa, llámeme.
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2: Y me puede visitar, las puertas siempre abiertas, los 365 días del año, porque todos los días estoy consultando. Así que tome la decisión, venga y visíteme y damos paso, tenemos participantes. Hola, ¿qué tal? ¿Cuál es tu nombre?
4: David Monsalve.
2: David, ¿en qué fecha nació David?
4: 29 de diciembre.
2: ¿De qué año?
4: 1972.
2: 29 de diciembre de 1972. ¿Cuál es su consulta, su pregunta, mi amigo?
4: Maestro, estoy un poco preocupado porque noto a mi señora bastante diferente. De unos meses acá, pues, la veo que no le importan mucho mis cosas y la veo muy distante. Quisiera saber qué es lo que está ocurriendo.
2: A ver, concéntrese bien, piense en la señora. ¿En qué fecha nació ella?
4: Ella es un poco más joven que yo. Ella nació en el 78. El mes fue noviembre 25 del 78.
2: Noviembre 25. Ella es del signo Sagitario, ella.
4: Sí, sí, maestro. ¿Cómo le parece?
2: Problemas acá, hermano, y... Veo compatibilidad entre ustedes, veo compatibilidad, las dos fechas de nacimiento son muy compatibles, de hecho, pero acá, hermano, en su fecha de nacimiento y en usted veo aspectos en potencia, que hay muchas formas de cinismo en usted, sentimientos anormales, tendencia a vicios, dependencia a todo lo referente en la cuestión sexual, tiene situaciones fuertes, hermano. Fallas, usted le ha fallado a esta mujer y el resentimiento está, queda, la rabia, el coraje, el mal comportamiento suyo, hermano. Acá yo veo una situación fuerte en usted. Usted, pues, se puede calificar.
4: Sí, maestro,
2: yo lo puedo calificar a usted como una persona.
4: A usted no se le puede ocultar nada por lo que veo, maestro.
2: Yo le puedo acá calificar a usted como fuerte, de instintos naturales bastante fuertes, hermano. Grado de fuerte sexualidad. Entonces ha sido una persona que ha fallado, hermano. Usted no le basta con una mujer y entonces usted le ha fallado a esta mujer, hermano, y esta mujer está resentida. Usted tiene que ganarse otra vez, hermano, el la confianza, se ha perdido el respeto entre ustedes, hermano. Ahora veo situaciones y enfermedad. Tiene que cuidarse porque yo veo acá situaciones que tiene que ver con su vista, muy defectuosa su vista, y me marca acá, no quiero asustarlo, pero veo problemas de ceguera, hermano. Situaciones muy propensas a accidentes. Veo acá su fecha de nacimiento, me está mostrando varias situaciones complejas,
4: han
2: delicadas.
4: Han ocurrido muchos en la vida, muchos accidentes, maestro, pero yo sí le quiero mencionar algo. Vea, dígame si es algún tipo de daño o de mal que me hace comportarme a mí así, porque se me va a acabar todo mi matrimonio, toda mi vida.
2: Pues no solamente su matrimonio, usted está afectado en todos los campos y aspectos, amigo. Usted tiene que cuidarse, usted tiene que poner de su parte, hermano. Y tiene que hacer varias cosas, tiene que venir porque tengo que darle muchas recomendaciones para que rescate usted su relación. Pero acá yo lo más importante que veo y me preocupa mucho su salud. Usted tiene que tener mucho cuidado con su salud porque sí lo veo enfermo, hermano. Y veo problemas de hipertensión. Veo problemas, hermano, acá graves que me lo pueden pues dejar internado.
4: Esos eran los mareos tan fuertes que me dan, maestro.
2: Claro, amigo, usted está aquí en riesgo, hermano. Y pues si puedo ayudarlo, dése la vueltecita, venga, y con mucho gusto, hermano, analizamos bien su caso y vemos de qué forma actuamos. Tráigame una foto de la señora.
4: Sí.
2: Y yo le ayudo, perfecto, con mucho gusto.
4: De pronto también le llevo fotos de mis hijos.
2: Claro, importantísimo, hermano. Ahora, es fácil ayudarlo, ¿por qué? Porque usted cuenta, hermano, con algo a favor, que son muy compatibles, ustedes dos son muy compatibles, hermano. Entonces esto nos trae beneficio, o sea, nos da la posibilidad, hermano, de ayudarlo fácilmente. Y usted es de un signo fuerte, porque usted, hermano, siendo Capricornio, es un muchacho inteligente como lo es ella también, ella es una mujer muy inteligente. Y usted es una persona, hermano, que tiene cualidades, es una persona reservada, austero, es una persona que trabaja duro y quiere conseguir siempre el éxito, y créame que le es gratificante, cuando usted tiene logros, le es muy gratificante, o sea, usted, eso lo incita mucho. Entonces vamos a lograr, hermano, cosas buenas con usted. Usted es una persona, hermano, muy viable, que se deja ayudar. Está joven todavía, porque está joven, hermano. Si se cuida, hermano, y se deja ayudar, créame que tenemos logros importantes, interesantes en su vida, hermano. Entonces vamos a tratar de definir unas metas, vamos a marcar unas situaciones. Y necesita sacrificarse. Usted necesita mucho sacrificio.
4: Bueno, vamos a hacerlo, maestro. Yo me entrego a su... Yo he escuchado mucho de usted. Yo me entrego a su entera disposición, maestro. Dígame dónde la dirección y todas las...
2: Esté pendiente que la voy a proporcionar, mi estimado. Y pues...
4: Bueno, perfecto.
2: Tráigame la foto de ella. Lo más importante, la fotografía de ella, ¿ok? Venga, acá hay una situación. No le toqué el tema de lo económico. No le toqué el tema de lo económico, de lo laboral.
4: No, eso está horrible, maestro.
2: No, horrible no. Usted es que está negativo, pero usted posee un instinto olfativo especial para efectuar, hermano, cosas buenas, negocios, transacciones, inversiones. Usted es buen vendedor, hermano. Usted tiene una gran capacidad, hermano. Su economía se puede ver mejorada. Con la ayuda que le voy a dar, vamos a darle a usted la posibilidad, porque usted, yo le veo muchas cualidades, hermano. Si hay aquí un mal aspecto que veo, pero es muy fácil de solucionar. O sea, con la ayuda que yo le voy a brindar, no solamente en lo sentimental, su salud, sino también en lo económico, voy a ayudarle, porque yo acá en cuestiones económicas veo acá situaciones que es propenso a recibir buenos ingresos. Si pone de su parte, porque tiene grandes cualidades para la venta, hermano. Entonces usted, las asociaciones le pueden ser muy útiles también, lo que son sociedades, todo esto usted sabe manejarlo bien, hermano. Entonces usted puede...
4: Perfecto, maestro.
2: Es importante, o sea, es importante este tema, porque no habíamos tocado este aspecto de lo económico, pero sí es muy importante, hermano, y se puede ver muy favorecido. Entonces hágame caso, hermano, y cuanto antes acá lo espero, venga, y con mucho gusto lo voy a ayudar, ¿ok? Bendiciones. Todos ustedes, orientar, ayudar, guiar, aconsejar, dar solución a los problemas. Si tiene un problema grave, difícil, si está pasando por un mal momento, si es víctima en turno, si usted, víctima de un daño, de un mal, si hay una brujería, una maldad, cualquier hechicería, todos somos vulnerables, a cualquiera nos puede pasar una situación, pasar un mal momento. Si usted está pasando por un momento difícil, si usted pues cree ser víctima de algo sobrenatural, usted pues lo siente y no puede conciliar su sueño, hay algo que le incomoda, se siente intranquilo, se siente asediado, acechado, porque muchas veces somos personas con intuición, tenemos el presentimiento y tal vez usted está sintiendo eso raro, extraño, le da temor, no quiere estar solo, porque siente ese miedo, ese susto, esa impresión. Si usted se levanta cansado más de lo que se acuesta, por lo mismo no puede descansar. La intranquilidad lo agobia, esa preocupación, ese problema grave, difícil que usted está viviendo y necesita la ayuda, necesita el apoyo, necesita de una mano amiga. Para eso estoy, brindarle nuestra mano amiga. Ayudarle a salir de ese pozo profundo al cual tal vez está usted cayendo, tal vez sumido en el fracaso, en la pérdida. Si usted pues se está separando, su familia, se está creando dispersión, aislamiento, si usted pues está viviendo ese momento difícil que le afecta en todo, porque una persona inestable en lo sentimental, pues lógicamente también se empeoran las cosas en lo laboral, en lo económico, en el trabajo, y se enferma. El estrés, la preocupación, la mente, si está confundida, si usted tiene su mente desordenada, créame que el cuerpo empieza a fallar, comienzan las fallas, comienzan las trabas y esa situación tal vez que está sintiendo en su cuerpo, esa presión, ese malestar, ese peso encima, porque es lo que siente usted como un gran peso en los hombros y usted está pues preocupado, confundido, desea una ayuda, desea una orientación, no espere, venga, visíteme porque le garantizo una buena ayuda, soy un profesional. Créame que todo lo que hago, digo y entrego lo garantizo en un 100% porque tengo el conocimiento, nací con el don, gracias a Dios Padre Todopoderoso tengo el conocimiento, el don, el talento y le puedo ayudar, así que le invito, no espere, llámeme.
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2: 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Llame y proporcióneme su fecha de nacimiento, es muy importante tenerlo bien apuntado para cuando venga darle una buena consulta, así que pida la dirección, llame y haga su cita, pídame la hora, el día y con mucho gusto le atiendo todos los días, estoy para servirle, orientarle, guiarle, aconsejarle, darle solución a su problema, oígame bien, dar solución a su problema, todo problema tiene solución, si tenemos fe y utilizamos el poder de la oración, Dios dijo ayúdate que yo te ayudaré, así que pongamos de nuestra parte, ayudémonos. Pongamos en práctica todas las oraciones, los rezos, las evocatorias, invocaciones especiales para que vengan esos espíritus de luz a guiarnos, a ayudarnos, a darnos esa mano amiga que se puede recibir de esos buenos espíritus, de esos seres fallecidos, familiares, amigos. Créame que si usted da, recibe, y si usted le hace oración a ese ser querido, créame que podrá recibir buenos beneficios. Tenemos llamada, tenemos participante rápidamente, damos paso a otra llamada. Hola, ¿qué tal? ¿Cuál es tu nombre? Sí, ¿cuál es tu nombre? Bueno, la invitación, si desea visitarme, si se le es difícil comunicarse, si le da pena, le da vergüenza salir al aire, si usted pues tiene temor, o no quiere proporcionar sus datos al aire, venga personalmente, llámeme finalizando el programa, con gusto hablamos en privado y concretamos una cita en una forma personal, es lo más conveniente, en una forma directa, decirle, ver sus ojos, ver sus manos y decirle quién es usted, de a dónde viene y para dónde va, cuál es su problema y en qué radica, porque a eso nos dedicamos. Sin que usted me diga una palabra, deme la oportunidad de demostrarle con hechos nuestro conocimiento, aunque si quiere ser escuchado, también para eso estamos, somos consejeros a nivel psicosocial, así que también sabemos escuchar, si usted desea y quiere desahogarse, muchas personas pues con el solo hecho de contar sus penas, sus dolores, créame que se descargan, siente un alivio, así que nosotros profesionales, sirviendo, orientando, ayudando, yo le invito, llámeme.
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1: Oigan, chavos.
2: What happened?
1: ¿Ustedes tienen lengua de suegra?
2: ¿Lengua de suegra? ¿Sí? ¿O sea, chismosones o cómo?
1: No, en la planta, chavos. ¿Sí han escuchado cuál?
2: Oh, es una delgada larga, que no.
1: Que tiene así las hojas medio verdes,
3: planas. Parecen orejas, ¿eh?
1: Ajá. Sí. ¿Sabes que si le echas ahí un polvito mágico, te puede ayudar?
2: ¿Eh? ¿Cómo?
1: Ay, ahorita te cuento. ¿Blanco?

0: que de repente en su casa tienen unas plantas naturales bonitas y cuando llegan se ven bien padres, bien verdes.
1: Me encantan.
0: Y pasa una semana y están bien muertotas.
2: ¡Ay, su!
0: Hay plantas que no duran en casas. Sí que se hace así, pobrecitas, se mueren y se les pone todo cafecito.
1: A mí se me murió y se puso bien café.
0: Y bien caída.
1: Y sí.
0: Y bien.
2: Así, no me digas.
1: Así como tristona.
2: Sí. Ay, pobre chayo.
1: Hola, planta, baboso.
0: La tenías en la entrada de tu casa, ¿no?
2: Porque imagino que debe querer mucho las plantitas, ¿no, Feito?
0: Es que una planta te da muchísimo oxígeno.
2: Sí.
0: Dicen que hay plantas que te ayudan para ciertas cosas. Y hoy les voy a hablar de una de las plantas que son, pues, de las más comunes en el hogar, en los negocios, y recomendada por los expertos para quitar las malas vibras.
2: ¡Ay! ¡Órale!
0: Se llama la lengua de suegra.
1: ¡Válgame Dios!
0: Sansevieria.
1: Sansevieria.
0: Ajá. ¿La conocen? Es
2: sí,
0: una
2: yo
0: como
2: sí,
0: larga,
2: la conozco, delgadita.
0: La planta como que, la hoja como que está un poquito dura. No está tan caída, está pesada.
2: Termina en punta, ¿no? Es así, larguita.
1: Parece una oreja así como la burra.
0: Sí.
1: Las orejas de la Camila, sí, así paraditas. Y la tienes que dejar dentro del... es planta de adentro.
0: Sí.
1: La sacas y se te muere.
0: Justo eso, y si no saben, por favor, búsquenla en
1: está
0: su bonito
1: bonita,
0: Google para que la pidan a su casa. Porque
1: bonita.
0: Nos va a ayudar a la protección, a alejar las malas energías, que la envidia. Dicen que te ayuda a traer prosperidad, amor y todo lo ganador a tu casa. Así que cómprense una. Pero dicen que cuando en una casa está todas estas cosas negativas o tu vida, se mueren bien rápido las lenguas de suegra. Pero les traigo hoy un tip ganador, top, para cualquier planta en su casa, que es, le tienen que echar un polvo a la planta.
1: ¿Blanco?
0: Para que prospere, para que viva.
2: ¿Ah, sí?
0: ¿Eh? Y ese polvo es el cafecito.
2: O sea, si le pones café.
0: Pero café,
2: ajá,
0: no le vas a echar de la taza ya hecho. Café en polvo.
2: En polvo.
0: Te
2: fresco.
0: Va a ayudar para que sea como composta, como para que empiece a crecer, para que funcione, para que crezcan sus hojas
1: le echa,
0: a ganar.
1: La chayo le echa del café que sobra de la cafetera,
0: sí,
1: del sedazo.
0: Sí.
1: Todo eso que sobra, chau, se los echa a las plantas.
0: ¿Sí?
1: Sí.
0: Mira, la chayo se la sabe.
1: Pero al rato la planta está temblando así. Se echó mucho café.
0: Está como si le estuviera dando el
2: no
0: aire.
2: No duerme la planta.
0: Oye, esto lo comprobó una universidad y dicen que el café tiene carbono, nitrógeno, y esto ayuda a alimentar a la planta para que crezca very beautiful. Entonces, si tú eres una de esas personas que no te crece la planta, échale café.
2: Ahí está, de volada, con cafecito feo.
1: Le voy a echar un chorrito.
0: Pero si le pones pan, también la vas a hacer bien feliz. Con pan.
1: ¿Qué?
0: Con pan.
2: ¿También?
1: Ese ya la inventaste.
3: ¿Qué tienen tus palabras?
1: Imagínate, está comiendo el pan la planta.

0: si a lo que se dedica tu esposa tiene que ver con lo bien que se porta.
1: Las mujeres somos bien portadas.
0: Ajá.
1: Claro, nos enseñan en la casa a siempre ser una damita.
0: Todas.
1: ¿A qué te refieres con bien portada? Educada, polite.
0: Te voy a platicar a continuación.
2: ¿Qué?
0: Las profesiones en donde están las mujeres más infieles.
2: ¡Ay!
0: Sí.
1: ¿Qué?
0: Paisano. ¿Sí o no? ¿Tú qué dices? A esto se dedicaba aquellita.
2: A lo mejor es la esposa del
0: ahorita
2: rato.
0: Regresamos enseguida.
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0: Ah, gracias. ¿Quién los trajo?
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20: Según la profesión, la infidelidad de la mujer.
21: ¡Adiós! ¡Ay, cállate!
20: Ese claro estudio no. revela el top 5 de las profesiones donde las mujeres son más infieles.
21: O sea, si una mujer es súper leal y fiel y se mete esa promesión, ¿significa que va a pecar?
20: Sí. Ahorita regresamos. Top 5, ¿eh? Se van a

0: Increíble.
1: ¿Pero qué?
0: Acaba de salir, pero cierto. Acaba de salir el estudio. De el top 5 de profesiones donde, atención, si una morra trabaja en esto, las probabilidades de que sea infiel son demasiado altas. ¿Por qué? Tiene que ver mucho el entorno. Tiene que ver mucho las tentaciones. Porque la tentación puede estar en todos lados, pero en este tipo de profesiones
2: ya hay súper tentación,
0: pega,
2: ¿no?
0: Pega mucho más, pega mucho más. Señores, señores, ahí les va el top 5. Aguas, aguas. Y digo, compadre, yo sé que tú que nos escuchas, a lo mejor vas a decir, oye, sí es cierto, yo tuve una morrilla ahí. ¿Ay? Se dedicaba a eso.
2: ¡Ala!
0: Ahí te va, posición número 1. Bueno, vamos a comenzar con el top 5, top 5, top 5.
2: A ver.
0: Número 5, las locutoras.
1: Yo conozco a
0: cuidado.
2: ¿Con quién? Miren, aquí no hay nada que ver.
0: Compañeros de trabajo, managers.
2: Pues a quién conocen, cuenten el chisme.
3: El
2: chisme es vida, yo no quiero ir.
0: Entrevistados.
2: Oye, yo conozco alguna.
3: Artista.
2: ¿Conozco alguna? Nada más díganme eso. Sí.
3: Fácil.
0: Y de repente.
2: ¿Con qué letra inicia?
0: Las locutoras ahí se mezclan con. Qué sé yo, con güeyes de a lo mejor el artistas, música, cine, televisión.
2: ¿Y eso qué tiene que ver?
0: De todo un poco. Entonces, cuidado con las locutoras.
2: Con un trapecista,
0: clientes, no, los jefes, sobre todo, también jefes. Vendedores.
2: ¿A poco que alguna han dado con el jefe?
0: Vamos que a cerrar una venta, no sé qué. Ajá.
2: ¿Sí?
0: Órale.
2: Ese silencio me llamó la atención.
3: A ver, no sé.
2: ¡Ay, Jesucristo Redentor!
4: ¿Qué locutora, la que más se defiende, cuidado.
2: Yo estoy bien tranquila.
0: Cuidado.
2: A mí, mire, yo creo que es cuestión de educación, la verdad.
0: Número 4.
2: Sí. Sí, es valores.
0: Cuidado. Claro, si tu mujer se dedica a ser influencer.
1: ¡Ay!
2: Ya valieron gorro aquí algunos.
0: Las que están esperando brincar a Hollywood, aquí que trabajan en restaurantes, que de repente trabajan, no sé, pues ahí en una chambita de...
1: ¿Mesera?
0: ¿Tú qué haces aquí en Los Ángeles? No, pues yo soy mesera mientras estoy esperando a mi chance en Hollywood. Pero también soy influencer, mira, hago bailes y no sé qué.
2: ¡Ay, Jesucristo Redentor! Entonces cuidado. Las que hacen videos también son infieles.
0: Cuidado, el entorno se presta.
2: ¡Ay, Dios mío!
0: Posición número 4.
2: ¡Ay, qué cuidado!
1: ¡Saludos a la
0: aguas, aguas. En la número 3, señoras y señores, y esto ya estamos hablando de también una profesión común. Cualquier chica se puede dedicar a esto, pero les encanta. Las housekeepings, güey.
2: Ay, ya,
1: las de los hoteles. Housekeeping.
0: Si es housekeeping.
1: ¡Ay!
0: Cuidado.
2: Bueno, yo ustedes los veo luego medio sospechosos en los hoteles a donde vamos.
1: Y luego me regalan las batas esas de baño de la tela gruesota que casi no encuentras en las tiendas. Es
0: no
1: industrial.
2: Solo... Eso sí te he cachado. A ti te he cachado pidiendo.
0: No solo las que limpian hoteles, sino housekeeping, las que también entran a las casas privadas. De repente hay el patrón. De repente hay el.
2: Ay, sí, qué cosa.
0: El hijo del patrón.
2: En la vida, cuidado. Bueno, yo soy mujer, pero en la vida he visto una mujer housekeeping ahí acá de ay, aquí anda. ¿Sí?
0: Siento que te falta un poquito de barrio, Paola.
2: A lo mejor sí.
0: De barrio ahí en ese sentido.
2: Me he dedicado en otras cosas.
1: Trapeas con ellas.
0: Cuidado. Número 2.
3: Ay, mamá.
0: Ey, si tu mujer se dedica a esto o una morrita se dedica a esto, altamente probabilidad de que sea infiel. Las maestras.
1: Mucho caso.
2: ¿Cómo las maestras? Y las maestras están haciendo.
1: Cada rato se ven casos aquí.
3: Series y películas han hecho eso.
2: Ay, sí, pero es un mínimo el porcentaje, ¿no? Que todas las maestras son infieles. No manchen.
0: Altas probabilidades.
1: Y para también.
0: Las maestras.
3: Yo conocí y vi.
0: Y luego varias que dan clases también de adultos. Que y es él, que no sé qué.
1: Ajá.
0: Y luego, aparte, están morritas. Y hasta con los mismos estudiantes.
1: Ay.
0: Compañeros del trabajo.
3: No, yo fui maestro de piano en un kindergarten.
0: ¿Y qué tal,
3: señor? Yo vi maestras ahí. ¡Ay, papaya!
0: ¿Qué tal?
2: ¿Sí?
3: Todas esas profesiones no le ha errado a ni una.
1: Por el director.
2: ¿Usted es bien chismoso? ¿Qué anda viendo a la maestra?
3: No, no, estamos hablando cuando yo estaba en mi época de escuela.
2: Ay, claro, yo era chismoso.
4: Mis horas sociales. Pues cuidado, ya sabes de quién cuidarte aquí en cabina.
3: Cuidado.
4: Porque se entera de algo y lo va a decir.
3: Hablando de la época de escuela, señor.
0: Y número uno, señoras y señores, número uno.
2: Pasa en el bueno, la mala y el feo, se queda en el bueno, la mala y el feo.
0: La profesión donde si tu mujer se dedica a esto va a ser infiel. Ahí está.
1: A ver.
0: Cuidado con las enfermeras.
2: Ay,
3: mira,
1: es que están bien buenas también.
0: Las enfermeras, a pesar de que están bien buenas, Feito, también trabajan horarios muy exigentes. Estamos hablando que de repente trabajan de 12 de la medianoche hasta las 12 del día.
2: Trabajan.
0: De repente también
2: se ponen a trabajar.
0: No hay mucho que hacer.
2: Salvando vidas.
0: Entonces, estás hablando de que altas horas de la noche, la platiquita que con el enfermero, que con el doctor,
1: el cirujano.
2: Yo
1: el
2: te
1: cirujano.
2: Veo muy serio con esto. Ustedes han estado con alguna locutora, influencer, housekeeping, profesora.
1: Ay, ya les dio tos a este pobre muchacho.
2: ¿Sí, va?
1: Yo tengo una enfermedad.
3: Llámenos. 1-855-370-3100. Llámenos.
1: Llámame y a ver, cuéntame.
0: ¿Qué otra profesión metemos aquí? Ahí está. Número 5, locutoras. Número 4, las influencers o las que quieren ser actrices. 3, las housekeepings.
1: Las managers, las maestras.
0: O la 1, enfermeras.
2: Las de ventas, feo.
1: Las de ventas. Los de la tele. Las morras del weather.
2: Salsa. Las del weather. Cállate la
0: boca. ¿Tú qué dices, paisano? 1-855-370-3100 y tarde.

0: Hay profesiones donde si la mujer se dedica, cuidado, las probabilidades de infidelidad es más alta todavía. Ahorita lo platicamos, si nos acabas de sintonizar, ahí te va. Número 5, las locutoras, cuidado con las locutoras.
1: ¡No vayan a hablar de mí, por favor!
2: Oye, pero tú eres hombre.
1: Pero en vez de me he visto de mujer.
0: Número 4, estamos hablando de las influencers o las que quieren ser actrices.
1: ¡Ay, sí!
0: Número 5, número 3, estamos hablando de las housekeeping. Número 2, las maestras. Y número 1, las enfermeras. ¿Quién faltó, compadre?
2: A su máquina.
0: ¿A poco con quién le has entrado? 1-855-370-3100. María, tenemos a Gregorio. ¿Ese es mi Gregorio? ¿Qué peteo?
3: Aló, buenos días.
0: ¿Qué rollo, carnal?
2: Aló, Luis.
3: Acá desde Chicago, saludándolos.
0: ¡Puro Chicago,
2: señorita! ¿Qué pasó, chulo?
0: Gregorio, tú le entraste, ¿o quién? Tu carnal, ¿no?
3: Sí, mi carnal.
0: ¿Qué pasó?
3: Aquí en Chicago anduvo con una maestra de kinder.
0: ¿Qué hubo?
2: Cállate, maestra de kinder.
3: Y la maestra estaba casada.
2: Oye, ¿y cómo se dio la situación con la teacher?
1: ¿Qué hacía tu carnal ahí en la escuela, güey?
3: Pues él fue a dejar a su chiquillo y ahí la agarró.
0: Empezó a cotorrear machín con la maestra Gregorio.
3: Y a los 3 días ya salía con ella.
0: Ah, no manches.
2: Ay, ¿cómo, pero cómo la ligó? ¿Cómo se la ligó?
0: Ahí está.
3: La lengua, como el feo.
1: No, ¿cuál?
4: No ganan dinero las maestras, poquito dinero.
1: Sí, les pagan muy poco.
2: No, pero
1: poco.
2: Aquí sí ganan bien, ¿no? Las maestras.
0: No, tampoco.
3: Y luego, después decidió irse para México, se fue para México.
0: Sí.
3: Y llegó a su morrito para allá. Y después anduvo con la maestra de primaria.
2: Le gustan las teachers.
0: Sí, no, es que ya se la sabe. Ya se la sabe por dónde.
1: Ya
0: se
1: sabe la vueltita. Llega en carro bueno.
0: ¿Y aquella también era casada? ¿La de allá o qué?
3: Sí, también era
0: casada. También. Para variar un poco.
2: Oye, no manches. Entonces, no deje. Mujeres, escuchen. Que nunca vaya el hombre a hablar con la maestra. Siempre acompáñenlo.
0: Mira, tenemos a José con nosotros. Hola, Pepe. ¿A qué te dedicas tú, José?
5: Bueno.
0: Sí. Bueno, ¿a qué te dedicas, José?
5: Yo me dedico de enfermero.
0: ¿Enfermero? Pues
2: Jesús.
0: La número 1 dice aquí que son las enfermeras. ¿Tú qué dices?
2: Sí, también buena.
5: La verdad, aquí sí se ha visto mucho de eso. Todo el tiempo se van como al cuartito más último.
0: ¿Qué hubo?
2: No manches.
5: Y ahí pasa de todo.
2: ¿Pero qué se ve? ¿Se ve así de que ellas con los doctores, con los pacientes, contigo? ¿O cómo?
5: Sí, se van con los doctores al último cuarto y salen todos despeinados.
2: ¡No te pases!
0: ¿Y qué dicen, José? Ay, fuimos a echarnos un coyotito, a descansar un poquito.
1: Que se lleven un peine, dile, para la próxima.
2: No te pases.
5: Eso ya pasa como a las 3 de la mañana.
1: Ay,
5: ya.
1: Ahí está. ¿Y a poco tú nunca lo has hecho, güey?
2: No, él nada más ve.
5: Ya se la saben.
1: Ah, también.
0: Oye, José, y aunque esté casada la enfermera, ¿no?
1: Aunque esté casadita.
5: Sí, de todo.
0: De todo. ¿Quiénes corren con más suerte? ¿Los doctores, los cirujanos, los enfermeros?
2: Para dedicarme eso el pelón, dice.
5: Yo siento que son los doctores los que se llevan a las enfermeras.
1: Son los que ganan más.
5: Empezando.
1: El título.
0: No, pues es que cómo no.

0: tiene sentido.
1: ¿Jaló? ¿Jaló? ¿Somos o no somos?
0: ¡Hala! ¿Sí?
2: ¿Qué onda,
1: tenemos
2: Eric?
1: A Eric. ¡Hola, Eric!
3: Bien, buenos días. Quería hacer un comentario sobre los trabajos de la infidelidad.
2: ¡Venga! A ver.
3: Mira, yo trabajé en un hotel por 20 años, ahí se ve de todo.
1: Las housekeeper.
3: Las de limpieza, las de limpieza, las de venta. Yo fui bartender, las meseras, las de banquete. No. Ahí uno toca cada departamento para ver cuál la hace, pero hay de todos los hoteles, eso sí te voy a decir.
1: Un cochinero los hoteles, Eric.
2: En Chicago. Oye, saludos a la turca.
0: Oye, a Eric, la turca. Pero entre el personal o con los clientes.
3: Mira, también con los clientes, no, porque a veces llegaban las personas de negocio, las mujeres así, y que querían room service, y yo escuché amigos que les decían, no, que abrían la puerta con brasiel,
1: con
3: papita. Sí, se ve un poco de todo.
2: Y ahora, ahí te va, cuando eres room service, tienes que entrar con la charolita y ponérselo en la mesa.
3: Exactamente.
2: Y la mujer cierra la puerta.
1: Ajá.
2: Una vez que estás adentro.
3: ¡Adentro!
0: ¡Ay! ¿Sí? ¿Ya ha pasado?
2: Yo era room service también. Sí, y así te reciben.
3: Sí.
2: Calzones.
0: A su máquina.
3: Sí, me pasó, pero es que ahí en el hotel nosotros nos tenían cámaras. Entonces ellos sabían dónde íbamos, donde entrábamos, pero nos pedían muy bien cuidaditos al personal. Pero pues no voy a decir que nunca pasó, pero pues entre los trabajadores.
2: Pero
3: eso.
2: Para 30 segundos, que duro.
1: Tú no, Eric, tú te portabas bien.
3: No, seguro, yo me porté bien.
2: Sí.
4: Que su mamá se la crea.
0: No lo puedo creer. Que a mí me contaron la historia de una mujer que llegó un hombre y le tocó. Y le dijo, pásate. Y ella dijo, ay, ven. Y que le dio su postre. Ay, y ustedes la conocen.
1: ¿En el hotel? A ver, mira, tenemos también a Juanito con nosotros. Hola, Juanito, ¿qué meto?
5: Hola, buenos días.
1: Buenos días.
0: Hello, Luis.
1: ¿Qué opinas de esto de las profesiones a lo que se dedican las mujeres más infieles, Juanito?
5: Sí, mira, yo te confirmo que las enfermeras sí son bien infieles. Mira, me pasó que antes de que yo estuviera con mi esposa, conocí a una americana, una enfermera, y pues le anduve tirando el verbo, ¿verdad?
1: Okay.
5: Y como unas dos semanas, y pues ya nos íbamos a citar para salir.
1: Okay.
5: Y, pero dos o tres días antes de que saliéramos, recibí una llamada, y era un vato, y me dijo que quería hablar conmigo, que si yo conocía a su esposa, que porque ella hablaba mucho de mí, y que decía que éramos compañeros de trabajo, pero que él sospechaba que andaba conmigo.
0: ¡Sas!
5: Y pues ella a mí me había dicho que ella era soltera, y me dijo, no, mira, dice, si andas con ella, pues dime la verdad, dice, yo quiero saber, dice, tenemos dos niños chiquitos, y pues no quiero romper la familia, pero pues si pasó así, dime. Y pues yo le dije, no, ¿sabes qué? No te preocupes, no pasó nada. De ahí, pues ella ya no me volvió a contactar. O sea, pero sí, te digo, cuando yo la conocí me dijo que era soltera y sin compromisos.
0: ¡Qué fuerte!
1: Enfermera e infiel, papi.
5: Sí, enfermera e infiel.
0: Ay. Y salvan tantas vidas, no lo puedo creer, me da tristeza.
1: No, pero también, porque tristeza, la vida también.
2: Salvan relaciones.
0: Claro. ¿Cómo que salvan relaciones?
2: Le da más así como una chispa diferente a tu...
1: ¡Exacto!
0: ¡Cállate, no! Infidelidad
1: Dios bendiga
0: mal.
1: A las enfermeras.
2: Huele, llegaste, a mejorar, huele.

0: el burro del día.
1: ¿Qué pasó?
0: Ay, no sé quién sea el burro del día en esta ocasión, porque este vato
1: sí
0: compró una secadora usada.
2: ¡Órale!
1: ¿Secadora de cabello?
0: De secadora de ropa.
1: Ok.
0: No la probó antes de llevársela. Cuando llega a la casa no sirve.
1: No
0: y
1: manches.
0: Tuvo que llamar a un técnico. Y ahora el técnico lo está demandando. ¿Por qué?
2: ¿Por qué?
0: Ahorita al regresar te cuento.
2: ¡Ay, mamá!
3: Ya se las preparamos. 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
21: El error fue no calarla, pero no fue tanto el error.
22: ¿Cómo?
21: Fue una bendición.
22: Ala, ¿por qué? ¿Qué pasó?
21: Porque no prendió y llamó un técnico. El técnico lo está demandando. Es un revoltijo, pero ¡hijo de la fregada! Ahorita les cuento de qué se trata. ¡Está bueno el mitote!

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2: ¡Hey, feito! ¿Qué nos traes? ¿Traes? ¿Traes?
3: ¡El burro del día!
4: ¿Qué happened?
3: Para mí que hay dos burros aquí. Bueno, más bien uno.
4: A ver.
3: Porque uno fue bien suertudo.
2: Okay.
3: Resulta que este compita necesitaba una secadora de ropa. Se la había fregado lo del Adel.
2: Y la sí se necesita, estaba, la Netflix.
3: Todos los días tienes que meter ropa a secar. Depende de lo que... ¿Cuánta gente vive en tu casa?
4: Ok.
3: Porque hay que hay toallas, que hay calzones.
4: Puedes ir a la Londres también.
3: ¿A la qué?
4: A la Londres.
3: ¿Qué es eso?
4: Pues la Londres, güey.
3: Allá, pensé que a Londres.
2: Oye, pero ¿cómo está más trabajando? Si Yuyo, es mejor invertirle una buena secadora.
3: ¡Claro!
2: Para tenerla toda la vida.
3: Pero tú dijiste algo bien, una parte clave. Invertirle una buena lana a una secadora está chido. Pero comprar una secadora, yo trabajé en eso. Una secadora usada. Pues te puede ir bien como te puede ir mal.
2: Sí, eso sí.
3: Porque de repente...
4: Lo más probable es que quién sabe.
3: Ah, no lo sé.
4: Ah, bueno.
3: No lo sé. Tampoco me involucres tanto.
4: Ah, órale.
3: Ahora, si no sabes de secadoras, ponte bien al tiro, pregunta antes.
2: Sí,
4: sí.
3: Y este vato fue, compró una secadora usadota.
4: Ok.
3: Que la vio, pues dijo, está buena, se mira chida.
4: Bien.
3: Estaba en el garage, no estaba conectada. Ay, sí, me la llevo, sí sirve. Claro, señor, sí sirve. Claro.
2: El que de te vende todo te dice que funciona, está nuevo y nunca lo usamos.
3: El vendedor tranza, el vendedor tranza.
4: Ahora, si vas a comprar es usado, que, pide garantía, ¿no?
3: No estás baboso tú por 50 bolas que te va a dar grande.
4: Por lo menos no sé, güey. No sé, por lo menos unos 2 meses, 3 meses,
3: ¿cómo?
4: Algo.
2: Pero aparte te dicen, sí, sirve, está nuevecita, nunca la usamos,
3: ¿pero quién te va a dar garantía en una casa de qué? Pues si no es un negocio, güey.
4: En algo usado, güey.
3: En un cantón.
4: En algo usado, ¿qué tiene?
3: Se había muerto la abuela y el abuelo y el vato dijo, ay, voy a tirar todo este cochinero.
2: Gracias.
3: Aparte, esta secadora nunca aprendió, la abuela. Era esas viejitas.
2: Sí. De pero lo viejito es bueno,
3: Las maitás.
2: Ey.
3: Esas maitás. Y que la vende el vato y se la lleve el que la compró. Y...
2: No puede ser posible.
3: ¿Qué pedo?
4: No prendía, no prendía.
3: Prendía, se atoraba y
4: se atoraba. Ah, se atoraba.
3: Dice, este pedo es eléctrico.
4: Ajá.
3: Yo no me voy a arriesgar porque me puede dar un toque.
2: Claro.
4: Sí, sí, sí.
2: Y puede fregar toda la electricidad de tu casa.
3: Todo, manda a llamar un técnico de volada que tenía él como por ahí.
4: Un compa.
3: Y dice, sí. A ver, ¿qué onda? No, pues fíjate que no prende y se bota el switch. ¡Ah! Ahorita voy.
4: Tiene un corto.
3: Ha de ser un cortito.
4: Simón.
3: Llega el vato y que le empieza. Yo desarmaba esas secadoras.
2: ¿Tú feo?
3: Traen una transmisión.
2: No.
3: El igniter, el calentón y una tinota. Pero entre la tina y el cuadro de la secadora hay como unas 6 pulgadas de espacio.
4: Ok.
3: Y se atoraba. Y el vato dice: ¡Ajijo!
4: ¿Sabes
3: con
4: qué?
3: La mano,
4: de
3: con la mano.
4: De seguro tenía pelusa, güey.
2: A veces se les hace mucha pelusa.
4: Se les junta pelucita.
3: Por la pelusa no.
4: Hay que limpiarlo, ¿no?
3: Sí, porque no calienta.
4: Ajá.
3: Si tiene mucha pelusa, no calienta.
2: Sí.
3: Yo trabajé en eso.
4: Sí,
3: pero
4: sí.
3: Si se atora, hay veces que es una moneda, un tenis que se filtró.
4: Órale.
2: Luego uno no se da cuenta y lanza todo así a la lavadora.
3: A lo baboso.
2: Así es.
3: Un tornillo te puede hacer que se atore, pero el tornillo muy delgadito lo puedes desatorar. No la podías atorar.
4: Ok.
3: ¿Qué creen que era?
4: No me digas. Algo peligroso. Un tenedor, güey, de seguro.
3: No.
2: No, manches.
3: No.
2: ¿Qué era?
4: ¿Qué? Un clavo.
3: $850,000 en billetes de 100. Que Gabriolo poco a poco iba metiendo por la separación de la del barril de la secadora y la pared. Pero así le metí.
2: Oye, qué buen escondite.
3: $850,000.
4: ¿Qué?
3: Y la tenía arrumbada.
2: Sí.
3: Y nunca la usaba el abuelo. Sí, pues ¿cómo la va a usar? Pues si está llena de...
4: Pero claro. La usaba como banco el abuelo.
3: La usó como clavo, güey.
2: Oye, ¡órale! ¿Es bueno decir dónde tienes el clavo a alguien, a una persona de confianza?
3: No le dijo
2: jamás
3: a nadie. Es que no sabes, tú piensas que nunca te vas a morir.
2: Sí.
3: Y de repente estás joven o vieja o yo qué sé. Y te llevó pifas,
2: claro. Oye, pero
3: si... Y no le dijiste a nadie.
2: Imagínate, ahorras toda tu vida, lo guardas toda tu vida, no le dices a nadie, se lo queda un desconocido y tú viviste en la pobreza extrema.
3: Pues, ¿qué crees? Cuando le habla el técnico y estaba el vato como todo paisa, uno se queda ahí a ver si es cierto que está mala porque te quieren cobrar a los güey y no es nada. Y que le abre, le quita el cuadro y que sale el bocatadón vomitado de puros billetes
2: no
3: de 100.
2: No manches.
3: ¡Oh, my God! Dijo el dueño de la sacadora, ¡esto es mío!
2: ¿Sí? ¿Quién se lo quedó?
3: Y se emocionó. No, pues el dueño de la sacadora.
2: Sí.
3: Se emocionó tanto. ¡No, mira! Le dijo al técnico, ¡ten! $1,000, loco. Y toma por haber venido. Le cobran $50 por llegar ahí nomás a chequear. Ten por chequear la sacadora. Y $1,000 de propina. ¡Que te vaya bien! Un abrazo. Y el vato empezó. Juntó todos los billetes, bueno, en la caja.
4: Antes le dio propina. Caja,
3: claro. Los contó y eran sí, 850 si no mil dólares.
4: Mucha lana.
3: Mucha
4: güey.
3: Lana. Ahora el técnico dijo, no, espérame. A mí me vas a dar la... Se regresó. Y le tocó y dijo, hey, a mí yo necesito que me den la mitad.
2: ¿Por
3: qué, güey? ¿Qué? Porque yo fui el que los descubrí. Si yo no la hubiera abrido o abierto, se hizo.
2: Abierto.
3: Abrí a eso. Si no la hubiera abierto, no descubres que trae 850 mil.
4: Pero
3: ahora hay un pedo legal que quiere llevar el técnico a la corte al dueño de la secta. Vamos.
2: Oye, si el feo hubiera sido el técnico, le dice, ¿me la vendes?
3: No sirve.
2: Así,
3: pero me gusta la tina nomás de adentro para hacerla
4: una
3: chimenea.
4: No tiene nada que reclamar el técnico, güey. O sea, no es dinero del
3: trasloco. Hay gente que se pone así, güey. 1-855-370-3100. ¿Te has encontrado algo así?
2: Hola,
3: imagínate. Un dineral en algo escondido y lo te quieren te la hacen de pedo. ¿Qué loco está ese técnico, güey? No manches. 1-855-370-3100.

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3: A ver, mi compita el feo ahorita nos está platicando de un burro del día que escondió. Bueno, ¿quién era el burro, feo? Mira, ¿el que escondió el dinero o el que lo encontró o el que lo reclama?
4: El que escondió era el abuelo. Ajá. Entonces al abuelito se le perdona porque tienen tanta feria que no saben qué hacer con ella y la están clavando para dejárselos a los nietos. Pero se murió el abuelo de repente y ya no tenía nada.
3: No, hombre.
5: Ahora,
4: este güey vende la secadora, uno de los familiares, vende la secadora y dice, ay, tíralo del abuelo, pero te pueden dar una feria. Y le dieron 50 bolas, se le lleva el vato a la casa, no prendía, se botaba el switch, llama a un técnico y encuentra la secadora llena de billetes de 100.
5: No lo puedo creer, feo, la neta.
4: $850,000.
3: Demasiado dinero, ¿eh?
5: Es una locura. Güey. Cáiganle a YouTube, @buenomalafeo, porque está el video de cómo sale todos los billetes. O sea, ¿qué haces si te sale a una lavadora así? Imagínate.
4: Ahora, el vato, el que compró la secadora, le dio $1,050 al técnico, le dio 1,000 de propina y 50 por haber venido
3: antes,
4: a chequear.
3: Antes le dio algo, te voy a decir algo, güey.
4: Ahora, no,
3: yo no
4: le
3: he dado ni madre, güey.
4: Pero ahora el técnico lo quiere demandar porque dice que sin el trabajo de él, sin el desarmador con el que abrió la secadora, no hubiera encontrado esa lana.
3: Así
5: de simple. O sea, no le pagas menos si es basura. O sea, no le pagas más si lo que encuentre, eso no tiene nada que ver.
4: Al contrario, le dio propina, pero ¿para qué la hace de pedo? Y la nomás.
5: Oye, ¿se han encontrado un lanón así en lugares raros?
4: No, pero sí.
3: ¿Cómo? Yo lo que he escuchado, Pao, es de por ejemplo, compitas de la Constru que les llaman para romper paredes, tal vez a lo mejor, para remodelar un baño, por ejemplo.
5: Sí.
3: Y ahí entre las paredes, entre los 2x4, se van encontrando el stash de todo el dinero, de la gente que vivían ahí, etcétera, etcétera. Pero el dinero, yo digo que pertenece a quién,
5: de quién, el dueño, pues sí.
3: A quien lo puso ahí, y si ya lo vendió, ya murió o algo, pues a quien se lo encontró.
5: Hoy salió una película que tenían una pared llena de dinero. ¿Se acuerdan así? Que
4: lo guardaban así, en Miami, de Pablo Escobar, ¿te acuerdas?
5: Cállate, ¿qué encontraron?
4: Y luego con el temblor en Colombia, se cayó un edificio, no sé si era mansión, y también entre las paredes llenas de billetes.
5: Oye, se le debe de decir a alguien que tienes tu guardadito, o sea, decirle como a alguien de super confianza, o dejar una carta, déjenlo anotado en algún lugar, oye, dejé dinero aquí, se lo voy a dar a tal.
4: Ay, ¿no? Está difícil porque no sabes cuándo te va a llevar la que te trajo.
5: Feo, pero imagínate que ahorras real toda tu vida, ¿no? Pero te limitas todo para que tu dinero se lo gaste a una persona que ni topas.
3: Lo vas guardando. Bueno, digo, cuando ya no estás aquí, de todo modo se lo va a gastar alguien que ni topas.
5: Pero puede ser hijo, tu sobrino, tu nieto, tu familiar, ¿no?
4: Yo he vivido en carne propia. Ajá. Le limpiamos la casa a la Chayola, una traila, a una viejita que ya la iban a arrumbar en el asilo.
3: ¿Le limpiaron o le robaron?
4: No, le limpiamos. Y la Chayo le dijo,
5: ¿le limpiaron o le limpió la Chayo?
3: La Chayo se fue a limpiar.
4: Son 250 y la viejita sacó puros de a 100. Nos dio, bueno, me dio. Dije, Chayo, vete al carro, yo le cobro. Y ahí estaba yo. Sacó de una caja donde tenía billetes de a 20, de a 100 y ya. ¡Güey! Pero llena de que... ¡Ay, viejita!
3: Ay, no, y luego... ¿Sí? ¿Y enfrente de quién le saca la caja?
5: Sí, pero ella no contaba con que el feo
4: me dio 1,300 y algo.
5: Sí.
4: Y me dijo, ten 10 de propina. Pero no se dio cuenta que no eran de a 20.
3: Y te quedaste viendo dónde clavaba la cajita la señora de seguro.
4: ¡No! Me hice el estúpido y no le dije que me había pagado 10 veces de más.
3: Digo que no te costó mucho trabajo hacer el...
4: ¡Y que me salgo!
5: Oye, no, me estaban contando el fin de semana que una señora guardó el dinero en la estufa y que se le quemó.
3: ¡No!
5: Y este era un chavo que hace finanzas y me dijo, no, y me hicieron esto. Y yo, ¿cómo? No puedo creer lo que guarden estos escondites acá.
4: Y llega el hijo y te... ¡Amá, te cociné un cake!
5: No manches, imagínate, te mueres. No
3: a
5: lo puedo creer.
3: Tenemos a Angelito con nosotros. ¡Angelito!
6: ¡Buenos días, muchachos!
3: ¡Buenos días! ¡Saludos! ¿Qué te has encontrado, carnal?
6: Mira, para empezar, yo si fuera el técnico, yo lo acusaría de lavado de dinero, ¿eh?
5: ¡Hala!
6: Lavado de dinero.
5: ¿Por qué?
6: Porque estaba en una lavadora.
3: Es verdad, es verdad.
4: ¡Un aplauso!
5: La no tiene falla,
3: ¿eh? Exacto, ahí tiene punto para Ángel.
4: ¡Pruébemelo! Pues en la lavadora, señor, estaba lavando el dinero.
5: ¿Tiene razón?
3: Sí.
4: ¿Y el segundo, ya en serio?
6: No, mira... Yo cuando trabajaba en la compañía de eventos especiales allá en Costela, me mandaron a quitar unas carpas que las tenía que quitar otro personaje. Bueno, entonces ya cuando se acabó el festival, Entonces, como las tenía que quitar otro personaje, yo me encontré $2,000.
5: ¿Qué?
6: $2,000.
3: ¿En dónde? Efectivo. ¿Entre las bocinas?
4: Un poquito.
6: No.
4: Carpa. No, tirados ahí. Contaban las mesas. Las carpas son para que la gente esté con mesas.
6: Es poquito, pero pues...
5: No es poquito. Encontrarte lo que sea es bendición.
3: Sí, eso está chido.
5: La neta.
3: ¿Y qué hiciste? ¿Lo reportaste? Sí. ¿Te lo clavaste? ¿Qué hiciste?
4: ¿La voz que tiene rata?
6: Pues mira, llegó a oídos del que supuestamente tenía que ir a quitar, el sujeto que tenía que ir a quitar las carpas. Y no me los andaba queriendo quitar.
3: Oh, sí.
4: ¿Para qué abren la boca, güey? ¿Para qué abres el hocico, hijo? Pues ¡cállese y embólseselo!
3: Quería compartir la felicidad.
5: Está emocionado. A ver, mira,
3: tenemos a Martín con nosotros. Hola, Martín, ¿qué peteo?
2: Hola, hola.
3: Saludos.
5: Hola, Martín, how are you?
3: ¿Qué te has encontrado? ¿Qué has escuchado? ¿Qué se han encontrado, Martín?
2: Pues mira, yo lamentablemente no he encontrado nada, no tengo buena suerte, pero acabamos de escuchar aquí que... Yo vivo en la ciudad de Columbus, Ohio, y se acaban de encontrar, al parecer eran como 15 barras de oro en una pared que fueron a demoler.
5: Oye, eso está cañón. ¿Cómo llegaron a la pared? ¿Cómo la rompieron?
4: ¿Fueron caminando?
5: No, pero ¿por qué rompieron la pared? ¿Cómo fue el proceso?
2: Fueron a hacer una demolición.
4: ¿Puedo gritar otra vez?
2: Una demolición fueron a hacer y en cuanto empezaron a tomar los muros, cayeron los lingotes de oro.
5: ¡No manches! ¡Imagínate!
3: ¡Feo!
4: ¡Me quiero morir!
5: No,
3: se nos va a morir, espérate.
4: ¡Güey, la emoción de 15
3: barras! Oye, Martín, ¿y qué pasó? ¿Lo entregaron? ¿Se quedaron con el dinero? ¿Cuál es el proceso?
4: Lo están hablando aquí, ya no, se los quitaron.
2: ¿Eh? Lamentablemente los entregaron, los de construcción.
4: ¿Qué te dije?
2: Se quedó.
5: Es que también, ¿a quién se lo vendes, feo? ¿A quién se lo vendes?
4: ¿Eh?
5: ¿Y si era de la mafia o algo así?
4: Las barras de oro no sé de ellos, colectan dinero, no barras de oro.
5: Feo, pero si quién ni nos...

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2: Atención, bandera, porque hoy juega el más grande, juega el campeón de México.
3: Obvio.
2: Juega el papá de todos en la Leagues Cup, señoras y señores. Además, también tenemos, bueno, tenemos muy buenas noticias para todos los fanáticos de la Liga MX. El día de ayer se llevaron a cabo los dos primeros cuartos de final. Ajá. ¿Quién ganó? ¿Qué pasó? A ver, ahorita regresamos con lo último en deportes y mi compita Gabo Sáenz.
3: Cáiganle.
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15: Señoras y señores, el día de hoy juega el rey de copas de la Liga MX.
16: No,
15: ¿qué digo de la Liga MX? El campeón de toda América Latina.
17: Del mundo.
15: El más grande. Hoy juega el América. Sí, señoras y señores, cáiganle a YouTube arroba bueno mala feo. Ahí
17: hoy
15: vamos.
17: Vestiste como, mira, entiendo que yo también le voy a la América, me encanta y todo, pero hoy sí te vestiste muy acá, pelón.
15: Pau, lo que pasa es que, mira, número
16: este
15: uno.
16: Este güey como si estuviera nevando afuera.
17: No, pero trae como saco, trae la jersey y trae una corbata de la América. Pareces Ludovico Peluche americanista.
15: Número uno, Pau, estamos de beneplácimes esta semana. ¿Por qué?
16: ¿Qué es
15: eso? Estamos de manteles. De manteles largos, feo. De escazafranda y corbata.
16: ¿Qué?
15: ¿Sabe? No sé qué
16: no,
15: estoy
16: no
15: diciendo.
16: No entendí lo de corbata, güey.
15: Es que quiero hablar acá bien perrón, bien chido.
17: Sí, pero con el outfit se ve medio rara la cosa, la verdad. No, no se ve tan hoy, elegante.
15: El día de hoy, señores y señores, hay que vestirse elegante a la ocasión. Estamos de fiesta y, juega el América, obviamente. Mm. En la League's Cup ayer, primeros cuartos de final, ¿qué equipos mexicanos ya están en semifinales? Regresamos con mi compita Gabo Sainz y lo último en deportes enseguida, ¿eh?

0: señoras y señores,
1: ya se está llevando a cabo
0: Leagues Cup. El día de ayer jugaron equipos en cuartos de final, equipo mexicano contra equipo de la MLS.
2: Sí.
0: ¿Cómo le fue a los equipos mexicanos? Y el día de hoy juega el rey. Juega nada más y nada menos que las Águilas del América. Tenemos con nosotros desde Guadalajara, Jalisco, México, al que se la sabe todas, todas. Mi compita, Gabo Sainz.
3: ¿Qué pasa, muchachos? Ay, ¿cómo están? Muy buen día, qué gusto saludarlos, muy buen día, pues bueno.
2: Aquí tenemos al Víctor, aquí tenemos al Víctor, pero pelón.
0: Ya que sea de noche, Gabo.
3: De verdad, aparte de ridículo, absurdo, bastante cómico, grotesco.
1: Afónico.
3: La verdad, te ves muy irrisorio.
1: ¿Qué es irrisorio, güey? ¿Qué es eso de irrisorio?
2: Ridículo.
1: ¿Eh? Oh, ridículo.
2: Yo digo que nada más.
3: Aparte.
2: La gorra.
3: A mí lo que me da mucho coraje.
1: Que mienta.
3: Lo que me da mucho coraje es que le mientes a la gente.
1: A ver.
3: ¿En qué momento te puede costar esa corbata $1,500?
0: Me compré una corbata de las Águilas de la América.
2: Vas a pagar $1,500
0: edición limitada.
1: Estaba hablando.
3: En primera, tú no los pagarías. Exacto. No los pagarías para empezar.
1: No, sí, yo lo he visto pagar.
3: Segunda,
2: ¿pagar qué?
3: Realmente no creo que valga $1,500.
1: Pesos argentinos.
3: O sea, ya dinos la neta. Mira, la neta. ¿Cuánto te costó?
0: Si llega alguien y me ofrece $1,500 ahorita, no se la vendo.
1: ¿Pero qué? ¿$1,500 qué? Pesos argentinos, ¿no?
0: A ver, que lleguen las ofertas.
3: De verdad. De verdad, ¿tú cuánto pagaste por esa corbata?
2: ¿Un dólar?
0: Estaba
3: $2. Si estaba ya apartada de haber sido la única, yo creo que.
0: Estaba $3,000, estaba $3,000.
1: Estaba limpiando la muchacha el escritorio con ella. Pues la voy a tirar. Sí,
0: ¿qué pasó?
3: Exactamente.
0: Oye, Gabo, me da gusto que la Liga MX. O sea, yo sé que es un torneo que tal vez no le interesa a la Liga.
3: Que no importa.
0: Que no importa. Claro. Pero, pues qué bien que están poniendo a la MLS en su lugar. ¿Cómo le fue ayer a los equipos mexicanos? A ver, platica.
3: Pues mira, la verdad es que tienes toda la razón. Independientemente de que te interese, no te interese, pues es un torneo que ya está mal planeado, no está bien estructurado. De repente hicieron este formato que son dos clasificaciones, los equipos de la MLS, aunque juegan contra equipos de la Liga Mexicana, pues se clasifican por una tabla que está específicamente de solamente equipos de la Liga de la MLS y solamente de la Liga Mexicana. Bueno, pues al final los partidos, si sabíamos el día de ayer, Monterrey jugaba contra Chicago Fire, por cierto, en Chicago, o sea, Chicago iba a ser el conjunto local, el conjunto de León iba a jugar contra Real Salt Lake, y bueno, pues al final fueron varias situaciones. En el partido de Rayados, se marcó un penal primero a favor del equipo de Rayados, que Lucas Ocampos falló, terminó pegando al travesaño y lo mandó por un costado. Después termina buscando el conjunto de Rayados el gol, y hay un tiro de esquina, una jugada de centro, de la izquierda, y remata muy bien el Toro Guzmán para poner el 1-0 a favor del conjunto de Rayados. Después Chicago Fire hace un buen gol afuera del área grande, un remate potente buscando el arco, y termina venciendo al arquero del conjunto de Monterrey, 1-1, y ya prácticamente para terminar en los últimos minutos, 82, 83 por ahí, una pelota que queda afuera del área grande por derecha, la agarra el Orbelín Pineda bastante bien para ponerla pegada al ángulo derecho, hace un golazo, después el festejo de Orbelín bastante espectacular, y bueno, Rayados termina ganando 2-1 para meterse a las semifinales como lo hiciera en algún momento ya en el 2023.
0: Bien.
3: Así que
0: buen equipo,
3: el conjunto Rayados metiéndose a las semifinales. Y bueno, obviamente el otro partido, el conjunto de León enfrentaba a Real Salt Lake. Real Salt Lake no metió ni las manos. Primero Diver Cambindo a los 20-tantos minutos terminó haciendo el 1-0. Después también el segundo gol que termina haciendo el conjunto de León para ampliar la ventaja y poner el marcador 2-0. Y para terminar prácticamente ya al minuto 72, ese lo hizo Sebastián Vega en un tiro de esquina. Y Diver Cambindo al 72 puso el 3-0. Así que categóricamente, goleando y demás, el conjunto de León se mete también a las semifinales. Recordemos que este torneo, si bien no gusta y demás y todo, pues bueno, otorga 3 lugares en diferentes fases a la CONCACAF Champions Cup. Así que, pues lo está buscando Rayados, lo está buscando León, Toluca y América ya están en este torneo, así que bueno, vamos a ver cómo se plantan en este los partidos que tiene el día de hoy. Toluca va a enfrentar al conjunto de Austin y las Águilas del América al Columbus Crew. Así que bueno, pues esperemos. Yo lo preguntaba ayer, recuerden que este torneo se juega en los Estados Unidos. A ver, si llega a pasar Toluca, llega a pasar América, que tienen chances reales de poder avanzar, ¿y por qué no las semifinales se jugarían en México? Pues ya no, ¿para qué se juegan en Estados Unidos? No, sí, no, no. Lo pregunto. No, no está así, pero digo, no creo que se van a jugar en Estados Unidos, porque así está el torneo. Pero realmente, o sea, serán cuatro equipos mexicanos. ¿Para qué se juegan en Estados Unidos en las semifinales?
0: ¿Qué tiene de malo? Digo, yo sé que el desgaste, yo sé que la liga y todo el rollo, pero pues mira, ¿para qué se está jugando la Liga?
1: ¿Dónde está el dinero?
3: Completamente, el billete.
0: El billete. Es
3: como el feo que cuando oyó o escuchó hablar de lingotes de oro, bueno, se vuelve loco.
1: Hoy es un mexita.
2: Qué bonito momento.
1: Quisiera morir así.
3: Terrible porque dice, le estabas platicando de lo del precio de la historia, así como es conocido el programa acá, y dice, los gordos esos de Las Vegas, no manches, o sea, neta, tú le dices gordo a alguien.
1: Uy, le cayó el sajo. ¿Por qué se agüitó tanto el Gabo cuando digo gordo? Pero es cierto, Gabo, ¿no los has visto? Tan así como tú.
3: Estaba en la silla, como se llega a poner así para atrás, así,
0: oye, con el botón casi reventándole, Gabo, de la camisa.
3: Así. Sí. Mira, la camisa estaba así botando. Dije,
1: te amo, gordo.
3: Yo quisiera tener la esperanza del tamaño del botón que cuida esa camisa.
2: Es que la esperanza nunca muere.
1: Voy a tener una fiesta en la casa, te voy a invitar, Gabo.
2: Ay, qué pues padre, ¿para qué?
1: Necesito un brinca-brinca.
0: Para que entretengan a los niños. Allá afuera, güey, órale.
1: Te amo, gordo.
3: Bueno, y obviamente también sigue la novela de lo de Julián Álvarez. ¿Qué cosa con Julián, con el delantero del conjunto del Atlético de Madrid? Sigue la situación de que si se va a ir al Barcelona, de que si no se va a ir al Barcelona, que puede ir al Madrid. Y el Atlético de Madrid en el último partido lo puso y pues bueno, fue un tema difícil porque fue abuchado, porque también a Enzo Fernández, pero bueno, por otro tema, en la cancha del Fulham, que Enzo fue y provocó mucho a los ingleses y bueno, fue abuchado, pero acá el tema es, Julián se quiere ir. Ya no quiere estar en el conjunto del Atlético de Madrid.
1: Pues es que no lo quiere
3: mejorar, Pau, quiere ir a un equipo mejor y demás, ya no quiere.
2: Sí.
3: No está a gusto. Y pues bueno, han salido ofertas incluso del Arsenal de Inglaterra. Y ahí está el tema de por qué le vas a soltar al Barcelona, que es un rival directo, que tú buscas en la tabla, pues obviamente estás en la misma liga, y que no se lo quieren soltar. La gente del Atlético no quiere hacer eso, no quiere beneficiar al equipo rival directo, como es el Barcelona o el Real Madrid, entonces está pensando en otra opción. En el último partido que tuvo el Atlético, incluso lo metieron, terminó el partido, y Julián se fue solo prácticamente al vestuario. Ahí es cuando aprovecha la gente y lo empieza a buchar, porque los demás jugadores se terminan por despedir de la gente en el estadio. Pero bueno, la verdad es que es un tema difícil. No sé qué piensan ustedes. Si realmente, a ver, cuando un jugador ya no quiere estar en un equipo, hay cláusulas, obviamente piden millones de dólares, están cláusulas altas, contratos. Y es complicado. Pero aparte, el tema de, él lo mencionó en algún momento, para él sería un sueño jugar en el Barcelona, pero parece que le van a cerrar las puertas. Entonces, qué difícil.
2: Ay, no, qué feo.
3: Porque el club se pone en una posición y dice, no voy a dejarlo ir, y el jugador, bueno, también se pone en otra, y bueno, pues es parte de lo mismo, ¿no? Entender las dos partes y ver cuál es la que puede ser mejor, pero vaya, yo creo que si el jugador ya no quiere estar, tendrían que llegar a un arreglo.
2: Ay, no.
1: ¡Lo quieren apagar!
2: Pero si no quiere estar, tampoco es manda, oye.
0: No, y aparte, bueno, pues también no le quieres dar, obviamente, esta arma sin ganar algo. A ver, yo te quiero preguntar algo a ti, Pau. Por ejemplo, ahí te va.
2: Es que yo me tengo que poner seria cuando lo veo. Sí, ponte seria. Con este outfit. Ok.
0: Mira, tú vas a la tienda.
3: No, qué ridículo.
0: Compras algo en la tienda. Y dices tú, lo voy a devolver. Pregunta, ¿por qué lo devolverías?
2: Pues a lo mejor porque no me gustó.
1: Porque ya lo usaste. Yo sí.
2: Yo nunca regreso cosas. ¿Tú regresas cosas usadas?
1: ¡Jaló!
3: El pelón regresa todo.
2: Si el pelón lo usa y lo regresa.
3: Sí, y luego lo regresa. Sí.
2: Mira, Gabo, un día,
3: ahí te va.
2: Un día estábamos grabando cosas para, no sé, unos comerciales, Navidad. Y el pelón traía un outfit blanco y yo lo vi y le arranqué la etiqueta.
1: Y el casi otro,
2: ¡no! La etiqueta.
3: Yo, claro.
2: ¿Por qué lo iba a regresar, Paola?
0: No, de todo lo regresé. De todo lo regresé, pero no le arranqué la etiqueta. No, bueno, cuando tú regresas.
2: Yo lo vi ahí así de que cracas.
0: Cuando regresas algo es porque no lo quieres o no tienes uso para él.
3: O no te gusta.
0: Pues eso le pasó.
3: O lo quieres usar nomás por ese día, güey.
0: Eso le pasó.
1: No le eches perfume.
0: Señores, lamentablemente a César el Chino Huert.
2: ¿Qué pasó?
1: Ya no sé el chino.
3: Oye, lo del chino.
0: Me lo debo, así como si fuera.
1: Es que no hace nada, güey.
0: ¿Qué pasó, Gabo?
3: Es
2: que China corre nada más.
1: ¿Qué pasó?
3: Es otro tema lo del Chino Huerta, porque se fue ayer lo platicábamos incluso en Línea de Cuatro en TUDN Radio, se fue un año y seis meses nada más, estuvo en el equipo del Anderlecht, jugó por ahí

0: van los futbolistas mexicanos? Los futbolistas mexicanos se van por el sueño de jugar en Europa, pero por jugar un año y cacho y después regresar, y ayer lo decíamos, y a lo mejor a mucha gente le va a molestar, pero el mexicano, y ayer tenemos una lista muy buena de Manuel Negrete, de Carlos Hermosillo, de futbolistas que han pasado en todos los años de los 70s, 80s para acá, que han ido, que han buscado el sueño en Europa y que regresan prácticamente todos. No sé, bueno, por decir alguno también, por parte de varios equipos, hay muchos que han ido, Joaquín del Olmo, que también fue al Vitesse y regresó, o sea, vaya, muchísimos, hasta Jorge Sánchez, que en algún momento también fue y es seleccionado y ahora está con el Atlas. Pero tienen el mal del jamaicón. Arteaga, futbolista que también está con Rayados, decía, y recientemente también Jorge Sánchez, es que extrañamos a la familia, es que extrañamos las tortillitas, extrañamos los frijolitos. Eso termina pasando. Jorge Sánchez dijo lo mismo, se fue para Europa y no se pudo llevar a su familia. O sea, eso también, entiendo, 2-3 meses sin tu familia, vas y vienes, pero en esta vida hay que sacrificar cosas al principio, y creo que el futbolista mexicano no está preparado para. Los argentinos, es que por somos ejemplo, muy familiares. Ahí sí tengo que reconocer.
1: O sea, no, no entiendo, dejar a tu familia no es cosa fácil.
2: Se la bañó Gabo. ¡Extraño las tortillas!
1: No, pues extraña claro. a tu esposa, a tus hijos.
2: ¡Extraño el chile!
0: Es cierto, extraño las tortillas, el chile y los frijolitos. No.
1: Gabo,
0: no entiendo,
1: abandonar a tus hijos tanto tiempo, no ver las vivencias, no verlos crecer y todo eso, pues eso sí afecta, no, pues no es fácil. Claro, pero si no te dejan...
0: Pero todo en la vida, todo en la vida requiere sacrificio. Todo en la vida requiere sacrificio.
3: Ahí está, que le quita el argentino. Eso es bueno, mira.
0: Tú, por ejemplo... Tú, por ejemplo, si dices, me voy a Europa, el mexicano se va, si gana 10 pesos en México, a Europa se va a ir ganando 7. Eso es una realidad, va a ganar menos, siempre va a ganar menos. ¿Sí? Regresa, a menos de que se haga figura en Europa. Si regresa a México, sabe que va a ganar 15, porque lo van a recibir como si fuera una estrella y demás, y todo, Tigres, Rayados, América, Pumas, el que me diga. Bueno, en Argentina el tema es diferente. En Argentina ganan 4 pesos. Y se van a ir a ganar a Europa 10 pesos, 15. Y por eso van y se van a buscar esa opción. Y saben que tienen que tratar de alargar su carrera en Europa para poder seguir ganando más. Entonces, el fútbol argentino no paga bien, el fútbol mexicano paga bien, tiene muchos extranjeros. Si hay opción de salir, se van a ir. Y ese es el tema. Le está haciendo daño el fútbol mexicano a los futbolistas mexicanos. ¿Qué dice el mexicano? Me voy para sufrir, para no ver a mi familia, para ganar menos. Mejor me regreso y me hago figura, y me van a pagar el doble o el triple.
1: ¡Claro!
2: Por eso Morita, pues nomás no...
1: ¿A qué se va a ir?
2: No se fue.
1: Está chavito, le está yendo increíble lo que le falta.
0: No, bueno, pero aparte, todavía no se va por un tema de edad, pelón. A ver, abusado, no se puede ir, tiene 17. Hasta que cumpla los 18, pues no manches, se puede ir.
2: Habrá ahora, ¿le van a pagar en un equipo de Europa a los 18? ¿Lo que le pagan en Cholos?
3: ¿No?
0: No.
3: ¿Cómo? ¿Diagrama o qué pedo?
0: Dependerá. A ver, la tasa de demora está muy alta. Hoy en día está muy alta porque lo ven como una joya. Vamos a ponerlo entre comillas.
3: Un diamante.
0: No ha hecho nada el chico. Es un diamante en bruto, así como el feo. No,
1: bueno, es un diamante en bruto. Aquí yo tengo a los brutos sin el diamante.
2: Le hizo un pase a Bellingham, bien perrón, jugó con Inglaterra.
1: Ay. No, sí se rifó en un cuerpo el juego que se rifó.
3: Pobrecito.
1: Morita se rifó cañón en un juego.
0: Contra Ecuador jugó bien, también tuvo un buen partido, también contra la República.
3: Se descuidó.
0: Pero a ver, creo que podría haber algún equipo que se interese en Mora. Habrá que ver si el chico tiene la posibilidad de hacerlo. Por ejemplo, a ver, en el último partido, sí, a lo mejor, pues también es un tema de equipo y no juega solo, pero contra el conjunto del Guadalajara, en el partido de Xolos, no se vio absolutamente nada. O sea, ni la tocó la pelota, no la olió Gil Mora. Pero bueno,
3: lo están cuidando.
0: Entonces digo, ponle tú que sí lo estén cuidando, pero bueno, pues la verdad sí. Hay que esperar que ojalá llegue una buena opción para Gil Mora, que pueda ser importante el poder estar en un equipo en Europa y que sea la mejor decisión para que pueda hacer eso. Pero también, pues a ver si no va también como el Chino Huerta, va y un año tantán ya jugó en Europa y me regreso porque extraño las tortillitas y demás, así como el melolengo este del feo, que pues bueno, pues te saludan, ¿eh? Ayer estuve en partido de Copa Libertadores y cómo nos mandan saludos, de verdad, nos sintoniza muchísimo la gente en todos los Estados Unidos. Y de verdad, sí, de verdad, todo el mundo manda saludos a los melolengos, así que bueno, los mando un saludo. Y hoy,
3: hay rumores.
0: Estamos en el partido de Lyon contra Fenerbahce de playoff.
2: El de León.
3: Hay rumores aquí en Televisión Univisión que te van a traer a narrar a Estados Unidos y aquí vas a vivir. Y te van a poner tu casa al lado de una tortería. Donde hay puras tortas sobradas.
2: Para que no extrañes las tortas, Gabo. ¿Dónde la

0: Gente, te sigue en redes sociales, oh, Gavito Sáenz.
1: Sería bueno, échale, ¿eh? Cosa.
2: Hágame la buena, mi feo, que nos vayamos a narrar a tu DN en Estados Unidos, ojalá.
1: Pero sin tu venga, familia.
0: Y al lado bueno, un bueno, stream.
1: Para que no tiempo, los extrañes.
2: Un tiempo, ya después me los llevo, ya después es. Me los llevo.
0: Bueno, ¿a qué? ¿Qué?
1: ¿Cuánto tiempo?
0: Aquí hay.
2: Me pueden seguir en arroba
1: Gabo Sáenz.
0: ¿Te acuerdas que te dije?
2: Gabo Sáenz. En el Instagram y TikTok Gabo Sainz 1 y también, ¿dónde más, mi querido feo? Hay que vivir al máximo.
0: En el OnlyFans, Víctor Tejada.
3: Adelante, en el bueno, la mala y el feo.
0: Te queremos, Gabo Sainz. Vamos a regresar, chavos, enseguida con La Trampa. Tenemos con nosotros a Nancy. Bienvenida, Nancy.
1: Bienvenida, Nancy.
0: ¿A quién le quieres poner la trampa, tú, mi amor? Para toda la gente también que le quiere poner la trampa a la bandera. Arroba bueno mala feo ahí en YouTube, ahí estamos,
4: 1-855-370-3100.
0: ¿A quién le quieres poner la trampa, corazón?
5: A Adrián, es mi expareja.
1: ¿Por qué? ¿Qué pasó, amiga?
5: Pues resulta que tenemos una niña de 3 años y ya le he metido el child support y no paga nada.
1: Qué raro.
0: Oye, ¿cuánto tú le debería de pagar o cuánto te gustaría que pagara de child support?
5: Pues debe de pagar 200 a la semana.
0: ¡Ay, mamá! 200 a la semana. Bueno, no, no, está bien para una niña y no quiere pagar. Sí. A ver, no, ahorita regresamos. ¿Qué quiere averiguar? Ya volvemos y pendientes porque en la próxima hora te va a decir Pao cuántas manzanas le traía el profe y también mi compa el feo porque se vienen $2,000.
3: ¡Suerte!
6: ¿Pinote? ¿La berenjena? El plátano macho.
7: Traemos antojo, ¿verdad?
3: No, las ricas manzanas, el bueno, la mala y el feo. Ya vienen con $1,000 o más en un rato más. 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
0: Pero a

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7: Y vamos a platicar de la inflamación, porque es una palabrota que todo mundo lo está platicando en medios sociales de cuidado con la inflamación crónica, cuidado con esto. Bueno, les voy a explicar qué cosas tenemos que poner atención al momento que nosotros nos estamos teniendo un problema con el peso, no nos estamos moviendo y estamos estresados. Esto crea muchos problemas en nuestro cuerpo y la resolución de todo esto no es una vitamina o una poción mágica, es realmente evaluar cómo podemos controlar nuestro peso para tener un peso saludable, asegurarnos que nos estamos moviendo y sobre todo manejo de nuestro estrés. Ya sé, familia, suena imposible, pero estas tres cosas son las cosas básicas que cada uno de nosotros podemos hacer para mejorar nuestra vida. Al momento que hacemos esto, nos movemos hacia adelante, hacemos todas las cosas increíbles y además podemos hacer una gran diferencia en nuestro.
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10: Dice que le quiere poner la trampa, pues a su ex, debería de pagar chao support. Y ándale que mi compita se está bañando.
11: No, tienen que pagar. Nada, es su responsabilidad.
10: Ya regresamos con la trampa, ¿eh?

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2: Vamos con la trampa, chavos. Tenemos con nosotros a Nancy. Dice que le quiere poner la trampa a ver su ex porque le debe de pagar child support, como unos 200 a la semana, no le paga nada. Nancy, bienvenida aquí al programa de nuevo. Cuenta, a ver, ¿por qué te dice tu ex que no te paga o qué?
3: Adrián, es mi expareja.
2: Pues sí, pero ¿por qué te dice el Adrián que no te paga el child support? O sea, ¿cuál es la excusa que el vato te da?
3: Pues supuestamente no tiene trabajo, eso es lo que él dice.
4: Oye, pero ¿tú lo ves que sigue pues teniendo la vida igual y así gastando o sí lo ves fregadón?
3: En las redes sociales sale que cada fin de semana anda de fiesta.
2: ¡Ándale!
5: ¡Oh, my God!
2: Oye,
3: y que tiene que tener dinero.
2: ¿Y el bebé, la bebé que ustedes tienen en común, ¿qué necesita?
3: De todo. Ya va a la escuela. No pudo ayudar con los útiles, con nada, porque el señor no tiene trabajo.
5: Güey, zapatitos, mochilitas, claro, cuadernitos, sí, claro, vestiditos.
4: Comida, todo. Casa.
5: Bueno, la comida no tanto, porque se la da el gobierno también a uno.
2: Oye, Nancy, ¿y tú ya tienes pareja?
3: No tengo.
2: Ok.
5: Y aunque tuviera, debería de pagar el
4: papá
5: banco.
4: Se tiene que ser responsable, claro.
2: No, digo, yo sí, nada más claro. Digo porque de repente hay mujeres que el chao supor, no todas, pero algunas se lo gastan con la nueva pareja y que bolsitas, ahora, ropita, algo así.
5: ¿El bebé sí es de él o no sé, no estás muy segura?
3: No, sí es de él, claro que es de él.
2: ¿Tienes su nariz?
5: Yo nomás pregunto.
4: No, sí. Oye, ¿y tú crees entonces que anda con alguien o por qué no te quiere dar?
3: Tal vez sí, ha de andar con varias.
4: ¡Hala!
2: ¿Pero qué quieres averiguar al ponerle la trampa a tu ex, Nancy?
3: Quiero saber si es cierto que no tiene trabajo.
2: Ok, que no tiene lana.
3: Sí.
2: Okay.
4: Ay, Diosito.
2: Vamos a marcarle qué pasaría si nos damos cuenta de que pues sí tiene chambita y todo.
3: Pues esto me serviría para la corte.
4: Mira, amiga, ya se me ocurrió algo. Ahorita le voy a llamar y le voy a ofrecer algo. Hola. Vamos a ver si tiene lana o no.
3: Okay, a ver.
5: No juzguen antes de comprobar,
4: Nada por más favor. Comento el perrish.
2: No. No, es que eso es verdad. A ver, vamos a marcarle mi vida, no me haga ruido,
6: ¿A qué quieren el chao supor? Nomás para gastárselo en lujo, cena, invitando a otros, ya sabes.
4: Hola, disculpe, estoy buscando al señor Adrián.
7: Sí, yo soy.
4: Hola, Adrián, qué gusto saludarte. Mi nombre es Paola Sasso y te hablo de la compañía y te tengo una super promoción. Primero, ¿de qué ciudad eres? ¿Dónde estás?
7: Yo vivo aquí en Los Ángeles.
4: Perfecto, sí te puedo dar esta promoción. Mira, te estamos ofreciendo vuelo y hotel a Las Vegas, a uno de los hoteles más prestigiados que hay, que es el... ¿Lo conoces?
7: Sí, cómo no.
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7: Oiga, esta promoción se escucha muy... se me hace raro.
4: La verdad, sí está espectacular. Lo único que necesitamos es que realice el pago de $500 en este momento para que usted se la quede, porque hay mucha gente que la quiere.
7: Oiga, esta promoción se escucha muy muy buena, muy barato. Se me hace raro. ¿Es verdad o es mentira?
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7: Mire, no le puedo pagar por... hay mucho fraude ahorita y no se puede.
4: Bueno, entonces si no es para usted, se lo damos a otra persona, no se preocupe. 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
7: Oiga, pero ¿cómo le puedo pagar? No con tarjeta, ya que llegue al aeropuerto, le puedo pagar ahí o algo, porque pues no hay confianza ahorita con dar el número de tarjeta.
4: Pero usted sí puede pagar los $500, esa sería la pregunta.
7: No, sí puedo.
4: Ok, perfecto. 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
7: A Perla.
4: Perla. ¿Cuál es el apellido de Perla? Ok, Perla. ¿Y cuál es su parentesco? Aquí no lo pide la aplicación.
7: Mi novia.
4: Perfecto, su novia. Excelente. Oiga, también le tengo otra promoción muy buena.
7: A ver.
4: te tengo a tu exmujer Nancy en la línea. ¿Ya viste, amiga? Este muchacho, el Adrián, sí tiene lana, pero se anda negando.
3: ¿Cómo para irte a Las Vegas si tienes dinero, hijo de la chica? Y para la niña, no, Elizabeth, aquí necesitando cosas, y tú vienes a gusto yéndote a Las Vegas con Perla.
7: ¿Qué estás haciendo? ¿What you doing?
3: Quería averiguar si tenías trabajo, porque siempre dices que no tienes. Quería averiguar a ver si es cierto que no tienes dinero, pero pues ya miro que sí lo tienes.
7: ¿Y a ti qué te afecta?
3: A mí tú me vales madre, a mí la que me importa es Elizabeth. Ya entró a la escuela y tú nada.
7: ¿Y para qué quieres que te ayude? Si tú tienes, tu papá tiene negocios, tú no ocupas dinero.
3: Es tu hija, Adrián. Es tu responsabilidad, no la de mi papá. Maldita hora en la que me metí contigo.
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4: Los abuelos no tienen la responsabilidad de los hijos. Tú eres papá, tú eres mamá, entre ustedes dos se arreglan. Y ahorita, la escuela, todo lo que se tiene que comprar, los uniformes, la ropa, todo eso está carísimo.
2: Los útiles, todo está... Deja tú, hay borritos que de repente también van a escuelas, ya sea o privadonas,
4: claro.
2: Ay, de pago. O también tienen actividades extracurriculares, como
4: claro.
2: Pues tienen que el baile, que el deporte,
4: hockey.
2: Que ¿Tú sabes cuánto sale jugar fútbol americano?
4: No, está carísimo, comprar todo.
2: Una niña que quiere jugar, no sé, quiere ser cheerleader o quiere ver danza, bailar y
4: pero
2: todo.
4: Pero mira, yo creo que nada más sí tienen que cumplir con su responsabilidad. Si ustedes tienen otra vida y se enamoran, ese es su rollo, eso no hay bronca. Pero a los hijos no se les falla. O sea, no se les falla a los hijos, papás ni mamás. Porque luego se desentienden y fuga y no quieren dar dinero y se lo andan gastando en otras cosas que no deben de gastárselos.
2: A ver, pregunta, comadre, ¿cuánto te debe de pagar de Shao Support? Y pues nomás no te llega nada.
4: No, no,
2: no. 1-855-370-3100.
4: Cumplen con su responsabilidad.
2: Compadre, ¿tú pagabas Shao Support? ¿Y en qué se lo gastaba? ¿Sí se lo gastaba en los hijos?
4: Ley, no tú te pones acá de juez.
5: ¡Salud, María!
2: A ver, ahorita regresamos con tus llamadas enseguida.
5: ¡Cállate,
2: YouTube!
5: ¡Puro chupe!
2: Estamos en vivo, ahí leemos sus comentarios, ¿eh?
5: ¿Todo?

0: A ver, ay, aquí se ve uno muy pelón.
1: ¡Qué lindo!
0: Y otro medio feo.
2: ¿Gemelos?
0: Ah, ya había otra más.
3: ¿Son tres?
0: Sí, el bueno, la mala y el feo.
1: ¿Dónde?
0: Pues en la app de Euforia.
4: Eso es un comercial.
5: A ver, no. Comadre, ¿cuánto te debería de pagar de Shadow Support y a qué vato nomás nunca se reportó?
1: No, eso no está bien, ¿eh?
5: 1-855-370-3100. Oh, compadre, tú pagabas Shadow Support y en qué se lo gastaban. Te dolía, tú veías.
1: Pero ahí te aplicas con el juez para que te ayude. No puedes tú quitar la responsabilidad con tus hijos. Son tus hijos, por amor de Dios.
5: Sí. Pero también duele de que a veces a los niños me los traigan con ropita, la misma ropa.
6: Rota. Rompida.
5: Gacha.
6: Tenis agujerado.
1: Pero tienes que hacer algo
6: al
1: respecto.
6: El niño pisa un chicle y dice, este era de menta.
7: Te tocan, te los dan todos hambrientos. Ni para una hamburgues les alcanza las pajuelonas.
1: ¿Y qué hacen al respecto entonces? Sí. Tienes que tomar una decisión. No puedes permitir que pase eso.
5: A ver, mira, tenemos a Laurita con nosotros. Hola, Laura, ¿qué peteo?
6: Laurita Garza.
8: Buenos días.
5: Buenos días.
1: Hola, mi bella.
5: Pregunta, Laura, ¿cuánto te deben de pagar de Shadow Support? ¿Por cuántos niños? ¿Te ha llegado o no?
8: Es un niño, nada más. Y me tenía que pagar pues, casi $1,000. Pero no, nunca pagó el muy sinvergüenza.
1: ¿Y qué te decía, Lau? ¿Cómo se excusaba?
8: Que no tenía trabajo, que estaba muy enfermo.
1: Pues ese es su problema, sus hijos son sus hijos. ¿Y uno tiene que hacerse responsable?
5: ¿Y cómo se mantenía si no tenía trabajo? ¿Cómo le hacía el vato?
1: Del aire.
6: Pues, del welfare.
8: Ahí en la corte decía que la nueva mujer lo mantenía.
6: Uy, qué toda madre.
1: ¿Y veía al niño o no lo veía?
8: No, por mucho tiempo no lo buscaba.
5: Eso es lo más triste.
8: Hace poco ya lo empezó a buscar.
6: Eso duele.
8: El niño ya está más grande.
1: Sí, ya que las responsabilidades están más libres, ¿no?
5: Oye, Laura, ahora, ¿cuántos años te debe los casi mil al mes? Estamos hablando de, pues al año son como 12,000 bolas.
6: Ay, güey.
8: Sí, ya debe por 5 años.
5: ¿Cuánto?
1: 5 años.
8: Cinco.
6: Por 10, ¿cuánto es? 50,000 más el interés por
5: 60
6: 10%
5: más
6: de interés.
5: Mínimo 60 bolas te debe.
1: Sí, señorita. Cóbraselos, es su responsabilidad como padre.
6: Al último se convierte en un regalote, porque ya crecieron los chamacos y la vieja te debe todavía, y con interés así me pagó Margarita $37,000.
1: ¿Te pagaron a ti Child Support?
6: Pues yo tenía a la niña.
1: Es neta, ¿cuánto te pagaba mensual?
6: Me tenía que dar como 500.
1: Sí.
6: Muy poco.
1: Ey.
6: Para los 90 era muy poco. Y no me pagó. Le dijeron, te voy a suspender tu licencia, le dijo el juez.
5: La llevaste
6: de
5: a
6: terapia
5: corte.
6: Respiratoria. Oye. Y no vas a poder trabajar. Ganas mucho dinero. Si no pagas toda la cantidad más el interés. 37 bulos. Uy, de ahí nos fuimos, la Chayo y yo.
1: ¿Cómo decidiste tú quedarte? ¿Cómo fue esa decisión?
6: Me la dieron porque ella no se hizo responsable y dijeron, ok. Te la queda, ya está casado el señor.
5: Espérame.
6: Ella no estaba casada.
1: Sí.
6: Cuando te casas, te dan más prioridad a ti.
5: Feo.
1: Prioridad. No,
5: pero el dinero era para la niña. ¿Qué hiciste con el dinero, con los 37?
6: Pues la niña ya había crecido.
1: Cuando fuimos la Chayo y yo de vacaciones.
5: De vacaciones con la Chayo.
6: Y compramos un morojón.
1: Y la con el dinero de la Margarita.
6: Pero la niña nunca sufrió necesidades porque la Chayo era bien
5: trabajadora.
6: A mí lo
5: que me sorprende, tú como vato, ¿cómo le sacas dinero a tu ex, güey?
6: Pues como
1: vato. Pero está bien. No, como vato, como mujer. Responsabilidad es responsabilidad. Mira, y eso no te quita lo hombre.
6: Aquí tú fuiste
1: eso no te quita
6: abuso.
1: Lo hombre.
6: Si el juez te dio la oportunidad de que pidieras. Y tú, ay, no, que yo soy bien macho.
5: No,
6: y yo los.
5: No, yo no
6: es
5: dije
6: estupidez.
5: Eso. Simplemente no me nace. O sea, no sé, yo no podría.
1: Las mamás también se tienen que ser responsables, pelón. Porque son sus hijos. Y también no pueden decir, ay, China libre, como si no los tuviera.
6: No,
1: no, son sus hijos.
5: Para eso tienen papá. O sea, eso no les iba a faltar. Pero que estuviera presente, que eso sí les faltó. Y ahí sí yo ya no puedo hacer absolutamente nada.
6: Ay,
1: qué,
6: bien,
1: qué difícil.
5: Bueno, tenemos a Lalo. Bueno. Hola, Eduardo.
6: Me cae gordo por menso.
9: Hola, buenos días. Pau, ¿cómo estás?
1: Hola, mi vida, precioso. Mi amor, ¿qué te pasó? Cuéntanos tu historia.
9: No, lo que pasa es que, mira, yo me junté con una mamá que tiene 3 hijos. Y la verdad, el esposo bien trabajador, ¿verdad? Chao, soporte. Pero me voy a escuchar bien descarado, pero yo soy el que me como el Child Support de los niños.
1: ¿Cómo? ¿Por qué? ¿Qué haces tú con ese dinero?
5: Ahí está.
9: Pues mira, te voy a poner un ejemplo. hubo un tiempo que el esposo se atrasó Sí. Y pues por la corte pagó como $3,000. Y cuando llegó el cheque, yo se lo pedí para el down payment de un carro. ¡Ay! Y me lo dio la...
1: Bueno, pero esos meses que estuvieron los niños, ¿tú ayudaste, aportaste y todo, o te hacías así súper loco?
9: No, yo no ayudo. De hecho, pues por eso tiene padres.
1: Entonces, ¿cómo la chava? O sea, ¿cómo tu mujer te dio el dinero? O sea, ¿cómo?
5: Escuchen dónde acaba el chavo support. Con el novio, mantenido.
6: En un morojón.
9: No, sí, me escucharé mantenido, pero pues yo ocupaba un carro y le pedí el cheque para el down payment del carro y me lo dio, pero la verdad es tiene un esposo muy responsable y pues yo termino comiéndome lo de los niños, la comida y eso.
1: ¿Y quién mantiene a los niños entonces? ¿La mujer trabaja o cómo le hace?
9: Claro, ella trabaja, el esbato trabaja. Yo,
5: oye, Lalo,
9: yo
5: no
1: trabajo, o sea, todos mantienen a este muchacho. No, Lalo, todos, el ex, la novia.
5: Uno no sabe para quién trabaja.
6: Eduardo, te admiro.
5: Mendigo, Lalo.
1: Te admiro, este
2: bueno, la mala y el feo.
1: Ay, Jesús.
6: Muchachos, se van a traumatizar.
5: ¿Por qué?
6: Cuando escuchen con lo que vamos a regresar.
5: ¿Con qué vamos a regresar, güey?
6: Con el caso de la escuela Ariel.
1: ¿Qué es escuela Ariel? ¿La de la sirenita?
6: Esto ocurrió en 1994, donde 60 niños fueron testigos de algo bien horripilante en ese momento.
5: ¿Qué vieron?
6: 60 chamacos fueron testigos de algo muy fuerte, y nos lo va a explicar mi compita Horacio Ontiveros. Al regresar, no se vayan.
5: Hay imágenes.
6: Está muy fuerte. Hay imágenes en arroba bueno mala feo en el YouTube. Para que las guaches, está escalofriante.
5: Qué miedo. Hola, Jesús. Qué miedo. No, señores, y lo que viene también enseguidita, atención. Cáiganle a YouTube, sintonicen, no se despeguen, no se vayan a ningún lado. El día de hoy hay $2,000 acumulados en las ricas manzanas del bueno, la mala y el feo. Ajá. Y enseguida, Pao nos va a decir. ¿Cuántas manzanas le trae el profe?
1: How many manzanas for you?
5: Apúntenle.
1: For the teacher.
5: Más adelante también mi compa el feo va a hacer lo mismo. En la próxima hora, si sabes cuántas manzanas en total, te vas a ganar $2,000.
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0: que son $2,000 los que hay acumulados en las ricas manzanas del bueno, la mala y el feo. Pao nos va a decir cuántas manzanas le trae al profe el día de hoy. Apúntele, ¿eh?
1: Así es. Oigan, a mí me dijeron que yo tengo 4 manzanas.
0: ¿4?
1: Muy ricas, así que le traje 4 manzanas.
2: Es el mejor.
1: Teacher, 4 apples for you, for free. Anótenlas, 1, 2, 3, 4. 1, 2, 3, 4.
2: 4.
1: 4. 4, ¿ok? Anótenlas, venga.
0: 4 manzanas. Más adelante, mi compa el feo nos va a decir cuántas manzanas le trae también al profe. Súmalas con las que ya trajo Pao.
1: Sí.
0: Y en la próxima hora dinos el total. $2,000 el día de hoy. 2,000. Suerte,
1: es
0: suerte.
1: Es una locura.
2: Métete a arroba bueno mala feo.
3: Los dedos de la mano.
2: En YouTube, para que watches las imágenes de lo que vamos a platicar, porque esto es el caso de la escuela Ariel, donde 60 niños fueron testigos de lo que pasó.
0: Wey.
2: Para que nos lo platiquen a la perfección y nos lo expliquen bien, le vamos a dar la bienvenida a mi compa Horacio Ontiveros de Código Misterio, periodista investigativo. ¡Horacio! Oh,
0: ¿qué pasó, mi Horacio? ¿Cómo estás?
4: ¿Qué pasó, Raúl, Pao, Andrés? ¿Cómo están? Qué gusto saludarlos como siempre, ¿eh? Qué
0: no elegante, manches. Raúl.
1: Igualmente, bien. Qué elegancia la de Francia, la que trae, ¿verdad?
4: Totalmente,
0: oye. No, no es por nada. Oye, Horacio, pero a ver, toda la gente que hay en la YouTube, porque ahorita...
2: Tienen que ver las imágenes.
0: Hay evidencia de todo lo que vamos a platicar, pero además también... Ahí sigue el gris, la cara esa,
1: la
0: detrás
1: cara
0: de Horacio.
1: Como del Joker.
2: No se te ocurra cambiarla.
0: Se nota más ahora, ¿eh?
2: ¿Qué ocurrió en 1994 en la escuela Ariel? ¿Y qué les pasó a los 60 niños, Horacio?
4: Claro que sí, Andrés. Bueno, es un tema bien interesante porque estamos hablando de 60 niños, como bien lo mencionas. Sí. No es que de repente fueran poquitos, ¿no? De hecho, se parecen al que está acá atrás. Les cuento, efectivamente, esto fue en 1994, donde estos niños de entre 6 y 12 años estaban, digamos, que en un recreo. Aquí es lo más curioso. Todos los maestros estaban en esta sala de maestros, estaban ahí, mientras los niños estaban platicando, estaban jugando, y de pronto, ¿qué creen? Ellos dicen que ven cómo bajan varios objetos. Primero están volando 3 o 4 objetos en el cielo y de repente uno de ellos llega a descender.
1: No
4: se coloca entre los árboles. Ahí ya empieza la cosa, como que empiezan a preguntarse qué está pasando. Ojo, estamos hablando de 1994, donde no había tanto alcance, sobre todo en este lugar, a la televisión, a las series de extraterrestres, de marcianos y demás. Entonces ellos dicen que de pronto se empiezan a acercar a donde están estos árboles y es cuando ven a esta figura más o menos de un metro de altura, pálido, cabello. Aquí es lo curioso, fíjense, dicen que traía cabello largo y oscuro. O sea, no estamos hablando del típico gris, porque sabemos que el gris, bueno, no tiene
2: el
4: cabello, ¿no? Entonces ellos dicen que se baja este ser y de pronto otro segundo objeto similar aparece ahí mismo y otro ser empieza a bajar de este lugar. Primero se emocionan, o sea, se sorprenden de verlo, pero ahí viene el problema. El meollo del asunto es que de pronto estos seres aparentemente se empiezan a comunicar con estos niños. No sé si no entienden la edad que tenían ellos y telepáticamente les empiezan a mostrar algunas de las cosas, de las catástrofes, cataclismos que sucederían en la Tierra. Ahí es cuando los niños salen corriendo y empiezan a gritar, a pedir ayuda. ¿Por qué? Porque eso era muy difícil de asimilar, como estos objetos se aparecen, estos seres bajan, y de pronto empiezan a recibir todas estas imágenes tan crueles y tan duras de terremotos, inundaciones, tierras y demás.
1: Oye, Horacio, nos estás mostrando unas imágenes, cáiganle al YouTube arroba bueno mala feo, que son como dibujos. ¿Estos dibujos los hicieron los niños?
4: Sí, fíjate que eso es lo más interesante, Pau, porque mucha gente diría, ah, bueno, lo que pasa es que a lo mejor se pusieron de acuerdo, quisieron tratar de gastar una broma a los maestros. No, para nada. Estos niños dibujaron esto, pero fíjate, o sea, esto sucede y 2 días después llega a este lugar Cynthia Hind, una reconocida investigadora de la región, y es cuando surgen estos videos. Ella decide platicar con cada uno de los niños independientemente y todos arrojan las mismas imágenes. Dime, Andrés.
2: ¿Se envolvieron las autoridades como la CIA o algún tipo de corporación gubernamental para investigar este caso?
4: Fíjate, eso es lo más curioso, Andrés. No hay información de todo esto. A ver, fíjense, llega esta señora, investiga todo. Tienen estos dibujos, ellos los recolectan y posteriormente viaja un un jefe de psiquiatría de la Universidad de Harvard, ajá, aquí de Estados Unidos, sí, igualmente se empieza a entrevistar con estos chicos, independientemente, porque piensa que es una cuestión de delirio colectivo. Misteriosamente, muchos de estos dibujos se recogen, no se saben exactamente dónde están, pero directamente que haya llegado ahí la CIA, no. No llegó ni la CIA, ni el FBI, ni la NASA, Andrés. Lo que sí, obviamente, es que en esa semana van diversos grupos de investigación, incluyendo el gobierno, para tratar de encontrar algún tipo de prueba. Ya saben, algún tipo de... En este lugar donde va.
2: Es una evidencia, claro.
4: No hay ningún tipo de
2: radiación y todo eso.
4: Tampoco había rastros de radiación, que normalmente se quedan ahí por varios días o varios meses.
0: Hoy tenemos con nosotros a periodista investigativo Horacio Antiveros, de Código Misterio. Estamos hablando sobre el caso de estos 60 alumnos en una escuela que ellos afirman haber visto una nave aterrizar. Luego se comunican también, como tú dices, de manera tal vez
2: telepática,
0: psicológica. Pregunta, la nave, ¿todos los niños coincidían? Porque estamos viendo imágenes y dibujos que los niños hicieron. Cáiganle, estamos en vivo en arroba bueno mala feo. ¿Cómo era la nave? ¿Cómo era de un solo color? Porque dices que hasta había de a dos naves y todo el rollo, Horacio.
4: Sí, fíjate, casi todos los dibujos que estamos viendo ahí en las imágenes son lo mismo. Es el típico platillo volador. Algunos dicen que tenían ventanas. Aquí, acuérdense, estamos hablando de que los niños, o sea, tenían diferentes edades, de 6 a 12 años, y también estaba este platillo volador detrás de unos árboles. Entonces, la percepción de cada niño es diferente. Entonces, unos dibujan con ventanitas, otros con no, pero los seres son idénticos todos.
0: Con ventanitas.
1: Oye, ¿y no trataron de llevar a los niños a lo mejor al psicólogo? ¿O están haciendo que, pues, tratando de ver que a lo mejor es algo que imaginaron?
0: Es que 60 niños tardaron.
1: No, yo sé, ¿no, pero muchas veces cuando alguien dice esto, la gente no cree y tratan de hacer todo lo posible para que, para demostrar lo contrario. ¿Qué han hecho con los niños para probar que esto, pues, no es cierto, no?
4: Fíjate, Pau, en su momento, obviamente, como les decía, o sea, viaja este psiquiatra desde Harvard hasta Zimbabue, se entrevista con cada uno de ellos porque él pensaba que era una cuestión de psicosis colectiva. Lo más interesante del caso es que estamos hablando de 1994, hasta ahorita, ellos ya como adultos siguen contando la misma historia.
0: Sí, claro.
4: Se habla de que sí, efectivamente, se entrevistaron cada uno con diferentes psicólogos y ellos arrojaron los datos de que no entendían cómo se hubieran puesto 60 niños de acuerdo en la misma historia. ¿Qué pasó, Andrés?
2: No se sabe si ha desaparecido alguno de los chamacos o lo desaparecieron.
0: Que
2: o
0: se lo hayan llevado, ¿no? Los seres estos.
4: No, fíjate, desafortunadamente no hay mucha información de esto. Fue el boom en ese momento. Ajá. No se habla de una abducción ni nada por el estilo. Lo que sí es que acuérdense, o sea, lo que tú recuerdas en el momento en que tú ves un ovni, tiene una, o sea, es una situación, tiene una, digamos que una línea secuencial. Después vas recordando algunas cosas. De hecho, los niños, y una vez más, no se pusieron de acuerdo o cómo lo hicieron, es que de repente ellos narran, posterior a estas entrevistas, que cuando ellos ven bajar a este ser, no caminaba nada más, sino que era como que un glitch, como que aparecía aquí, desaparecía y aparecía más adelante. Lo que llama mucho la atención también de lo que narran los niños es que el ruido se paró totalmente. No había pájaros, no había perros ladrando, no había ningún tipo de animal. Como si se hubieran quedado todos, digamos, en silencio o
2: paró el tiempo.
4: Quietos, petrificados.
0: Ay, qué raro. Tenemos con nosotros a Horacio Antiveros de Código Misterio. Estamos viendo estas imágenes, mira, y ahí estamos viendo varios de los alumnos. Fotografías de 1994 en YouTube, arroba bueno mala feo. Pregunta, Horacio, esto que dices y esto que comentas también coincide con otras historias de personas que también describen haber visto naves espaciales. O sea, como que no se escucha nada, como que se crea tal vez esta burbuja de,
2: se para el tiempo,
0: de sonido. ¿Qué es? Y sí coincide, ¿no?
4: Sí, totalmente. En este caso estamos hablando, son como que los mismos, la misma cuestión que siempre sucede.
0: Sí.
4: De repente dejas de percibir sonidos, de repente hasta el viento, haz de cuenta que deja de pasar,
0: no
4: se escucha, y es cuando se ve toda esta nave o cuando se empiezan a ver estos seres o estos contactos de primero, segundo, tercer tipo. Y lo que les decía también, aquí hay una cuestión que quisieron desacreditar y tengo que comentarlo.
2: A ver,
4: porque una noche antes, aparentemente, el cohete ruso Cosmos 2290 estaba regresando a la Tierra. Entonces se veía en la atmósfera cómo iba entrando. Entonces mucha gente dice que trataron de desacreditar este avistamiento masivo diciendo no, es que no eran esas cuatro o cinco luces que vieron los niños, era esta basura o cohete espacial, digámoslo así, que estaba regresando a nuestra atmósfera.
2: Pero si regresó la noche y el día anterior, ¿cómo pudieron los niños hablar de eso o tener un avistamiento durante el día? No entendí.
4: Exactamente. Ahora, lo que mencionan ustedes también es bien interesante. Nunca se le dio seguimiento porque igual no había tanta información como ahora.
2: Miedo.
4: No sabemos si los niños tuvieron estos espacios de que pierden el tiempo, de que no saben. Porque, fíjate, para unos dicen que duró segundos, 30 segundos, 40 segundos. Otros niños dicen que duraron hasta 4 o 5 minutos este encuentro. Entonces, acuérdense, cuando hablamos del missing time, estamos hablando que hubo posiblemente una abducción.
1: Y hoy en día ya de adultos, ¿qué comentan? ¿Lo recuerdan tal cual? ¿Dicen que a lo mejor pudo ser cierto o no? O sea, ¿qué dicen hoy en día estos 60 niños ya adultos?
4: Esto es lo más interesante del caso, Pau, porque ellos siguen diciendo la misma historia. No ha cambiado nada, no le agregan, no le quitan. Ellos dicen, nosotros lo vivimos. Fue traumático, como les decía, no solamente por la cuestión de primero ver a un ser que no conoces porque no estás bombardeado de imágenes de televisión, de cómics y demás. No sabían que era, no sabían que era esta nave, pero sobre todo el trauma de ver todas estas imágenes, podrías pensar que cambiarían la historia, pero no, ellos conservan la misma línea.
1: Qué locura.
0: Y dices que llegaron dos naves, o sea, de una bajó un ser alto, dices que con peluca, algo así, o con pelo. y de la otra nave, que cómo eran seres diferentes, eran iguales.
4: No, fíjate, es que aquí es lo interesante de este caso. Se dice que la primera nave se posa y baja este ser no es alto, es de un metro nada más.
1: Un chaparrito.
0: Pensé que era como
2: que jala. No, ni un alto,
1: chaparritito.
2: No.
0: Chaparrito, okay, chaparrito.
4: Exacto.
2: Un metro, con peluca. Dijo, no es mío, ¿eh?
4: Pero aparte, con peluca. O sea, los grises normalmente
2: no usan pelo.
4: Presentados con cabello.
2: No tienen.
4: Entonces pueden pensar que a lo mejor se trataba de algún tipo de hoodie, algún tipo de escafandra, algo por el estilo. Y de la otra nave dicen que igual baja un ser muy parecido. Entonces, aquí ya hay varias historias, pero siempre es lo mismo. O sea, unos dicen que baja una, otros dicen que baja dos. Acuérdense, son 60 niños, las perspectivas, dependiendo en este
2: fueron
4: lugar,
2: varias naves.
4: Pueden ser diferentes. A lo mejor pensaron que era uno, a lo mejor pensaron que era dos.
2: Ay, no,
4: pero lo que sí es que describen a los seres de la misma forma y las naves idénticas.
2: Hasta ahorita.
1: Ay, no,
0: o sea, pero ¿cómo se deja tú, o sea, uno.
2: Dos niños.
0: Dos.
2: Ay, se pusieron de acuerdo.
0: 60.
2: 60 y chiquillos.
1: Está de locos.
0: Hay algo.
1: Y no están traumados, no se sienten traumados, no sienten que les hablan, a lo mejor, o sea, nada, su vida es normal.

0: Tío, ¿dónde la gente puede escuchar un poquito más de este tema, más a profundidad, seguirte en redes sociales, por favor?
1: Claro que sí. Bueno, los invito a que me sigan en las redes sociales de Código Misterio. Estamos en Facebook y en Instagram. Y descarguen todos los podcasts de investigación. Estamos como Código Misterio en todas las redes. Estamos como Código Misterio en todas las plataformas de audio. Muchachos, como siempre, qué placer platicar con ustedes con estos temas tan interesantes. Y el tema que quieran que investiguemos, aquí se los traemos.
2: Te amamos.
0: Caigan a YouTube, arroba bueno mala feo. Seguimos en vivo. Te quiero platicar, Horacio, de un caso que escuché en las redes sociales. A lo mejor te lo sabes, a lo mejor no. Cáigale para allá, contenido exclusivo. Gracias, Horacio, te mandamos un abrazo.
3: We love you.
1: Un abrazo, te cuídense mucho.
2: Gracias.

0: chicos. Ayer estábamos platicando de un video que se hizo viral.
1: Sí.
0: Una modelo preciosísima. Hermosísima. Ella, paraguaya, muy hermosa, que andaba de vacaciones, se mete a un estanque donde
1: pobrecita.
0: Hay unas tortugas muy bonitas. Las tortugas son muy padres.
2: ¿No eran las tortugas ninja?
0: No, eran tortugas marinas. Y una tortuga, pues como que le llamó la atención la pompota trabajada en el jean de la morra.
2: ¿Quién no?
1: Vio carnita y le dio hambre.
0: Dijo, de aquí soy. Le mordió la pompa a la modelo. El video se hizo viral, reventó por todos lados. ¿Y qué creen?
1: ¿Qué?
0: Para platicarnos su experiencia, aquí en el programa, en exclusiva, la tenemos en vivo a ella.
1: Oh my God.
0: La modelo paraguaya, preciosa, hermosa, para que nos diga qué pasó, cómo le fue.
1: ¡Ay! ¿Cómo se está curando la herida?
0: ¿Cómo está? Que nos enseñe la herida.
2: ¿Está en bikini también o qué?
1: No creo.
0: Cáigale a YouTube.
2: Quiero ver cómo estaba.
0: Arroba bueno malo feo. Ahorita la. Mira, sí. Cintia.
2: Ay.
0: Ahí la tenemos, Ahí la tenemos en YouTube. Arroba bueno malo feo. Ah, y también no te despegues porque más adelante mi cumple feo nos dice cuántas manzanas trae el día de hoy para que te ganes $2,000.
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0: Mi compa el feo nos va a decir cuántas manzanas trae. Pao, ya no lo dijo hace como unos 20 minutos, hace unos 20 minutillos más o menos. Espero lo hayas escuchado la cantidad que trajo Pao. Y ahora súmaselas a las que trae el feo.
1: Y si le atinan en la siguiente hora, agua, se pueden ganar hasta $2,000.
0: Hoy,
1: profe, yo tampoco hice la tarea.
0: Ay, como siempre, burro este niño.
1: Pero no le traje nomás una manzana. ¡Profe! ¡Le traje dos manzanas!
0: ¡Dos!
1: Una, dos. Dos manzanas.
0: One, two.
1: Dos, one, two.
2: One, two. One, two. One, two.
0: Y se, la robó o las compró, niño.
1: A usted que le valga máquina de dónde viene. La cuestión es que yo le traiga las manzanas, ¿ok? Y le traje dos.
0: Dos. Ahí está. Ahora. Muy bien.
2: ¡Qué felicidades!
0: El feo, apúntele. Trajo dos manzanas.
2: One, two.
0: ¿Cuántas trajo Pao?
2: Y ya les dije.
0: ¿Y cuántos son en total? En la próxima hora vamos a buscar esa llamada ganadora. Suerte. Y si atinas la cantidad exacta, te vas a ganar hoy $2,000. El día de ayer, ay, Lorena.
2: Pobrecita,
0: la regó,
2: perdió.
0: Lore.
2: Pero gracias a eso, hoy se pueden llevar $2,000.
1: Por no escuchar, perdió. Tienen que poner atención.
2: Y si la riegan hoy, mañana $3,000.
1: Ojalá.
2: Oh my God, oh my goodness.
0: Ojalá pierdan y luego que Naiden gane, se acaba la promoción y el dinero se queda en la compañía.
2: No, eso no pasa.
0: No,
2: eso no pasa.
0: No, que se lo lleve la raza, que se lo lleve la gente.
2: Ay, eso es lo
0: que
2: queremos.
0: Simón, así de que suerte, apúntele. Mi compa el feo ya dijo la cantidad. Y también Pao, así de que suerte,
2: Así es.
0: Señoras y señores, el día de ayer estamos platicando sobre un video que se hizo viral en las redes sociales.
2: Sí.
0: Teníamos con nosotros a esa hermosa modelo.
1: Very beautiful.
0: Ella, pues. Ella quiso compartir este video de sus vacaciones. Cáiganle a YouTube, arroba bueno mala feo. Ahí la estamos viendo en mini chiqui traje de baño. Ay, sí.
1: Ay.
0: Y una tortuga, ándale, que
2: ay,
0: le muerde. Le mordió la pompa.
1: Ay, qué rico. Digo,
0: mira, la tortuga.
2: No, oye, casi le cortan el glúteo. Miren, cáiganle a arroba bueno mala feo. Vean cómo esa tortuga hambrienta le mordió su pobre traserito.
1: Sí, pobrecita la toronja.
0: ¿Y qué creen? Tenemos con nosotros. Sí, señoras y señores, completamente en vivo. Tenemos a esta hermosa modelo. Ella es Cintia y está con nosotros.
2: Hola, Cintia.
0: Desde su casita. ¿Qué onda, Cintia? ¿Cómo estás? Hola, bienvenida.
3: Bien, ¿ustedes?
0: Bien, bien, qué gusto saludarte, Cintia. Hablando de tu video, de esa experiencia que, oye, se hizo viral.
3: Sí. Yo no esperaba que se fuera a hacer tan viral. Para mí era un simple vídeo y de repente empezó a subirlo muchísima gente y bueno.
1: ¿Y cómo usted se agachita?
3: No, ya está muy bien. Gracias a Dios fue superficial.
0: No creo.
2: Oye, mi reina, ¿cómo qué pasó en el momento? Sí. ¿Qué sentiste cuando, o sea, te estabas tú muy gloriosa, sabrosa, en pose y de repente te mordieron todo tu duraznito?
3: Yo no me lo esperé. Yo empecé a gritar como una loca. Ajá. Y ahí, para salir, pisé la tortuga, o sea, ni me fijé. Salí corriendo.
0: Ay, oye, se ve muy parecido. Se ve hermoso el paisaje.
1: Ay, muy hermoso.
3: Sí.
0: Está muy paradisiaco eso. Parece así como el Edén. Haz de cuenta como si yo fuera Adán y tu Eva, Cintia. Y luego, pues imagínate llegar ahí, qué bonito, entre las tortugas. ¿Dónde fue? ¿Dónde sucedió?
3: Era un parque en Zanzíbar, que era como un santuario de tortuga.
0: Zanzíbar.
3: Es una atracción turística.
2: Sí.
3: Y tú pagas por nadar y darle de comer a las tortugas.
2: Ay. ¿Y quién te curó ese glúteo? Ay. ¿Quién te lo sobó? ¿Quién te puso tu cremita?
1: Un besito para que se escuche.
0: Nadie. Dime que nadie, Cintia.
3: Yo misma.
0: ¡Eso! ¡Ay! Pues sana, colita de rana. Digo, colita de Cintia. ¡Ay, pobrecita!
2: ¿Qué te eres?
0: Oye, Cintia, pregunta. ¿Y te habían advertido antes de entrar? O sea, los cuidadores ahí, los que te venden el poder entrar con las tortugas, te dijeron, aguas porque muerden. ¿O tú no sabías?
3: No, ellos sabía. Me dijeron que cuando le diera a comer, que lo tirara como lejos de mí.
0: Sí, por si acaso. ¿Y qué pasó?
3: Y ya está. No me dijeron nada.
1: Ah, es que la tortuga traía ganas de carnito.
0: Sí, la vi medio mañosa la tortuga.
2: Tenía hambre.
0: Sí.
1: Y ya te salieron este endorsement así como comerciales de.
0: ¿Qué es eso?
1: De comercial para patrocinadores. De comerciales de tangas o de trajes de baño.
0: ¿Eh?
1: No, es que. Es que Sí.
2: Oye, ¿tú a qué te dedicas, mami? ¿A qué te dedicas? ¿Qué haces? O sea, obviamente esto es una parte de ti que te gusta la naturaleza, que tienes bonito cuerpo, pero ¿qué haces tú, preciosa? Cuéntanos.
3: Yo soy estudiante, estudio un doble grado de ADE y turismo, en plan de negocios y turismo aquí en Canarias, en España.
2: Sí.
3: Y me encanta viajar. Entonces estaba viajando y quería ir un poco de postureo y salió regular.
0: Oye, ay, mira, oye, Cintia, estamos viendo aquí tus redes sociales, cáiganle por allá, y la verdad, oye, se ve que, pues sí, que te gusta viajar, te gusta conocer estos lugares, y sobre todo en este video que se te hizo viral, viralísimo, te digo, yo creo que lo he visto reposteado en varias páginas y todo el rollo.
2: Y el pelón lo tiene en sus favoritos, lo ve.
0: Lo tengo guardado, de hecho lo bajé. Oye, Cintia, pregunta, ¿te sorprendió el éxito de este video?
3: Ay. Sí. Pero muchísimo, porque lo veo como un video normal.
0: Claro.
3: Y muchas noticias y demás también lo ha subido como si fuera noticia. Y para mí, un video gracioso sin más. O sea, yo lo subí porque ya que estaba grabado, que no paro de grabar, que a lo mejor mucha gente hubiera parado de grabar, pues dije, lo subo. Y empezó a tener una repercusión.
2: Oye, mi reina, ¿y qué te han buscado? ¿Te ha escrito algún famosillo de, oh, yo te subo tu glúteo? ¿Qué? Porque claro, ahí saliste del spotlight. ¿Quién te ha buscado, la neta? Además de arroba Raúl el Pelón y arroba Andrés Maldonado el Feo.
1: La va a seguir Lupillo Rivera, vas a ver.
3: Es que como tengo novio, yo creo que así
2: Ya le rompiste el corazón aquí.
1: Ya paquete. Te había compuesto una canción, pero mejor no.
2: Cántasela de tristeza. A ver.
1: ¿Te la canto?
2: Sí.
0: Está triste el feo.
1: Ahí te va. A ver. Pero no me ponga música triste.
2: Ponle feliz.
1: Quisiera ser tortuga para morderte tus glúteos en el agua y saborear las toronjas que te cargas. Quisiera ser tortuga.
2: Es nuestro tío.
0: Oye, originaria.
1: Está registrada la canción.
4: Eres un baboso.
0: ¿Originaria de qué parte eres, Cintia?
3: ¿Qué?
0: ¿Originaria de qué parte eres? Where you from? ¿De dónde eres?
3: De Canarias.
0: ¿De Canarias?
3: De las Islas Canarias.
1: Ah, sí. Con razón.
0: Ándale.
4: Para ella, el horario de ella ahorita, aquí son las...
0: No, ahorita
4: van a ser las 7.
0: Es la tarde, ella. Ahorita es ya es de tarde por allá. Oye, ¿volverías a meterte, no sé, a una actividad así con animalitos salvajes?
3: Con otros sí, con tortugas no.
0: Con tortugas no.
1: Con dos tortugas.
2: Aquí tengo dos tortugas.
1: Tortugones.
2: Míralos, aquí están.
1: Tortugones.
0: Cara de tortuga mordelona, feo. A ver, échale a Cintia, venga.
2: También.
1: Mira, ahí tengo una cara de tortuga mordelona.
0: Ahí está, cáigale, YouTube arroba bueno mala fea para que lo vean.
2: Estás conquistando, feo, ya está pensando Machine. Terminar a su novio con tanta tanto acto ganador que le estás echando.
0: Oye, Cintia,
1: ya lo va a dejar.
0: Gracias por estar aquí con nosotros. ¿Dónde la gente te puede seguir en redes sociales también para que cotorreen contigo? Vean el video ese que se te hizo bien viral.
1: Ay, Cintia, me cae bien.
3: Pues en Instagram poniendo Cintia, otra A, Benítez. Y Cintia con CYNTH y AA Benítez.
0: Ay. Cintia Benítez. ¿Cuál es el próximo viaje que vamos a hacer? Digo, ¿qué vas a hacer?
1: ¿Qué vamos a hacer?
3: Aún no tengo ninguno en mente, pero se aceptan propuestas.
0: ¿Qué tal Japón?
1: No sé, me gustaría.
2: Dice Cintia, sí, no, mi novio y yo nos gustaría ir contigo.
0: ¿Qué tal darte una vuelta a Rodeo Drive? ¿Has venido a Los Ángeles o no? Rodeo Drive.
3: ¿No? Nunca.
0: ¿Nunca ha venido?
1: ¡Ay, te invitamos!
0: ¡Ya ganó!
2: El pelón te ofrece el Rodeo Drive, pero te va a terminar llevando a los callejones.
0: No, imagínate, Disneylandia, ¿no te gustaría venir a Disneylandia? Mi compa es Mickey, te lo presento.
2: Ay, pelón.
0: ¿Qué?
2: No tengo nada.
1: Un aplauso
2: más,
1: pelón.
0: Bien.
2: Mira, te mandamos una sobada en tu glúteo para que se te mejore. ¿Está moradito? Está moradito.
1: A ver, pues, quiero ver.
3: Ya está curado.
1: A ver.
0: Ya se curó. Dice que ya se curó.

0: ¿Y el ring?
1: ¿Cuál ring? ¡Están en la app de Euforia!
2: ¡Se están peleando!
3: ¡Adivina dónde estoy!
4: Oye, venimos a platicar con modelo preciosa. La tenemos en arroba bueno mala feo, sí, en redes sociales. Cállate en YouTube. Estamos en YouTube completamente en vivo. Y ahí tú puedes ver a Cintia, esta chica que pues se fue de vacaciones. Cintia Benítez se fue de vacas. Ella dijo, ¿sabes qué? Me voy a meter a nadar con tortugas esta actividad y todo el rollo. Me la muerden en una pompita.
5: Ay, su glúteo ganador.
4: Dice que va mejorando. Va mejorando.
5: Dice que ya no tiene tanto estrago en el músculo, en el glúteo de tipo durazno.
6: Ajá. Ay, sí.
4: No manches.
5: Pero yo digo que sí le debe haber dolido. ¿Ustedes creen que le dolió esa mordida de tortuga?
4: Machín.
6: Claro, ¿viste el brinco que pegó?
5: Sí, feo.
6: Ese me dio risa.
5: Ay, pobrecita Bella. No manches. Cállala a YouTube para que la vean.
6: Oye, va la tortuga, era.
5: Sí.
6: ¡Ay! Ah, la quitaron. Pero se pega un brinco. Allá. Ay, tiene un perrito, quisiera ser el perrito.
4: Sí, la estamos viendo en arroba bueno mala feo. Ahora, ¿a ustedes los ha también atacado un animal salvaje? Es que son impredecibles, güey. Claro.
5: Luego vas así.
4: Hay que estar con cuidado.
5: Oye, ¿has visto lo de los safaris que de repente dicen, ay, los carritos que van abiertos
6: no
5: y de repente
6: nada,
5: el animal te brinca?
6: Cuidado.
5: Es que ellos tienen instintos, o sea,
6: están en su hábito.
5: Está de locos. ¿Les ha pasado algo así en algún zoológico caminando que te dicen, ay, puedo agarrar al perrito, muerde, no, no muerde, y ¡arrr! Y
6: los
5: te
6: lobos marinos,
5: la mano.
6: Cuidado. Las focas,
5: sí.
6: Cuidado. Dicen, ay, no hacen nada. Como no tienen dientes, colmillotes, te puede morder una foca o un lobo marino.
4: Dice Pedro, el feo era la tortuga, dice, se parece al maestro Rochi, pero región 5, o sea, mexicano.
6: ¿Quién era ese?
4: El maestro Rochi. Es que nunca viste Dragon Ball, ¿verdad? Dice por acá, Karel Mota, dice... Lo mordió, pero era un tortugo macho.
5: Ay, sí,
4: yo creo que dijo, ay, mira, carnita, qué rico por acá.
6: Ay, esa morra.
4: Dice Fren, el pelón y el feo hoy duermen en el sillón. No, ¿por qué?
5: ¿Juntos? Yo digo,
4: al contrario.
6: Tortugones.
4: O sea, si invitamos a Cintia al programa fue porque nos interesa.
5: Claro.
6: Es que el contenido.
4: ¿Cómo está ella? ¿Cómo sigue?
5: Tenemos un científico que descubrió la cura contra el cáncer y tenemos a Cintia que le mordió una tortuga en el glúteo. Pelón, ¿a quién eliges?
4: Mira,
5: y él dijo, yo elijo.
4: El científico puede esperar.
5: La tortuga. Porque necesito ver cómo está, qué tal si se le infecta.
4: Necesitamos que el científico investigue bien el remedio.
5: Claro.
4: O sea, no podemos dar aquí información falsa.
5: ¿Qué encontraron con esta información? ¿Qué descubrieron?
4: De que es muy peligroso.
6: Se te puede infectar.
4: El nadar con animales salvajes.
6: Traen bacteria en la boca.
4: Piénsala dos veces antes de tomar.
6: En el hocico.
4: Sí, claro. Claro.
6: Sí.
4: Y de que también las redes sociales son mágicas.
5: Claro.
4: Nos conectan con el mundo. Qué bonito. Y Cintia está evolucionando bien. Dice Cintia que ya están bloqueados, muchachos.
5: ¿Sí? ¿Eh?
4: Dice fans de Armando. No, ¿qué pasó?
5: Dice que no los quiere volver a ver. Bye.
4: ¿Qué pasó? Si yo ya le di like a todas sus fotos también a la hermosísima de Cintia. Oigan, ¿alguna vez han escuchado de los caballos cuando muerden?
5: Dicen que son bien peligrosos.
4: El caballo cuando muerde, cuidado. Cuidado con eso,
6: cuidado, güey, esos dientotes. La burra
4: te ha mordido.
6: A mí me hace Nibol así como mordidita. Sabe a quién está mordiendo. Juega.
5: A mi nieta
6: también, no. Pero el otro día agarró al chivo y le mordió el cuello porque estuvo topeándola y hasta lo hincó.
5: No manches.
6: Y el otro día también agarró un coyote y lo mordió y nomás vi que escondió al coyote para arriba. Y cayó el cohete y salió corriendo porque se quería...
4: ¿Qué?
6: Se quería fregar gallinas.
5: Ay, no, Dios mío.
6: Cuidado.
5: No,
6: fuertísimo a la mordida de un burro.
4: JZHP dice, la tortuga nada de tonta, ¿eh?
6: Hey.
4: Se fue por lo bueno.
6: ¡Aló!
5: Vio calidad y dijo, de aquí soy.
4: Ahí tenemos, ¿eh? El video en arroba bueno malo feo.

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1: ¿Quién se quiere ganar? No mil, $2,000. Hay acumulados $2,000 en las ricas manzanas del bueno, la mala y el feo. ¿Adiós? Así de que no te despegues en cualquier momento, enseguidita. Vamos a buscar esa llamada ganadora. Todavía no, todavía no. En un ratito. Así de que no te despegues. Suerte, ¿eh?
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0: estamos buscando 1-855-370-3100 para participar en las ricas manzanas del bueno, la mala y el feo. La promoción donde te puedes ganar 1,000, 2,000, 3,000, 4,000, 5,000. O sea, manche, depende de lo que se acumule. Hoy se por hoy, llevamos $2,000 acumulados, muchachos.
1: No lo puedo creer. Imagínate. La neta está increíble. Llámale ya al 1-855-370-3100 y dinos cuántas manzanas. ¿Cómo es el proceso? Primero yo digo una cantidad de manzanas, esas las tienes que anotar, y después va el feo y dice las de él, y luego sumas las dos, y cuando el pelón dice, llamen ya, llaman y nos dicen cuántas manzanas fueron en total.
0: A mí me sorprende lo fácil que es la promoción. O sea, es escuchar y ganar. Obvio. Nada más. Suerte.
2: Nomás por estar oyendo el show, qué chido. Pero tienen que estar al pendiente, tienen que estar muy al pendiente. Para que no pierdan como la persona de ayer.
0: ¡Ay, Lorena!
1: ¡Pobrecita!
0: Que ojalá, imagínate que Lore sea la llamada ganadora, o sea, que le pegue dos veces.
2: ¿Otra vez? Uno nunca sabe.
0: Puede ser. Ojalá. Ahora, y sí. Supongamos ojalá que tú no estás participando, de todo modo no te agüites, escucha, porque será que se llevan el dinero o se acumula.
1: ¡Ay, Jesús!
0: Eso lo vamos a averiguar. 1-855-370-3100. ¿Y para qué lo vas a usar?
1: My God, oh my,
0: imagínate,
1: goodness.
0: Para pagar la renta. Para lo mejor, no sé, vas,
1: oye,
0: te vas
1: un
0: de
1: fin
0: vacaciones.
1: De semana, decirle a tus niños, oigan, ¿saben qué? Nos vamos a ir de fin de semana. ¿Se acuerdan de esas vacaciones que han querido tanto? El bueno y la mala y el feo no las están dando.
2: A lo mejor unas botas y un sombrero acá, machín.
1: También.
2: Perrón, si es un vato
1: la
2: soltero.
1: Imagen, obvio.
2: También puede ganar. 1-855-370-3100. Vámonos.
0: Bueno, bueno.
1: Hello, Whis.
3: Bueno.
0: Sí.
2: ¿En quién habla?
0: ¿Cómo te llamas? What's your name?
3: José López.
0: ¡José!
1: ¡López!
0: ¿De dónde llamas, Pepe?
3: De Texas, de Fort Worth.
0: ¡De Fort Worth!
1: ¡Chulo! ¿Qué harías con tanto billullo, con $2,000?
3: A irme de vacaciones.
1: ¿A dónde?
2: ¡Ay, a Terry!
3: Aquí cerca, aquí a Galveston.
1: ¡Ay, qué rico! O sea, al mar, a Galveston.
0: ¡A Galveston!
1: Al marecito.
0: Sí, estuvimos en un desfile. Y pronto vamos también a Houston. Vamos este domingo para el bueno, la mala y el feo fest. Oye, ¿ya has ido a las playas de Galveston o sería la primera vez, si ganas?
3: Ya he ido.
0: ¿Y qué tal? ¿Cómo se pone?
3: Oh, se pone bueno.
1: Ay, perfecto. Qué padre. ¿Con quién te irías, mi amor?
3: Con mi familia.
0: ¿Cuántos somos de familia?
3: Cinco.
1: ¡Hala!
2: Tiene la voz como que es cocho de Guerrero. ¿De dónde eres, güey?
3: De Guanajuato.
2: ¡Arriba las momias!
0: ¡Puro Guanajuato, compadre! ¿En qué trabajas ahí en Forward?
3: En la jardinería, el escaping.
2: ¡Ah, es jardinero!
0: Wey, ¿y qué tal ahorita con la calor, güey? ¿Cómo pasa el calor ahí en Forward?
3: No, vos también que nos andamos arriendo.
1: Ay, mi vida. Sápate del sol, bombón, no te me vayas a derretir.
0: ¿Qué está ahorita? ¿Cuánto está ahí en Forward? ¿Cuánto se pone en las tardes, güey?
2: A mil.
3: Ahorita está 105.
2: ¡Ay, güey!
1: Qué loco,
2: si aquí en Los Ángeles también está caliente.
0: Oye, ¿y si en 5 si hay pasto que cortar o está todo quemado?
3: Ya, mayoría quemado, ya fueron más papiar.
0: Se pone amarillo, se seca esa cosa.
2: Y hay que estar tucha con la güira, porque si le pegas una piedra y avienta una chispa, se quema más el zacate.
1: ¡A la máquina!
0: O quema más la luna.
2: O quema más...
0: el sol, o abajo, o por todos
2: lados.
0: Quema
2: montes y montañas.
0: También.
1: Esto es
0: hay que tener cuidado, hay que tener cuidado. ¿Eh? Compadre José López de Guanajuato, que vive en Fort Worth y que trabaja en la landscaping y que va a pagar el sol.
1: ¡Qué
0: ¿escuchaste
1: bonito!
0: ¿Escuchaste en la hora anterior, primo, sí o no?
3: Sí.
0: Ok. Pau llegó con ciertas manzanas para el profe.
1: Ajá.
0: ¿Cuántas traía Pau?
3: Cuatro manzanas
0: traía Pau.
1: Perfecto, mi vida. Felicidades. Ya pasaste mi prueba.
0: Muy bien.
2: Después llegué yo. ¡Ay, mamá! ¿Cuántas más o menos traía yo? A ver.
3: Traía dos manzanas.
0: Dos.
3: Dos manzanas.
0: Muy bien. Compadre, ¿y estabas solo escuchando la radio o andabas con el crew ahí, con la gente? ¿Hay alguien más contigo ahí o qué?
1: Sí, ok. Más vale solo que mal acompañado.
0: No, y yo le iba a decir, o sea, si hay alguien más y te está ayudando, ¿ibas a compartir o...?
2: ¿Qué va?
1: ¿Cómo? ¿Para su familia?
3: No, vamos a compartir solitos.
2: ¡Ay, solito! Ni a la vieja le va a decir.
0: ¡José! Entre las manzanas de Pau y las manzanas del feo, ¿cuántas manzanas son? Por $2,000, venga.
3: Son 6 manzanas.
0: ¿Seguro?
1: ¡Ay, oh my God! ¡Seguro!
0: ¡Ya gané! ¡Felicidades!
3: ¡De todos!
1: ¡Un grito, mi chulo!
2: ¡Que suene la güira! ¡Ay! ¡Se desmayó por la calor!
1: ¡No tan fuerte!
0: ¡Uy, casi los agarra!
2: ¡José!
1: ¡No grites tan fuerte!
0: ¿Qué onda, José? ¿Estás ahí?
3: Aquí ando.
0: ¡Ah, órale!
1: ¡Ahora sí! ¡Un grito!
2: ¡Vaga!
1: ¿Pero qué fue? ¿Qué es eso? ¿Qué está pasando?
2: ¡Otra vez!
1: ¡Otra vez el grito!
3: ¿O se escucha bien?
0: O sea, sí está gritando, pero creo que los audífonos a lo mejor le cancelan
1: el grito,
0: creo. ¡Compadre! Okay. ¡Felicidades! ¡Si acabas de ganar $2,000! ¡Que los disfrutes, papé!
3: Gracias,
0: te queremos, mi carnal.
2: Ponte a jalar ya, güey.
1: Ay, el chisme es
0: ¡vida!
1: Oigan, ¿qué creen? ¿Se acuerdan cómo se llamaba la ex del Chapo Guzmán?
0: Ah, ¿De quién no te escuché? A ver.
1: Ya, de lo que oíste.
0: ¿Eh?
2: ¿De quién?
1: Emma Coronel.
0: ¡Ah! ¡Ay, ay, ay!
1: Salió en unos videos y confesó todo sobre el Chapo. ¿A qué huele? ¿Qué? ¿Dónde lo conoció?
0: ¿Qué?
1: Toda la información. Ay. Ahorita se los platicamos. Lupillo, anda bien triste por su separación. Lo tuvieron que sacar entre 5 personas.
0: ¿De dónde?
1: Ahorita les platico. José Manuel Figueroa dice que Ninel Conde ya abusó del Botox.
0: No.
1: ¿Qué? ¿Pero qué? ¿Por qué? ¿O cómo? Ahorita lo platicamos porque el chisme es
0: ¡vida! ¡Felicidades, José! Forward se ganó $2,000. Mañana hay otra oportunidad con las ricas manzanas del Bueno, la Mala y el Feo. Recuerda, tienes que escucharnos tempranito, entre 6 y 7 hora del Pacífico y entre 7 y 8, que es esta hora. Llamada ganadora, te lo llevo.

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1: El chisme es vida. Oigan, sáquense las palomitas
2: a ver.
1: El desayuno, porque llegó el momento de echar el chismecito rico. Oigan, ¿qué creen? Que muchas veces hay personas que tienen una carrera, se dedican a ciertas cosas, y al final les empieza a ir muy bien en redes. Oye, me siguen, oye, me escuchan, oye, me mandan una lanita. Oye, no sé, hago el en vivo si me mandan que las bonitas monedas, que los bonitos regalitos.
3: ¿Eso es ganar dinero?
1: Claro.
3: Pensé que era cotorreo, ¿no?
1: No, hay mucha gente que gana mucho dinero en redes sociales.
2: Yo tengo varios compas, sobre todo en México, que las redes sociales les ha dado la posibilidad de renunciar a lo que trabajaban.
1: Así es.
2: Y se dedican solo a redes, feo.
1: Pero fíjate que acabo de leer que dice una estadística que solo el 3% de los influencers a nivel mundial pueden vivir así súper generosamente de redes sociales. Entonces, no todos, pero hay algunos que le pegan y le pegan
2: súper generosamente. Yo creo que esa es la clave. Pero de que vives, vives. O sea, te paga los biles.
1: O sea, pero me refiero a que la red social te pague, no de que tú consigas otros patrocinadores.
3: Es trabajo,
1: o así. Porque las redes te pueden pagar simplemente por subir un video.
3: Yo he visto que vatos suben hasta 12 videos al día, güey.
1: Pues ganan bien, pero.
2: O lo que haces también, aprovechas tu fama, lo que te paga redes sociales. Más lo que tú hagas.
1: Así es.
3: ¿Cómo haces?
2: Organizas viajes, vendes productos.
1: Sí, o sea, hay mil formas para ganar dinero en redes sociales. Pero hay personas que dejan hasta sus carreras por redes sociales y está bien. Y les voy a platicar de esta mujer que ustedes ya la conocen, que se llama Emma Coronel. Que ella fue
3: en
1: pareja.
3: Persona, no.
1: Yo no la conozco en persona, pero ella fue pareja de El Chapo, que acaba de salir una película, por cierto, que está en Netflix.
2: Buenísima, ya la vi.
1: Está bien crazy town. Ayer la terminé de ver en la madrugada.
2: La captura, algo así, ¿no?
1: Sí, de cómo lo agarraron dos policías y que es historia verídica y que así fue, ¿no? Pero, ¿qué creen? Que hay preguntas que uno siempre le tiene a la pareja. Oye, siempre a mí me preguntan, oye, ¿a qué huele tal persona? O si vas con un artista, ¿qué huele? ¿Qué loción usa?
3: ¿Qué huele el feo?
1: ¿Cómo se conocieron? A pañal. A pañal.
3: Huele de tres días.
2: A pacuso. Huele a ovo.
3: ¿Qué es eso?
2: ¿Qué es qué?
3: Pacuso.
2: Ah, patas. Y ahorita te explico lo demás.
1: Okay. Oye, no, pero bueno, el punto es de que Emma Coronel fue a platicar con unos influencers y soltó toda la prenda y la sopa.
2: No.
1: ¿La quiero escuchar? Púchale play.
4: Dale. No me fue a sentar yo y al ratito fue a entrar a ver.
5: Y pero como que estaba como, ¿qué rollo?
4: ¿Qué
5: dice? No. Es una pregunta.
2: Sí, sí.
5: ¿Qué rollo mi padrino? Es una pregunta, quiero saber. ¿Qué rollo mi
4: padrino?
5: Pero si
4: no.
5: Ok, ¿cómo? Pues dime.
3: ¿No te parece?
4: No, bien respetuoso. Que si podía bailar con... Primero preguntó que si yo podía bailar con él. No es que fue, vamos a bailar.
5: ¿Qué rollo mi hija, vamos a bailar, Leico?
4: No, dijo... ¿Puedo bailar contigo? O sea, que si le hacía el favor de bailar con él.
2: ¡Wow! ¡Qué bueno!
4: Pero bien nice.
5: ¿Y antes usaba eso de que le mandara flores para enamorarla? Y eso, ¿sí?
4: Sí, la persona... Bueno, pues de hecho yo... Sí, me he mandado flores. No tengo nada de...

0: chido, güey. Tú andas bien mal, güey.
1: Wow, qué perro.
2: Pero sí sabía, sí. O sea, tú le hablabas del rancho más remoto de la sierra o de la
0: ciudad.
2: De cualquier ciudad y él se la conoció porque recorrió todo el mundo.
1: Además, él viajó a todas partes.
2: Sí, viajó por todo el mundo.
3: A todo el mundo.
0: Y la encontró ahí en el... ¿Cómo se llama? En el...
2: Allá fue encontrado en el
0: rancho. ¿En el rancho o en el
2: otro?
0: En Angostura.
2: Allá fue
0: en Angostura.
1: Angostura. Wow, qué chido.
2: La verdad que sí.
0: ¿Fuimos la primera vez entonces? ¿O sea,
1: le gustaban los caballos y así?
2: Sí.
0: Carrayos. ¿Y de que se conocieron a casarse pasó mucho tiempo?
2: Un año.
0: ¿Un año?
4: Un añito.
3: O sea, y le dijo, cuando se conocieron, ¿quieres bailar conmigo o qué?
4: Sí, bien respetuoso.
3: Tengo entendido que era... Si no era la quinceañera de Emma, tengo entendido que era algo así de reina de belleza y que llegó Guzmán y le dijo, ¿qué onda? Me gusta, así que no sé qué.
5: Habló con el papá.
3: Pero estaba bien chavita, estaba bien chavita.
4: ¿Ahorita cuántos años tiene?
3: 30 y algo, ¿no?
4: Sí.
5: A ver.
3: Está joven, está muy joven.
4: Imagínate tantas experiencias, tantas cosas que vio, que vivió.
5: Por todo el mundo.
4: Es una locura, todas las historias que debe de tener, ¿no? Porque
5: ella debe haber viajado con él, ¿no?
4: No manches. Yo creo que sí. 37.
6: Ahorita tiene 37 años.
3: 37.
4: Sí. Oye, también le preguntaron que a qué olía. ¿A qué olía? Dio una loción, ¿cómo se llama la loción?
6: Jean Paul Gaultier.
4: Oh, Jean Paul Gaultier.
5: Ay, la voy a comprar.
3: ¿Cuál es esa?
4: No la conozco. A ver, enséñanos el tipo de loción. Pero
3: a ver,
4: cáiganle
3: YouTube.
4: Contó muchas intimidades acá.
3: Arroba bueno mala feo. Ahí vamos a mostrar la foto de la loción.
4: Sí.
5: El pelón usa una loción rusa.
3: Sí.
4: ¿Cuál?
5: Se llama Sovacon.
4: Pero eso es natural.
3: Es natural,
4: es natural
3: esa.
4: Es la natural de él.
5: Sovacón, Katinga.
4: Oye, a YouTube para que vean este video. Y luego sí es bien interesante saber el antes de cada historia, cómo se vivieron. Uno muchas veces cuando escucha algo de un personaje así, tan fuerte y todo, dice, ha de ser bien rudo y todo. Y mira cómo dice que era bien caballeroso con ella, ¿no? O sea, como en el amor, ni el hombre más rudo es tan rudo, ¿no?
3: Le mandaba flores y todo el rollo.
4: Bien romántico.
3: No, pues con todo el dinero del chap, yo también mando lo que sea.
4: Pero no, el tener dinero no significa que seas detallista. Hay hombres que tienen dinero y no son detallistas. Hay hombres que tienen dinero y no son caballerosos. Acá, tu señor, ¿cuándo has visto que mande flores y todo?
5: Y le traje a la Chayo, le mandé un balde entero.
4: ¿De qué?
5: Y que vale más que las termines hoy en la tarde ahí en el crucero. Que la venda.
4: Oye, en el amor te puede llevar a las nubes y estar súper feliz. Y también te puede llevar al fango. Salió un video de Lupillo Rivera en un concierto donde está bien borracho. No puede ni cantar, lo están agarrando, se lo están llevando entre amigos. ¿Será por la decepción amorosa, por todo lo que le dolió de lo que está sucediendo ahorita? Sí. Pobrecito, la neta. Ustedes se han puesto borracho. ¡Borracho de amor! ¿Sí?
3: Yo sí.
4: ¿Sí?
3: Yo la neta sí he pisteado por decepción, porque ya se iba a terminar la relación y todo el rollo. Y ahorita yo creo que le pudo bastante lo de Taína.
4: Pues ya casarte con alguien y que de repente todo se termine de un momento a otro. Qué pobrecito, feo. Pobrecito.
5: Estoy viendo el video en @bonomalafeo en YouTube y se ve pero atascado el vato, hasta las chanclas.
3: Bueno, aparte,
5: se anda cayendo.
3: Aparte que también lo pillo. Yo creo que también está disfrutando cada presentación en el escenario, se la vive.
4: Ahí no se ve disfrutando.
5: Ahí no se ve disfrutando.
4: O sea, aparte está bien triste por la situación. Ojalá que se le mejore su corazoncito y que ya no tome tanto. Pobrecito. Oigan. Y otra, y por último, José Manuel Figueroa, ¿qué creen? Que, bueno, está el run de que él le fue infiel a Ninel Conde. Ella fue su mujer. Ninel Conde dice que él la engañó con Angélica Vale.
3: ¿Eh?
4: Que Angélica Vale también es una super top en la música, en la actuación. ¿Qué no entendiste, feo?
5: ¿Él o ella la engañó?
4: Ninel Conde dice que él la engañó a Ninel con Angélica Vale. Entonces, él dice, ¿saben qué? Ya me hartó esta historia. Yo creo que Ninel está loca por tanto Botox que se está metiendo.
5: ¿Qué?
4: A su máquina, púchale play.
7: Yo creo que ella está equivocada, yo creo que el Botox ya le está haciendo mal.
5: No.
7: Le está afectando la memoria, porque la verdad yo no recuerdo el episodio así. Creo que Angélica Vale le pueden preguntar, creo que ella tampoco lo va a recordar de esa forma. Si no me creen a mí, vayan y pregúntale a Angélica. Yo creo que Angélica te va a decir de la relación que tuvimos tan seria.
3: Ah, pues, ¿qué va a decir Angélica?
4: Claro, va a decir, sí, fuimos lovers.
3: Nada.
4: Hay personas lo van a negar, aunque lo estés viendo. No es lo que tú crees.
8: Pregúntale al pelón y al feo lo que hacen cuando se van juntos al baño.
4: Uy, no lo puedo decir. Hasta acá se escucha.
5: Nada, no hacemos nada.

0: tú nada.
1: Nada, me da
0: nada, hermanito. Nada.
1: Compruébenlo.
0: Nada. Vamos a regresar, chavos, enseguida con la enchufada. Ajá. Tenemos el teléfono de un compita que trabaja en la construcción. Ahorita le vamos a marcar. Y felicidades a Pepe de Forward. Se ganó $2,000 con las ricas manzanas del bueno, la mala y el feo. No, hombre, mañana tenemos $1,000. Es suerte, suerte.
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0: Señores, que hagan a YouTube, se viene el OOT de Pao Sasso el día de hoy. Y para la gente que dice, ¡ay, no, no regalan el dinero! Ahí tenemos al ganador. En vivo desde Forward, ahorita regresamos. Cágale YouTube, el bueno, la mala y el feo.
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0: amigos, ¿qué creen?
1: ¿Qué pasó?
0: Resulta de que... pues ahí estaba el 59.
1: ¿Qué es eso? ¿El número?
0: ¿El número? Sí, ¿no?
1: Ah, ok.
0: ¿El número 59?
1: Sí.
0: Y llegó el número 41.
1: Ok.
0: Y el 59 de pie. Y había sillas.
1: Sí.
0: Había sillas. Y le hice el 41 al 13. Dijo, oye, güey, ¿qué pasó? ¿Qué onda con el 59? ¿Por qué? Todos estamos sentados. Mira, tú 13, yo 41 estoy sentado. El 8, mira el 8. Sí. El 7, el número favorito de la Pau.
1: Mi 7.
0: El 7,
1: el
0: 7. Está sentado el 7.
1: Obvio.
0: Y en trono.
1: Ok. En trono.
0: Bien. El 3, el 1, todos los números sentados. Menos el 59.
1: Sí.
0: Y le dijo el 13 al 41, le dijo, güey, es que el 59 no se... no, pues no, no quiere, porque si se sienta en la silla, pues luego se senta. Y ya lo es 59.
1: ¡Me encantó!
0: ¿Qué tal? Porque el 59 no... 60.
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0: Gracias a la gente que nos manda mensajes en las redes sociales. Tenemos el teléfono del compita Santiago. Trabaja en la constru. Vamos a decirle que queremos que nos construya algo aquí.
3: Bueno.
0: Sí, estoy buscando a Santiago.
3: ¿Timón?
0: ¿Qué onda, Santiago? Te habla el Chiricuas. Oye, me dieron tu número porque me dicen que tú trabajas en la construcción, carnal.
3: Oh, claro. ¿Qué pasó? ¿Qué se les ofrece? ¿Qué ocupan o qué?
0: Mira, lo que pasa de que, pues me dijeron que tú andas comprando así, de repente mandas comprar mucho dinero en partes, herramienta, y que también necesitas de repente madera.
3: Pues sí, pero todo compran en la...
0: Sí, oye, no, pero mira, te llamo para ofrecerte acá un trato más perrón. Mira, fíjate, yo también trabajo ahí, en la misma...
3: Órale.
0: En la ferretería, pero yo lo agarro todo más barato.
3: Okay.
0: No sé si me entiendas lo que te estoy diciendo. Es más, no más barato, casi de agrapa.
3: Órale, no, pues suena pero...
0: Sí, mira, como lo podemos trabajar, mi carnal, bien fácil, mira. Tú, como veas el precio, te lo doy a un 75% de descuento.
3: Sí, pero eso es legal. Por lo que yo sé, eso no se hace.
0: No, Santiago, al contrario, no es ilegal. Eso es, mira, yo lo agarro, haz de cuenta que de a gratis. O sea, son cosas que ya no quiere la ferre. Las tiran, pues.
3: Órale. Sí, pero de esta manera, ¿qué tal si te investigan y eso? No se hace.
0: No, pero no va a pasar, es más.
3: El que obra mal le va.
0: 80% de descuento te las voy a dar. Mira, si están a 100, te las voy a dejar a 20 bolas.
3: Ay, no me digas de bolas porque me vas a agarrar desconfiado y vas a ver.
0: No, que me agarres a mí, pero los descuentos te va a gustar, Santiago.
3: Ay, qué rico. No. El todo es que no es de que lo hagamos, sino que me guste. Y de ahí, ¿dónde te miro cada semana?
0: Donde tú quieras, nos podemos ver para meterte las tarjetas de regalo.
3: ¿Y si ya te expliques por atrás o no? Que diga, pues para demostrar que todo es legal.
0: Pues te ando sacando, pero una panza después de invitarte a comer.
3: Ahora en agosto son los últimos días. Si quieres, pues tú dime, ¿te los echo en dónde?
0: En chorros, pero pues primero si quieres te saco plática. Ah, ya me fregué yo solo, ¿verdad? No te creas, carnal, te estamos haciendo una enchufada de bueno, malo y feo, güey.
3: Oh,
0: estás en vivo, carnal, es una broma, güey.
3: ya me estaba poniendo a temblar,
0: Y eso que todavía no te toco, papi.
3: ¡Árale, pues! ¡Saludos a los plomeros!
0: ¡A los plomeros y a tu carnala también me la saludas!
3: Está pelona, pero ni modo.
0: Su motivo tendrá.
4: Con queso este cotorreo.
0: Saludos al Chago, todos los amigos de la constru. Ay, también saben quién, al José que se ganó $2,000 con las ricas manzanas. Mañana tienes otra oportunidad de llevarte mucho dinero entre 6 y 7.
1: Así es, estate al pendiente, pero escúchanos todo el tiempo porque nosotros te damos regalos y mañana te puedes llevar $1,000 o más, feo.
5: No más, tienes que estar trucha ahí con eso.
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Estás con el pariente, efectivamente. Estás en la frecuencia correcta. Feliz ya miércoles, mitad de semana. Qué perro que estás acá con nosotros, ¿eh? Qué chulada, ¿eh? Te recuerdo, estoy contigo hasta la una de la tarde, ¿eh? ¡Ay, juela! 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Estás en el 104.7 FM, La Grande, remángale macizo. Buenos días, feliz miércoles.

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Te recuerdo, minuto 30. Andamos con boletos para el concierto de Chayanne, que ya es este 28 en el Pfizer Forum acá en Milwaukee. Así que ya sabes, pilas al pendiente con el pariente. Minuto 30 en esta hora. Trucha con la frase remangada que te voy a estar compartiendo al aire. Ves cargando nuestra aplicación, la radio de Milwaukee. Si acaso no la tienes en tu teléfono, La radio de Milwaukee es completamente.

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Hoy agradezco mucho a toda la parentada que me ha estado mandando frases, reflexiones arremangadas acá a través de nuestra aplicación de la radio Milwaukee. Muchas gracias allá al compa Agustín Sánchez, acá de Ruizín. Dice, pariente, ahí te va la frase arremangada del día. Si eres persistente, la conseguirás. Si eres constante, lo mantendrás. Si eres agradecido, atraerás más de eso, ¿eh? ¡Qué chulada! Hay que echarle ganas a la vida, chavalá. No

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2: 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Ya lo dijo Chayanne, nos la vamos a pasar increíble este viernes ahí en el Pfizer Forum, parientada. 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Pero yo sé que los quieres día free, sí, día free. 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

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Te recuerdo mis redes sociales para que me sigas el rollo. Me gustaría saber de ti, en dónde nos sintonizas, en qué ciudad radicas, para mandarte un saludón como debe de ser. Me encuentras como el pariente de La Grande por todos lados. El pariente de La Grande, sin la E al último. 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

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Estás con el pariente, efectivamente. Oye, qué chulada, hasta la una de la tarde. Hoy miércoles, ponte las pilas en la próxima hora. Minuto 10 y minuto 30. Hoy oportunidades, información para lo de Chayanne. Quiero que estés ahí al pendiente con el pariente. Yo sé lo que te digo, plebada.

¡Ay, ay, ay! 104.7 FM La Grande, iniciando una horita más en esta hora. Algo de la original banda de Limón, algo también de Los Ángeles Azules para la plebada de Pueblita la Bella, acá en el rumbo de Kenosha. Muchísimas gracias a toda la gente, bueno, por estar en la sintonía. 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Que se presenta ya este viernes acá en el Pfizer Forum de Milwaukee. Bailemos otra vez Tour 2026.

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1: 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Bailemos Otra Vez Tour 2026, este viernes 28 de agosto en el Pfizer Forum, acá en Milwaukee. Los boletos, ya sabes, en Ticketmaster los puedes encontrar, se están acabando, quiero que le pegues una checadita ahí y pues ahora sí que agarre los tuyos, pero yo sé que los quieres de gratis, ¿sí? Y como te dije que en el minuto 10 más o menos íbamos a estar aventando unos tickets al aire. Oye, quiero que me pongas en este preciso momento. ¡Pariente! Hoy miércoles te exijo mis boletos, así arremangadamente. Pariente, hoy miércoles te exijo mis boletos de Chayanne. No olvides mencionar tu nombre completo, la ciudad donde nos sintonizas y tu número telefónico. Es bien importante que me dejes ese mensaje de voz así completo con toda esa información. Muy, pero muy importante en nuestra aplicación, la radio de Milwaukee, en este preciso momento. Gánate los boletos para el concierto de Chayanne. Ahí estamos, 104.7 FM La Grande. Seguimos arremangándole en este miércoles.

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Muchísimas gracias a la plebada que anda chambeando tras el volante, que me trae de copiloto. Muchas, muchas gracias. Hay que manejar con mucho, mucho cuidado. Oye, me preguntan sobre la oportunidad de boletos esta tarde con lo de Chayanne. Pues resulta y resalta que ahí andaremos en la Michoacana a pedir de boca este lugar que nos encanta, porque tienen pues todos esos antojitos que no nos podemos resistir. 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Ya sabes, Ticketmaster, le puedes encontrar los boletos este viernes ya en el Pfizer Forum de Milwaukee. ¡Avanzamos! 104.7 FM, la grande.

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Oye, queremos felicitar a los cumpleañeros, cumpleañeras. Se está reportando el compa Francisco. Nomás me puso Francisco acá del rumbo de Milwaukee, zona norte. Dice, arriba Guanajuato, pariente. Y felicítame a mi esposa Yolanda, que ahorita te está escuchando, todos los días te escucha. Y bueno, es una sorpresa de parte de su marido, que lo quiere mucho. ¡Felicidades! ¡Qué chulada, Yolanda!

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Te recuerdo, en la próxima hora, minuto 10, oportunidades de boletos para el concierto de Chayanne, Chavalada. No te lo puedes perder, minuto 10, ¿eh? O sea, a las 12:10 más o menos, la hora del lonchecito. Que, oye, qué bien te va a quedar un par de boletitos para este gran concierto de Chayanne, que ya llega este viernes en el Pfizer Forum de Milwaukee. Qué chulada, ponte las pilas, al pendiente con el pariente. Muchas gracias a toda la gente que me ha estado mandando mensajes ahí en redes sociales, el pariente de La Grande.

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104.7 FM La Grande. Estás con el pariente, efectivamente, iniciando una horita más. Una de las horas más importantes del día, la hora de lonche, hora sagrada, ¿eh? Saluditos a todas las cuadrillas, disfrutando un buen taco. Oye, ponte las pilas, minuto 10. Traigo boletos para el concierto de Chayanne. Bailemos otra vez tú este viernes acá en el Pfizer Forum. Al pendiente con el pariente a las 12:10 más o menos.

104.7 FM La Grande. ¿Y qué dijiste? Se me olvidaron los boletos de Chayanne, hombre. Oye, en este preciso momento quiero que me mandes un mensaje de voz que diga: pariente, en esta hora de lonche, móchate con los boletos de Chayanne. No olvides mencionar tu nombre completo, la ciudad donde nos sintonizas y tu número telefónico. Esas tres cosas importantes que tenga este mensaje de voz que vamos a mandar a través de nuestra aplicación, la radio. Cálate de volada. 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Los boletos también los puedes encontrar en Ticketmaster.

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Oye, me gustaría saber qué onda, los saludos para dónde. 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

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Te saluda el pariente. Muchas gracias ahí por la sintonía. A la raza que anda trabajando en las benditas loncheras, en las famosas trocas taqueras. La racita de Nicaragua que está reportando. Mis compas también de Oaxaca, México. Saludos a la gente de Oaxaca que siempre están pilas, siempre a la orden. Chambeando duro y macizo al compa José Luis acá en el Rubber Racing. Gracias, chavalada.

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Muy buena tarde, mi raza. ¿Cómo nos encontramos en esa tardecita rica? Miércoles 26 de agosto, mitad de la semana. Aquí andamos. Y este es momento de olvidarnos del reloj, ¿eh? Yo soy el Jackie. Y tenemos un buen rato por delante para pasarla bastante bien con buena música, actualidad, espectáculos, algunas historias que hoy sí tienen protagonista. Así es que vamos a entrarle duro. Póngale volumen porque arrancamos aquí en la grande 104.7, la más mexicana.

Estás en la grande La Paz Mexicana y en este día vamos a estar hablando de Espinoza Paz, una noche importante en su carrera. También pues estaremos hablando de algo que está pasando entre México y Estados Unidos. Y más adelante tenemos una historia donde Facebook e Instagram podrían terminar pagando miles de millones de dólares. Así es que se va a poner bueno el chisme, quédate aquí conmigo porque lo vamos a pasar muy bien. Ay, ay, ay, ay, ay, buena música. ¿Cómo te comunicas conmigo? A través de la radio de Milwaukee. Esa aplicación, descárgala si no la tienes, pero hazlo ya y súbele a la grande, la más

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Continúas con Alonso, el Jackie, aquí en La Grande, la más mexicana.

la programación en esta tarde aquí en la Grande, la Más Mexicana. Hablemos un poquito sobre Espinoza Paz. ¿Qué les parece? Hoy él tiene una cita importante. A las 8 de la noche se presenta en el Auditorio Nacional de la Ciudad de México con un espectáculo dedicado a recorrer su trayectoria. Y bueno, pues eso me gusta mencionarlo por algo. Espinoza ha vivido etapas como cantante, compositor, figura de televisión y también momentos donde bajó considerablemente su exposición mediática. Pero esta noche vuelve a uno de los escenarios más importantes de México. El cantautor del pueblo hoy tiene cita con el Auditorio Nacional. ¿Qué tal, Espinoza Paz? Ahí anda regresando poco a poco, al igual que Pancho Barraza, se habían apagado un rato y ahí van resurgiendo como el Ave Fénix. Ahí la llevan. Para de entrada traen buena rola los dos. Me gusta lo que está pasando. Así es que pues nosotros vamos a estarle llevando toda la información, porque se habla de que ya viene una gira de ellos. Bueno, pues vamos a ver qué es lo que pasa. Uno celebrando 35 años y el otro pues regresando, ¿no? Regresando a lo que es a las andadas con composiciones y más exposición mediática, como están diciendo ahí. Así es que bueno, nos vamos con más música. Llega Bobby Pulido y esto se llama Ojalá Que Te Animes, aquí en La Grande, La Más Mexicana.

esta nueva visa que era grande, la más mexicana. Hoy, mi gente, vamos a hablar de lo que está pasando entre México y Estados Unidos, ¿eh? Hoy, el día de hoy, se sientan a hablar. ¿Cómo la ven? Y esta nota, pues sí nos toca de cerca a los mexicanos que vivimos acá en Estados Unidos, ¿eh? Hoy está programada en Washington una reunión entre funcionarios de alto nivel de Estados Unidos y México. En un momento donde hay temas delicados sobre la mesa, así como el comercio, seguridad y el trato a los migrantes. Y detrás de toda esta política, pues hay millones de personas que cruzan mercancía, que mandan dinero, que tienen familia de ambos lados, o simplemente trabajan aquí y tienen su corazón allá. Así las cosas como son. La relación México-Estados Unidos no solamente ocurre entre gobiernos, ocurre todos los días entre familias. Así es que esperemos que haya una buena comunicación y buenas resoluciones para eso, ¿no? Muy, muy importante todo lo que se está viviendo en todos estos tiempos y ojalá que pues el gobierno mexicano abogue bien aquí y llegue a buenos términos. Vamos a estar bien pendientes de eso. Nos vamos con más música. Llegan los dos carnales, se llama Me Derrito y suenan aquí en La Grande 104.7, la más mexicana.

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bebito con tus ojos en la banda Cuisillos en esta tarde aquí en La Grande, la más mexicana. Mi gente, ¿cómo nos encontramos? ¿Andan chambeando? ¿Qué andan haciendo? Cuéntenlo. 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Nada más la descargan, si no la tienen, localizan La Grande 104.7, la más mexicana, y de volada, ahí tienes la opción de mandarme mensaje de texto, mensaje de audio, como tú lo prefieras. Si prefieres de audio, mucho mejor, ¿eh? Ok, mi gente, ¿qué quieren, eh? Traemos un chisme un ratito acá. Atención con esta cifra, son 16.680 millones de dólares. Escucharon bien, 16.680 millones de dólares. Meta acordó pagar hasta esa cantidad para resolver una demanda de decenas de Estados Unidos que pues acusan a Facebook e Instagram de diseñar productos adictivos y perjudiciales para menores. Y esto abre una discusión enorme. Durante años culpamos únicamente al usuario por pasar demasiado tiempo en el teléfono. Ahora la pregunta también es, ¿qué responsabilidad tienen las empresas que diseñaron esas aplicaciones para que no queramos soltarlas? ¿Cómo la ven? O sea, el asunto está bueno y la cantidad mejor, ¿eh? Vamos a ver qué es lo que pasa también con eso. Ando bien chismoso el día de hoy, pues perdón, pues así es la vida, ¿qué le vamos a hacer? Más música para ustedes, llega Marca Registrada. Eres mi crush, se llama aquí en La Grande, la más mexicana.

Estamos en la grande 104.7, la más mexicana en este día miércoles. Muy buena tarde para todos ustedes. ¿Qué tal, eh? ¿Cómo se la están pasando? Ay, ay, ay. Ya cruzamos la primera hora, entramos de lleno en la segunda y cambiamos completamente la conversación. Si van en el carro, siguen trabajando o apenas están comiendo, gracias por hacerme de su compañía. Yo soy el Jackie del Meritito Sonora para toda la gente de Milwaukee, aquí con todo para ustedes. Y bueno, todavía tenemos espectáculos, música mexicana, dinero y una historia de tecnología que está poniendo nerviosa a Wall Street. De eso vamos a estar hablando el día de hoy, en esta hora, aquí en La Grande, la más mexicana, así es que no le cambies para nada. Sí, miren, boletos para el concierto de Chayanne, que en 2 días se va a estar presentando en el Pfizer Forum. Así es que quédense conmigo y no le cambien para nada a La Grande, la más mexicana.

Trillo, Alejandro Fernández, aquí en La Grande, la más mexicana. Moño Negro se llama. Y ahora, mi gente, pues déjenme les platico que Edwin K se metió a la casa de los famosos sin entrar a la casa. Tenemos noticias de nueva música dentro del regional. Nvidia presenta hoy números que pueden mover muchísimo dinero y vamos a revisar a cuánto está valiendo el dólar frente al peso mexicano. Vamos a entrarle al chisme, ya saben, vamos a alimentar nuestro espíritu. Así es que quédense conmigo. También, como les dije, tenemos boletos para el concierto de Chayanne, los últimos, así es que quédate bien pendiente. ¿Cómo te puedes comunicar conmigo? 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Así de fácil. Ahora nos vamos con los dos de Tamaulipas. Se llama La Clica. Súbele a La Grande 104.7, La Más Mexicana.

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Coyote y su banda Tierra Santa, te dije, se llama y está aquí en La Grande, la más mexicana. Mi gente, nos vamos con algo de chismes. Resulta que Edwin K. se mete en el pleito del reality, la casa de los famosos. Resulta pues que él, el grupo Firme, terminó involucrándose desde fuera. Su amigo S. Pérez fue enviado al exilio precisamente el día de su cumpleaños y Edwin reaccionó públicamente mostrando su molestia por lo ocurrido. Así que el reality ya consiguió algo que todo programa de televisión busca, que la conversación no se quede dentro de la casa, que salga, que cree controversia, que cree chisme, pues. Ahora también los amigos famosos de los participantes están entrando al juego desde las redes. ¿Qué tal? Por cierto, ¿ustedes ven La Casa de los Famosos? ¿Les gusta ese tipo de reality? No voy a decir de otra manera, nada más les gusta usar su tiempo para ver ese tipo de programas. ¿En serio? Bueno, si te gusta disfrutarlo, pues bien por ti. En lo personal, a mí no me gusta, ¿eh? Me gusta mejor meterme en estos realities de los chismes aquí cuando me habla la gente y cuando me manda mensaje. Fíjate lo que pasó, ¿no? Esos son más interesantes, son locales, pues. Ok, mi gente, más música, llega a los maricados, sáquenlo, que no se llama. Muy buena tarde, que te la estés pasando excelente en compañía de tu servidor, el Jackie, aquí en La Grande 104.7, la más mexicana.

de Zacatecas, Antonio Aguilar, el buque de más potencia aquí en la grande, la más mexicana, mi gente. Hay movimiento de nueva música. Chino Pacas ya anunció que siguen llegando las Pacas volumen 2. Esto será para finales de este año y la preventa digital ya se está, bueno, ya está habilitada. Y aquí sí quiero destacar algo, ¿eh? No se trata de esperar 3 años entre un proyecto y otro como antes. La nueva generación está trabajando con una velocidad completamente distinta. Sencillo, colaboración, redes, disco y vuelta a empezar. La competencia actual no solamente está en quien pues pega una canción, sino en quien consigue mantener la atención después. De eso se trata, en eso se ha convertido la música en estos tiempos. Por eso ya no puedes disfrutar de una canción de que, ah, qué buena la canción, la nueva canción de tal grupo o tal artista. A los 2 días ya lanzaron otra. De eso se está tratando ahora la música, pero aquí nosotros nos encargamos de filtrar las mejores para poder tenerles muy buena programación. Así es que, pues ya saben, se lo garantizamos. El mejor playlist se lo tenemos aquí en la grande 104.7, la más mexicana.

buena canción de la original Van de Limón aquí, se llama, y por supuesto que la escuchaste aquí en La Grande, La Más Mexicana. No te trabes, no te trabes, Jackie, no te trabes. 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

Anaquilario se llama Perdóname, es lo más nuevo, el lanzamiento de, pues lógicamente, novedades musicales y lanzamiento de nuevos artistas. Por eso somos la plataforma número uno de la música del regional mexicano. Anaquilario, Perdóname, está buena esa rolita. Y bueno, nos vamos a ir de lleno a una intervención especial. Envidia presenta cuentas hoy. ¿Y por qué debería importarnos? Tal vez estén preguntando eso. Bueno, pues hoy Envidia presenta sus resultados financieros y Wall Street está especialmente pendiente por una razón. Sus chips se han convertido en pieza fundamental del crecimiento de la inteligencia artificial. Quizá usted nunca haya comprado nada directamente a Envidia, pero sus productos están detrás de buena parte de la infraestructura que hace funcionar esta revolución tecnológica. Y por eso sus números sirven así como termómetro. Si la demanda sigue creciendo, la fiebre por la inteligencia artificial todavía tiene bastante gasolina y no se nos acaba así de repente. Es que díganme, ¿para qué no usamos la inteligencia artificial ya, Para todo prácticamente, incluso hasta para que te atiendan en los restaurantes. Ya ven que los robotitos esos ya te están sirviendo las bebidas y todo ese tipo de cosas. Bueno, pues ellos ya son inteligencia artificial. Los cajeros de los bancos ya tienen inteligencia artificial. Su dispositivo viene con inteligencia artificial. O sea, prácticamente la inteligencia artificial está moviendo al mundo. Increíble, pero cierto. Ahora nos vamos con más música. Llega la banda La del Valle. Por lo borracho que soy, sin raspar muebles va esa, mi gente. Estás aquí escuchando al Jackie en La Grande, la más mexicana.

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0: 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Y mientras tanto te voy a dejar aquí en la grande 104.7 FM.

la banda Cuisillos y no le erramos aquí en La Grande, la más mexicana. Pura buena música para ustedes, mi gente. Hoy está de manteles largos Thalía, Cumple 55 años. Así es, la mexicana Thalía, que prácticamente había vivido toda su vida frente al público. 55 años cumple, ni parece. Bueno, lo interesante de esto es que no está celebrando, pues, solamente su cumpleaños. Está también, pues, de fiesta, porque en este año recibió el Icon Award de Billboard Woman in Music. ¿Qué tal? Y lanzó Todo Suena Mejor en Cumbia, donde colaboró, entre otros, con Los Ángeles Azules y Yuri. Más de 4 décadas después de comenzar su carrera, sigue estrenando música. Cumplir años es inevitable, mantenerse vigente durante décadas ya es otra historia. Y Thalía, pues, lo ha hecho, Que por cierto, su música suena bien con Los Ángeles Azules. Ya viene en programación también próximamente aquí en La Grande, por supuesto, para que sigan disfrutando de lo mejor. 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La

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supérame, de esas con las que te cortas las venas con un ejote, del grupo Firme, aquí en La Grande, la más mexicana. Mi gente, tristemente, ya me tengo que ir, el tiempo se va rapidísimo, qué barbaridad, qué estará pasando con Cronos. Los dejo en excelente compañía, Erasmo y La Chocolata, con ustedes en unos minutos más. Muchísimas gracias por permitirme acompañarlos en este miércoles, mitad de semana, 26 de agosto, ya estamos en los últimos días de este mes, qué rápido, les digo, el tiempo se va rapidísimo. Mañana regreso, despuesito del pariente, que el pariente estará despuesito de el bueno, la mala y el feo. Desde muy temprano empieza el buen cotorreo, el entretenimiento aquí en esta estación, La Grande, la más mexicana. Así es que mañana en punto de la una estoy de regreso, cuídense mucho, Dios me los bendiga, bendecido resto del día. El Jackie les dice, con permiso, síganla ahí, no le muevan para nada, La Grande, la más mexicana.

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0: 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Choco.
1: Buenas tardes a todos, feliz miércoles. Hoy tendremos hembras contra machos, estará muy padre. También tenemos pues a El Doggy, tenemos Cantando por Cantar. Trueno, ¿nos tienes una sorpresa el día de hoy?
2: Buenas tardes, señoras y señores, ¿cómo están? Buenas tardes, sí, sé que estamos trabajando a doble turno, porque en Radio Poder dicen que anoche estuve hasta la medianoche con BBT, Bukis, Bronco y Temerarios. De verdad, anoche me pidieron muchas canciones porque estábamos en vivo, no como ustedes.
0: Trueno, estamos en vivo, es más que nos llamen ahorita 1-888-874-2656 para que concursen en hembras contra machos. Llámenos ya, ocupamos mujeres, Choco.
3: Mujeres.
0: Bueno, además de ti y el Seleno, ocupamos mujeres.
3: Y el Doggy.
1: Ay, muchachos, bueno, el día de hoy vamos a tener eso. Y también, ¿tú entrevistaste a Chucky temprano?
0: Estuvimos en el estadio del Galaxy, el equipo más ganador de la historia. Así que yo sé que ahora que llegó el Galaxy, ahora que llegó el LAFC, Diablito, el Garbanzo, el Homero, se hicieron del LAFC, ¿verdad?
3: Seguimos.
0: Ah, ¿tú eres de San Diego? Ah, ok. ¿Y cómo, por qué? Que porque hay mucha diversidad. Ya sabemos cómo son. Pero cada quien. Choco, yo nomás quiero decirte que yo jamás me cambiaría de equipo. El Galaxy es mi equipo. Y tengo amigos en el LAFC, neta. Gente ahí chida. Ya sabes que los de Tequila Centenario compraron parte del LAFC. 1800. Ahí son los patrocinadores. Y pues está chido el equipo, los colores, el estadio, la neta, pero no me voy a cambiar, jamás.
2: Oye, Erasmo, ¿tú no eres el que le ibas al Necaxa?
0: ¡Cantando por Cantar!
4: Cantando por Cantar.
1: Oye, no tiene nada que ver eso, Cantando por Cantar.
0: Oh. Bueno, señores, pues vámonos, déjenme decirles que el día de hoy vámonos a empezar con los superamigos. ¿Les gusta la idea?
3: Sí, nos encanta.
0: Oye, estaban pidiendo ahí los superamigos. Ranchero Chido, ¿está listo o qué?
5: Fíjate que yo, cuando yo llegaba allá al aeropuerto de Guadalajara y íbamos ahí para Zamora, pasamos por el rancho de ¿cómo se llama? Vicente Fernández. Él tuvo tres hijos, que viene siendo Gerardo, que casi nadie lo conoce, y luego viene siendo Vicentillo Junior, y luego viene siendo Alejandro, que es el papá de sus hijos.
3: El mero gallo.
5: O sea, Alejandro Fernández, ¿el papá de sus hijos? Era, y no hay mucha gente, no me crees, el papá de Camila y de Alice. Es el Alice, ese viene siendo hijo de él. Y luego viene siendo Vicente Junior, que es el que dicen que no canta. Ese viene siendo el papá de Vicente, el otro, el que tiene el café. Y de ¿cómo se viene llamando el otro? Tú, Diablito, acuérdame tú, que se me está olvidando ahorita.
3: Vicente Junior.
5: Ramoncillo.
3: Oh, Ramoncillo.
5: Ramoncillo viene siendo hijo de ellos también. Que ese, fíjate, qué raro se parece a Alejandro.
3: Ese quería ser boxeador, ¿no?
5: Ese mero. Y luego que Gerardo, el otro, ese nadie lo conoce, porque él no le gustó eso de andar haciéndose famoso. Él era el que le ayudaba con el ganado a don Vicente, y le ayudaba con las vacas, y tenía, pues, ya ves que hicieron una arena allí. Cuando vas pasando por la carretera de Guadalajara a Tlajomulco, ahí vas viendo luego al lado derecho, yendo del aeropuerto para allá, se ve la arena de don Vicente.
3: Sí,
5: él allí estaba, allí tenía los caballos, y luego ellos hicieron su propia línea de caballos, son los caballitos miniatura.
3: ¿Tienen minis?
5: Y les voy a decir algo que mucha gente no sabe. Tu Chocolata, la de Tepatitlán, la de donde está la iglesia del Señor de la Misericordia, era allí. Ese don Vicente, cuando él tenía caballos, y van y buscan ustedes allí en el allí en el teléfono, don Vicente tuvo caballos chiquitos. No. Y si tú le decías que tenía pony, se enojaba.
1: Pero eran caballos pony.
5: Es lo que mucha gente piensa. Está el caballo más o menos grandecillo, y luego están los ponis, y esos son así, le llaman caballos miniatura. Él hizo su propia línea de caballos.
3: ¿Y si los vende?
5: Él los vende, ni modo que te vas a llegar. Oiga, esos caballos no los regalo porque son miniatura, tú pues.
1: Oiga, ranchero chido, bájale. Es que me hacen
3: enojar. No me hable así como el de rancho, sí. Yo no soy de rancho, imbécil.
2: Se pasó, ranchero chido, no le digas así al gordo.
5: Perdóname.
3: No, es muy ofendido, no. Más respeto, usted está...
0: Mire, ranchero chido, sí lo puede ir perdonando poco a poco, pero como lo ofendió todo, de aquí a que lo perdone...
3: O el otro.
5: Este carajo, quédese, fíjate.
3: Quédese en su carril.
5: Este está diciendo que lo perdon... que tú me vas a perdonar, que te ofendí todo.
6: Todo.
5: Todo lo que te dije, que te ofendí todo, ahorita todo. No. Entonces, los caballos miniatura, ¿verdad? Y se los vende.
3: Ajá.
5: Para que no venir por ellos gratis, porque no va a faltar el pocho que quiere agarrar no, caballo gratis. Entonces, don Vicente. Cuando estaba vivo, don Vicente salía y saludaba a la gente allí en las rejas. Allí en la entrada en el zaguán.
3: Con sus ponis.
5: Él iba caminando.
6: ¡No son ponis!
5: No son ponis, ves, y luego tú la pides a gritos. Y entonces este don Vicente allí recibía a la gente. Y nomás quería decir eso porque dijiste que vas a hacer a los super amigos.
0: Pues sí, pero no, ya sabemos todo eso, ya es historia, ya toda la gente sabe eso. Bueno, yo no sabía que tenía un hijo que se llamaba Gerardo, brody.
5: Es de lo que este es, nada más que a uno no le dan crédito. Yo hablé con esta Pati Chapoy una vez que la vi en el aeropuerto. Le dije que si ella quería que yo le platicaba cosillas que yo sé, pues, de la gente a veces que es famosilla que ha venido al show. Aquí que uno los conoce. Ya me van a cortar, ahí está la chica.

0: Señores, anda peleando el ranchero chido y el diablito, pero aquí van los super amigos, señores. Porque usted lo pidió. Feliz miércoles. Ahorita se viene el doggy, se vienen las parodias, cantando por cantar y mucho más.
1: Señoras y señores, ya están aquí. Para el show más chido de las tardes. Ellos son los super amigos.
2: En la pesa con los siguientes deseos van a continuar.
1: Don Toño y Don Chente.
3: ¡Ay, pelado, queridos hermanos! Le saluda el más rorro de Zacatecas. Quiero mandarle un saludo a mi nieto.
0: Oye, ¿quién es tu nieto, Antonio?
3: Mi nieto, querido hermano, mi nieto Cristian Nodal. Es que anda con Ángela, mi nieta, la otra nieta muy bonita, muy rorra. ¡Muy rorra, querido hermano! Muy rorra, muy bonita, quiero mandarle un saludo a ella.
0: Oye, tú, Antonio, fíjate que ahora que ya estamos muertos, yo, ahora que viene Halloween, oye, ahí viene el diablo, ahora que ya viene Halloween, estoy pensando en salir a asustar a la gente.
3: No digas eso, querido hermano. Eres un desgraciado, querido hermano. Por cierto, querido hermano, nunca te pregunté cómo fue tu muerte, querido hermano. ¿Cómo moriste?
0: Se me pararon los sinos vitales.
3: Estoy hablando de qué. ¿Qué pasó?
0: Bueno, perdón. Como diría en inglés, I'm sorry. What means is I want to apologize.
4: ¿De where?
0: I want to apologize to you, Anthony.
4: Anthony.
3: Gracias, querido hermano. It's okay. It's okay, Chant. Beans.
4: Chant Beans.
0: Bueno, mira, yo cuando estaba en el rancho, cuando el día que yo me morí, nunca lo había platicado, ¿sabes por qué?
3: ¿Por qué, querido hermano?
0: Pues porque ya está muerto, no seas menso. Cuando yo estaba en el rancho, ese quería que diera la exclusiva muerto, ¿cómo eres?
3: Ya, querido hermano, ya sé que ya.
4: Porque estaba muerto, dijo.
5: Y era día de la Virgen.
3: Está bien, querido hermano, ¿qué fue lo que pasó?
0: Yo me acuerdo.
3: Acuérdate, bonito. Por favor, no llores.
0: Estaba en el rancho. Cuquita se había ido a Guadalajara. Alejandro andaba en gira. Gerardo había ido por unos animales a Zacatecas. Y mi hijo Vicente Junior pues andaba en Tepa ligándose a la muchacha aquella. Y mis nietos no estaba ninguno en el rancho. El día que yo me muero era el día de la Virgen. Porque yo pedí morirme el día de la Virgen. Aunque el rumor es de que yo me morí antes.
4: Wow.
0: Y pasé leyenda, pero de veras me morí ese día. Entonces, cuando yo estoy en el rancho, me mareé poquito. Como si fuera el garbanzo, me tiré en el sofá.
4: Come on.
0: Me tiré en el... Bueno, no había sofá, era un equipal que yo tenía con el sello del rancho. Ahí la huella del equipal. Y me tiró ahí, en eso veo como una sombra negra con un velo. Y dije, ah, caray, es la muerte. Y me dijo, sé lo que pensaste y si soy la muerte.
3: No me digas que era hermano.
0: Llegó y me dijo, mira, Vicente, yo aquí te tengo que llevar. Y me dijo, y yo dije, bueno, es que yo quiero todavía, aunque ya estaba retirado, yo quería, porque tenía una línea de caballos, que son mini, no pony. Y entonces, y no los regalo, los vendo. No vaya a faltar el menso que diga y los vendía. Entonces, cuando yo tenía cargadas, para los que no son del rancho, es que tenía embarazadas 3 yeguitas. Las tenía cargadas y le dije, espérame, yo quiero ver cuando nazcan estos animales. Y me dijo, pues serás Vicente Fernández. Pero yo tengo mi lista y la vi, y ahí estaba yo mero arriba. Tenía como a 50. Yo dije, no voy a permitir morirme. Y le dije, mira, antes de morirme, yo lo que quiero es que nos tomemos un café como la canción. La llamada es nada más para invitarte. Es que dice, me quiero tomar un café contigo, nada más como amigos, y después hablamos de no sé qué. Pero yo, cuando le ofrezco el café, la muerte como que dijo, pues va. Y me meto a la cocina. Y hay algo con lo que dormimos a los caballos para ponerle la vacuna. Agarré del pomito y le eché al café de la muerte. Y llegué y le di su cafecito y me dijo, ah, gracias, pues ¿de qué quieres hablar antes de ya que te lleve? Pues mira, yo tengo unos caballitos ahí, y la muerte le tomó y se quedó dormida. Y que agarro la lista que tenía y que pongo mi nombre del primero hasta el último. Y la muerte se quedó en el equipal bien a gusto, ahí dormida. Y despertó. Y me dijo, ay, Vicente, hombre, he estado muy ocupado últimamente llevándome gente. Y qué bien me cayó este nap. Este brequecito. Te has portado muy bien, mi gente. Le dije, no, gracias. Nomás por ese favor que me hiciste, voy a cambiar la lista. Oh. Y el que esté mero abajo, lo voy a poner arriba.
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0: tardes, señores. Buenas tardes, gracias por estar en sintonía. Siempre, siempre estaré ahí para ustedes en el podcast cuando se sientan con ganas de escuchar una opinión sin filtros, una opinión, pues, derecha. Ahí va.
1: Maestro.
0: El maestro Doggy. ¿Qué pasó?
1: Ahí le tengo una llamada de una mujer que entró ahorita mismo en la línea telefónica al 1-888-874-2656.
0: Bien.
1: Dice, conéctame con el Doggy.
0: ¿Cómo se llama?
1: Cora.
0: Ah, Cora. Cora, buenas tardes.
2: Hola, Doggy, ¿cómo estás?
0: Bien, gracias. ¿Y tú? Mira, traes energía, bien, Cora, más energía que el diablito.
2: Soy admiradora de hace años.
0: ¿Cómo? ¿Una mujer admiradora del Doggy? ¿Y en eso qué o por qué? ¿Cómo?
2: Sí, pues porque les dicen las verdades y se agüitan, pero yo tengo una pregunta para ti.
0: Muy bien, vengan.
2: ¿Qué opinas de las mujeres que se dejan del marido y quieren seguir siendo sus amigas?
0: Las mujeres que se dejan del marido y quieren seguir siendo sus amigas, para mí me parece...
2: O sea, no amigas, perdón, tener una relación como...
0: Amigobios.
2: No, como por según por los hijos o algo, que hay gente que luego piensa mal.
0: A ver, entonces, ¿sigue ahí? ¿Nunca se fue de la casa o sí se fue de la casa?
2: Sí se fue, tienen años sin verse, pero... pues, ¿cómo te diré? A mí se me haría como normal de que de vez en cuando, ¿cómo están los plebes o algo?
0: Muy bien, a ver, pero...
2: ¿cómo están los hijos?
0: Dame más detalle, a ver, lo que tú quieres que yo opine sobre un caso donde una mujer se separa del hombre, pero ellos siguen en contacto todavía.
2: Pues no en contacto, porque si, por decir, en mi caso, está hablando como de mí.
0: Okay.
2: Mi marido como que se enoja. Nunca he hablado con mi ex, pero a mí se me hace como que me gustaría nomás platicar como amigos.
0: A ver, entonces tú ya tienes esposo.
2: Sí.
0: Y entonces él se enoja cuando tú sacas a la plática a tu ex esposo.
2: Sí, algo así.
0: Perfecto. Vamos a decir que en un mundo normal no nos enojaríamos siempre y cuando se hable de ciertos temas. ¿Cuál es el tema que tú traes? A ver, para ver bien. A ver, yo soy tu esposo, estamos platicando tú y yo. De repente me sacas a tu ex y ¿cuál es la conversación?
2: No, pues que a veces me pregunta, me quisiera yo preguntar por mis hijos y yo quisiera estar en comunicación de que, están bien o esto o aquello. Pero okay, él como que no quiere nada de eso.
0: Perfecto. Entonces va más por, a ti te gustaría que él estuviera preguntando por tus hijos y sus hijos de él.
2: Ajá.
0: Ok, sí, ¿cuántos hijos tienen?
2: Que tuviera. Nosotros dos.
0: Dos.
2: Bueno, con mi ex, dos. Ajá. Y con el nuevo, dos.
0: Perfecto. Entonces, cuando tú estás hablando con él, dices tú, buena onda y buen plan, dices tú, oye, la verdad me gustaría que él, pues, pregunte por sus hijos.
2: Ajá, y yo poder contestar.
0: Y este bro dice, en perra, y dice, ¿cómo? O sea, tú lo que quieres es hablar con él. Ok, ahorita regresamos.

Muy bien, imagínense, Brody, es que ustedes conocen una mujer, mamá soltera, tiene dos hijos, y de repente estás con ella, tienes dos hijos tú con ella, dos más dos son cuatro, estás platicando con ella y de repente ella te dice, oye, yo me gustaría que el Brian, pues, preguntara por sus hijos, ¿no? Por el Kevin y el Kisifur, ¿no? Y la verdad, siento que no pregunta por ellos.

0: Primera de Juan, Juan caminaba y miró, nada, eso no, digo con todo respeto, obviamente. Mira, aquí nos dice Cora, ¿cómo lo veo? Y Cora, yo obviamente veo que es un hombre, hasta ahorita lo que damos de la plática, si lo que tú dices es, ¿cómo me gustaría que él pudiera hablar con sus hijos o los buscara? Y mi pregunta es, ¿él no los busca tu ex a sus hijos?
1: No, porque cuando yo me junté con esta pareja me vine para Estados Unidos y él trató, pero pues no se pudo por lo mismo.
0: Entonces, ¿él está en otro país?
1: Sí, en México.
0: Y tú lo que dices buscarlos es que les eche una llamadita.
1: Ándale, que tengan comunicación. Pero ya están grandes, igual a lo mejor... Ya no es lo mismo, pero...
0: No, pero mira, pero está bonito lo que tú quieres, que tus hijos tengan contacto con su papá biológico. A mí me gusta esa parte. Lo que yo creo que tienes, número uno, es un esposo muy inmaduro, porque mira, hay hombres que la tenemos grande, pero no puede cruzar fronteras. O sea, si ese güey está en México, no te puede alcanzar desde allá, si es lo que temes que te dé un llegue, ¿verdad? Aquí se están riendo, pero es lo que yo hablo de las mujeres que son inseguras. Ay, le estás coqueteando a la mesera. Oye, ella me sonrió, ¿qué creen que va a hacer? La mujer insegura lo que hace es, ay, la mesera, o sea, ¿qué creen que va a decir en ese momento? Mi amor, permíteme. Deje como rápido, porque ahorita yo y la mesera vamos a ir al baño o a la oficina del que tiene aquí el gerente del restaurante. Por lo regular es una oficina que huele raro, con un asiento de piel, ya donde están las cámaras de seguridad. Entonces, ahorita regreso porque quiero, vamos a adentrarnos en este tema muy interesante. Pero de entrada te digo, tu brody se metió con una mamá soltera y él sabía qué rollo. Y qué raro que este bro de ahora ande con esas cosas. Ya regreso.
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0: señores. El día de hoy se va a poner muy bueno en Cantando por Cantar porque hay una sorpresa, Chocolata. Gracias por la oportunidad de tenerme aquí y te voy a agradecer. Muchas gracias por mandar el día de hoy por mí. Muchas gracias.
1: Bueno, Trueno, son cosas que no tienen que decirse, ¿verdad? Así que, pues vamos, ¿no? Vamos con lo que pasó el día de ayer.
2: Oye, Choco, ¿cómo que mandaste por el Trueno?
3: Yo vengo desde Oxnard en la cabrona, ven que se me calienta ahí en la subida del conejo. Y ahora resulta que andas mandando por este Trueno.
0: Señores, vamos a ignorar esto, son estrategias para echarle aquí leña al fuego. Nada más quiero decirte, Chocolate, que muchas gracias por todas las atenciones y claro que sí, vamos a hacer válido ese ballet que me diste ahí.
2: Ay, güey, maestro. Ay, no me sorprende este show ya, brody, ya que hagan lo que quieran. El día de hoy voy a sumar como unos 100 puntos. Ah, mira, el feliz, ¿cómo claro, estás? Díselo feliz, a tu cara, ¿no? ¿Tú por qué no siembras algo en tu frente, esos surcos, qué?
1: Oh, my God, ok, bueno. A ver, ¿qué vamos a hacer en el día de hoy?
0: Vamos a escuchar cómo cantaron el día de ayer, señor, así que vamos a escuchar al Doggy, cómo interpretó su canción. El día de ayer fue cantar cumbias. Ay,

0: viejo piojo.
1: ¡Ah! Bueno, señores, así cantó el Doggy el día de ayer. Ahora vamos como cantó el Erasmo.
2: Y bueno, en el momento en el que iba abriendo la puerta del carro a mi novia, unos señores que estaban ahí en un segundo piso

0: respondí: ay, de vez en cuando, la pizza, ay, de vez en cuando.
1: Wow, horrible.
2: O sea, tú tienes que hablar de eso hasta en las canciones.
0: Perdón si te lastimé, chiquita. Yo no voy a hacer canciones que a ti te gusten, Choco. Yo ya estoy cansado de todo esto. Si me quieres, a mí están amenazando. Ya tengo trabajo allá con el patrón. Ahí uno no hace, además, ahí uno no hace nada.
1: ¿Ya, jefe?
0: Si él no hace nada, ¿qué es el jefe? Imagínate los que le ayudan.
3: Señoras, señores, vamos rápidamente ahora con el diablito Raúl Martínez, que nació allá en Huntington Park. No hay que olvidar que ha sufrido mucho de niño, lo abandonó su papá, lo dejó allí y se fue, y obviamente su padrastro se encargó de él. Diablito, ha sido un momento muy difícil.
1: Sí, ya se acerca el aniversario cuando me abandonó.
0: Oigan, esto no pueden hablarlo porque esto va a hacer que la gente le dé muy votos aquí por lástima, güey, no se vale.
1: Pero es una historia que es real y le pasa a muchos niños.
3: Platícales qué fue lo que pasó cuando eras muy pequeño.
1: Bueno, porque... rápidamente, para los que no saben, fui abandonado cuando tenía 7 años. Íbamos en el carro de mi papá. Eso era un Charger azul con los Woody Woodpecker en los lados. Cuando de repente se hizo para un lado, me sacó del carro y me dijo: siéntate aquí, mijo. Y está haciendo mucho calor. Y habían hormigas rojas. ¿Recuerda eso? Y me dijo: quédate aquí, mijo, no te vayas a mover. Y de repente que veo que atrás del carro, pensé que iba a agarrar algo. Y luego se metió así en el carro, se metió en el lado del driver, conductor. Cuando de repente escuché...
2: ¿Cuánto tenías tú cuando pasó eso?
1: 7 años, Choco.
2: ¿7 años?
1: Y de repente que se escucha... ¡Bum, bum! Era un Charger, man. Recuerdo muy bien el sonido. De hecho, el escape lo sentí así en mi cara.
2: Pero, o sea, tu papá te dijo: espérame aquí, sí, ¿todavía espérame, recuerdas
1: hijo.
2: Tú eso?
1: Sí, me dijo: espérame aquí, hijo.
2: ¿Y te bajó?
1: Me bajó, me sentó y corrió así atrás del carro, se subió, se escuchó la puerta. Yo, what the... Y solo vi el carro así yéndose más lejos, más pequeño, y la luz se hizo rojo y se la pasó, y otra luz rojo y pasó, y nunca regresó mi papá.
2: No, diablito, ya, no.
1: Nunca regresó, papá. Recuerdo que las hormigas empezaron a subirse.
2: Oye, diablito, después de que pasó eso, obviamente tú le has agarrado cariño a tu padrastro, a tu papá, ¿no?
1: Claro, lo quiero mucho a él. Por eso odio los Chargers cuando los veo en las calles.
0: No, y aunque los quisieras, no puedes comprar uno, güey, con lo que gana uno aquí.
2: Eras no dejes decir estupideces.
1: Pero lo más feo, Choco, es cuando encendió el carro.
2: Oye, ¿al cuánto tiempo llegó tu nuevo papá a tu vida?
1: No recuerdo.
0: No, pero pregúntale a tu mamá. Estoy...
1: No se rían,
0: ¿eh?
1: No se rían. Él es un buen hombre. Me aceptó, sí, aceptó a mi mamá con un niño.
2: O sea, tu otro hermano sí es hijo de él.
1: No, tampoco.
2: O sea, aceptó a los dos. Con dos niños. ¿Y tu hermana sí es de él?
1: Sí, es de él.
2: Ok, entonces tu media hermana y tienes un hermano directo.
1: Sí.
3: Señoras, señores, en esto que se llama Cantando por Cantar hay historias detrás que parecieran chiste, pero es la verdad. Así que el diablito cantó muy bien. Vamos con cómo cantó la Chocolata el día de hoy.

0: hicieron barullo.
1: Señoras, señores, tenemos el día de hoy a la primera descalificada.
2: Oigan, quiero decir que sí me eliminaron el día de ayer. Ya quiten la música triste, o sea, ya. Oye, pero el día de hoy vengo porque es una revancha para mí el día de hoy.
1: Ay. Señoras, señores, el Seleno también cantó. Vamos a escuchar cómo interpretó su canción de la cumbia. Ayer fue día de la cumbia.

0: Ahí estuvo el Seleno, Seleno.
1: Ay, sí, es que perdón, cuando estaba cantando que dije, volteé hacia arriba y como si estuvieras abajo de un hombre y le veías los aguacates. O sea, sí quiero ofrecer una disculpa porque sí, o sea, no es que haya niños, porque la gente dice, ¡ay, hay niños escuchando, señora, están en el TikTok! Ya no escuchan esto, hijos. Así que nada más quiero ofrecer una disculpa a los que se ofenden, a los que, pues, son persinados, ¿no? Ay, nomás quería decir eso, pero sí, sigo pensando en los aguacates grandes, prietos.
2: Oye, ya.
0: Pero señores, vámonos con el ranchero chido.
3: Luego fuimos a los tacos y a mi amigo le repetía sin cesar ese verbo.

0: no me digan que la canción se llama Chilito Piquín Cuñao.
1: Eres un genio, tú trueno, eres un genio. ¿Cómo sopetes? Ah, eres más genio que el genio Lucas. El genio Lucas viene siendo un señor que tiene un programa en la mañana.
2: Ya.
1: Ah, porque uno les quiere platicar historia de todo.
2: Sí, pero es bien mitotero usted, la neta.
1: Es que son historias, es que tú, Diablito, eres de la nueva generación. Yo soy de gente vieja que les gusta escuchar.
2: Vecina, viendo lo que puede escuchar uno.
3: ¡Pleito!
2: Usted está metiche usted, la verdad.
1: Oye, creo... aquel parece que está allá en el lienzo charro cuando dicen ¡Puerta! Ah, ya nomás quiero decir tú.
2: Oiga, ranchero chido, una pregunta.
1: Mira, nomás quiero decirle ¿cómo se llama al trueno que tan perras esas botas? Yo también soy del 9.5.
0: Ah, caray, yo soy del 11.
1: Le pones papel enfrente para que te veas patón. ¡Le pones papel! ¡Ay!
2: Oiga, ranchero chido.
1: ¿Qué quieres tú, pues, gordo?
2: ¿Quién compra las revistas de chismes? ¿Usted o Bertalicia?
1: Es que yo vengo comprando la de TV y novelas, ya tiene rato que me la mandas desde el 94.
2: ¿Por qué pones ese sonido? Hace mucho.
1: Ahora sí ya me ganó la risa. Era, yo venía comprando la de Eres cuando estaba más chiquillo. Ahí en la terminal de autobuses, ahí compraban laderes, porque traían el cabrón póster de Vivi Gaitán. Por eso, no crees que la compraban porque yo me gustaban los chismes. Exacto. Pero ya estabas ojeando allí, ya veías que Francisco Gatorno andaba aquella. Ya estando viendo ahí, le ojeabas y ya veías que Saúl Lizazu, que fue el de la voz, que no era la mera voz de del comercial del Brandy Vergel. Ahí es cuando ya te dabas cuenta de, ya me van a cortar esta.

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0: ¡Señoras y señores! ¡Buenas tardes! Bueno, gracias a toda la gente que está escuchando en este momento aquí en vivo a través de las ondas radiales de Erazno y la Chocolata, su amigo El Trueno de Radio Poder, donde tocamos la misma música que en otras radios para que se escucha más bonita. Claro que sí, recuerde que vamos a regresar muy pronto a nuestra programación habitual en Radio Poder. El día de hoy estoy aquí como un invitado especial. Recuerde que muy pronto regresamos en las noches de BBT, Bukis, Bronco y Temerarios. Y también tenemos las tardes, la hora del corrido. Y claro que sí, tenemos complacencias ahí todas las tardes y también al mediodía las recetas de las señoras ahí con El Trueno, y en la mañana levántate con El Trueno, un programa único donde hablamos de horóscopos. También tenemos ahí un segmento con los abogados y mucho más, así que no se lo vayan a perder. ¡Señores, señores! ¡Vamos rápidamente! El día de hoy les tengo una sorpresa, ¿están listos?
1: ¿Listos?
2: Estamos listos, tú, Trueno, mira qué bien que te arreglas tú, porque ahorita ya la gente anda mal arreglada, qué bueno que la veía.
0: Gracias, mi querido ranchero chido. También tenemos el día de hoy de invitada nuevamente una gran una mujer que estaba de música, así que tenemos aquí también a don José. José, ¿cómo está? Gracias, estoy muy contento. Se ve que lo está disfrutando, por eso. No, es que ahora sí trajeron mucho alcohol. Eso me gusta. Además, este muchacho viene borracho.
3: No, así tiene la cara.
1: Así tengo la cara.
3: El patrón así se ve.
1: Así tengo la cara, don José. José. Oh,
0: perdón.
1: Así la tengo.
0: ¿Por qué tienes un tatuaje en un lado?
1: Porque antes me dedicaba a ser cholo, asaltaba gente cuando era joven.
0: No era necesario.
1: Pues eso terminé.
0: Nomás amárrate el broche de arriba ya con esos pieles. Para que hagan la de Color. Colors, la película número 2.
3: ¿Colors?
0: Sí, una película de cholos. Y que hagan American Me y Blood In It, Blood Out.
1: ¡Ey, Vegas Vato!
0: ¡Veo, señores! También tenemos ya a Celeno.
4: Ay, yo estoy muy contento y nervioso que vamos a cantar el día de hoy, Trueno. Oye, sí, qué pegaditos traes tus...
1: Yo te relajo, mija.
4: Tus Wranglers.
0: El día de hoy tenemos como especial homenaje a Juan Gabriel.
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0: Así que, señoras y señores, la primera a la pista. Así que piensen en cuál canción van a querer en este momento. Ya le están diciendo a la producción. Estoy viendo que le están escribiendo cuál canción están queriendo. Así que primero vamos a empezar el día de hoy con la Chocolata.
6: Gracias, Trueno, hombre, qué energía. El día de hoy voy a interpretar una de Juan Gabriel. ¿Qué pasó?
0: Permíteme tantito, también tengo algo por aquí. Será más lo que voy a hacer en este momento. El día de hoy, el que cante más coqueto va a recibir doble punto.
1: Tropicoqueto.
6: Oh my God.
0: El día de hoy, el que cante más put va a agarrar más puntos. Hoy es homenaje, no solo en la letra y la canción, sino también en los movimientos.
1: ¡Ah,
0: caramba! ¿Para qué tanto brinco estando el suelo tan parejo? Agárrese de la brocha que me llevo la escalera. Y si no me dicen inglés.
1: Oye, qué gran frase.
0: Hold from the brush and you wanna get the stairs. 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
1: That doesn't make sense. Ya ganó el Celeno.
6: Bueno, ya elegí yo. Quiero la de Querida.
0: ¡Querida! No,
3: doble punto ya de una sola vez.
1: Ya.
6: Dejen de estar fregando, por favor. El día de ayer no sumé puntos, así que, please.
3: Doble.
1: Como si ocuparas muchos.
6: Querida.

0: ¿Cómo le anda, eh?
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2: Se te quedó el Tampax ahí, creo.
1: Mira mi soledad, cállate, estúpido. 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Que no me sienta nada bien. Oh, ven.
0: ¿Es para el garbanzo, tu querida?
1: Querida. 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

0: ¿El remix o qué?
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2: Se ganchó.
3: Señoras y señores.
4: Cantando por cantar.
3: Ahí está la interpretación de la Chocolata.
2: ¿Por qué se dobló así?
1: Yo estoy buscando mis doble puntos que la semana pasada, que el día de ayer perdí, estúpido. Tú cállate, diablito.
0: Yo pensé que era una dinamita. Chocolate, pues se te cayó un Tampax.
1: Vaya, pensaste,
0: el,
1: ¿no?
0: El Tampax se te cayó.
1: Estúpido, es que me tuve que mover mucho.
2: Oh, Choco, pero es,
0: estás, el corcho.
2: Como que estás así como ahorita en tu momento, ¿no?
3: Señoras, señores, ahí estuvo la Chocolata. Vamos rápidamente con el con José. José, ¿cuánto le dan?
5: No cabe duda que casi lloro. A pesar de que Juan Gabriel no es de mis favoritos, te voy a dar 10 puntos. Wow. Chocolata.
1: Gracias.
3: Vamos con la abogada. ¿Cuántos puntos le dan?
6: Yo también le doy 10.
3: ¡10 puntos!
6: Me encantó, Choco, bravo, cantas hermoso.
4: Cantando por cantar.
3: Acaba de sumar 20 puntos.
1: Gracias, de verdad, gente conocedora.
3: En este momento pasa a la pista. Él es aquí para Cantando por Cantar. Es el Erasmo que canta.
2: ¿Qué onda, primo, primo? A toda la banda, estoy nervioso porque yo no sé andar haciendo esos movimientos raros. Esto se llama caray. Nos hubiéramos casado hace tiempo, cuando yo te lo propuse.
0: Y eso que no saben, mira cómo
2: no
0: se
2: estaría, estoy sufriendo

0: ¿Qué pasó? ¿Lo que no sabía?
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2: Ya, señores, ahí estuvo el Erasmo. Don José José. De veras que con la máscara y haciendo esos desfiguros, que no te hayan visto lo de la el Consejo Mundial de Lucha Libre, si no te mandan matar. ¡Cero puntos! Señoras, señores, ¡cero puntos! Hablamos con la abogada, ¿cuánto le va a dar al Erasmo?
3: Erasmo, la verdad, pensé que me ibas a impresionar un poco más. Te voy a dar un cero.
2: Señoras, señores, la Chocolata sumó 20 puntos, el Erasmo suba cero. Vamos rápidamente con el Seleno, Seleno.
4: Ay, gracias, te notas bien guapo.
2: Yo no doy puntos, ¿eh?
5: Puntos automáticos.
4: Quiero cantar esta canción con mucho cariño para alguien que está aquí, que no quiero decir quién es, pero que está casado y aún así yo lo sigo queriendo. Y lo sigo amando.
5: Ey, cálmate, cálmate, Seleno. Cálmate, cálmate, mija.
4: Pásenme unos Kleenex como le pasaban a Paquita. Le quiero cantar una canción a alguien que está aquí, que sabe quién es y que está casado, pero aún así te dedico esta canción porque yo en mi lugar, yo sí te amaría.
5: Me está escuchando mi esposa, Selena.
2: Ahí le hablan, ranchero, ranchero chido.
5: A él.
4: Ay, cállense, no.

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1: La copa de seleno, Carla.
0: De cualquier modo, yo te seguiré queriendo. ¡Wow! Yo sé que nunca tú podrás jamás amarme. ¡Ah! Y que tu cariño llegue demasiado tarde, I'm late. Ay, no.
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1: Fíjate, ranchero, ¿y tú?
0: Porque tú eres.
1: Listo, chécalo.
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0: Selena.
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3: La pestaña.
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0: Se cayeron las pestañas. ¿Eh? Ahí tenemos a Seleno. ¡Qué interpretación, señoras y señores!
1: Hasta las pestañas se le cayó.
0: José. Mira, te voy a decir la verdad. Hay gente que canta y gente que interpreta. Hay gente que te hace sentir las canciones. Y tú, Seleno, no eres uno. Hoy quisiste jugarle, papá. Convencernos a los jueces que estás enamorado del ranchero chido, pero ya te vieron con hasta con el patrón en el parque. Así que el día de hoy te voy a dar todas andan con el patrón. Te voy a dar 0 puntos por andar queriendo hacer de mamón. Ahí le da 0 puntos. Yo esperaba que le iban a dar un 10. Pero vamos con la abogada en este momento. A ver, vamos, abogada. ¿Cuánto le da al Seleno?
4: Seleno, es que la verdad pensé que me ibas a hacer sentir un poquito más de sentimiento, como amor por la persona que donde sientes.
1: No importa los
4: puntos. Pero la verdad no lo sentí, así que te voy a dar un 0.
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1: Yo sé.
2: Se le cae.
1: Lo que menos esperaba eran puntos. Solo quería sacar esto que llevo dentro de mi corazón por muchos días y estar aquí conviviendo en la casa todos los días sin salir, estar viéndolo y. Estarlo viendo ahí cómo hace sus. Como. Esos guarachos que tiene todo eso.
0: De Juanete.
1: Juanete, todo. Ya está bien, quédense con sus puntos y eso los hace sentir bien.
0: Señoras y señores, vamos con el siguiente. Aquí tenemos nada más ni nada menos que de este lado tenemos a el maestro Doggy.
5: Cantando por cantar.
0: Señoras y señores, buenas tardes. Esto se llama Inocente Pobre Amigo. Una canción que seguramente me hará ganar muchos puntos el día de hoy. Y dice así. Puntos dobles, ¿no? Te pareces tanto a mí. Que no puedes engañarme.
1: Está platicando, estaba cantando.
0: Nada ganas con mentir. Patrón, sabemos que tu show en este momento deberías de estar allá y está grabado.
1: Igual que este, maestro, igual que este.
0: ¿Crees que yo no me daba cuenta? Lo que pasa que Pepe Garza ya no programa La Qué Buena. No te vas a ir con él. No hay pedo, no me opongo. Te deseo que seas feliz.
1: Gracias, gracias.
0: Pero maestro, te voy a advertir que.
5: ¡Ese
0: fue el Doggy!
1: ¡Qué buena letra, eh!
0: Oye, Doggy, ¿quieres que sigamos platicando? A ver, ¿no te vas a ir con él? ¿Y que qué más? 0 puntos te voy a dar. Gracias, sírvanme más.
1: Ya quítele el alcohol, ya.
0: A ver, que es como desenchufar a alguien de que esté en estado de coma. ¿Cómo que me quiten el alcohol?
1: No, que Armando no va a estar hablando aquí tampoco.
0: Señores, 0 puntos de parte. Vamos con la abogada. ¿Cuántos puntos, abogada?
4: Maestro, perdón, pero no sentí nada de parte.
1: ¡No sintió
4: nada!
1: No sintió nada el maestro, la abogada, imagínate.
0: Está bien, quiero que sienta. No es de mi interés. Señores, Ya cantó la Chocolata, ya cantó el Erasmo, el Seleno y el Doggy. Viene el Ranchero Chido y también el Diablito. No se vayan, porque al regresar solamente aquí.
1: ¿Quién falta?
0: En
1: ¡Diablito!
0: Esto que se llama.
1: ¡Diablito! ¡Falta! ¡Diablito!
3: ¿Quién falta?
1: ¡Diablito!
3: ¿Quién está gordo?
1: ¡Diablito!
3: ¿Quién se inyecta insulina?
1: ¿Quién tiene un pan aquí guardado? ¡Ay, gato!
3: Es una conchita.
0: Señoras y señores, regresamos. Esto es Cantando por Cantar 2026. ¡Eh! Conducido por el Trueno.
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15: Bueno, nos vamos con el chocolatazo a Ecuador y tenemos a María. María, buenas tardes.
16: Buenas tardes.
15: María, le vamos a hacer el chocolatazo a Giovanni. Tú solamente lo conoces por Facebook y apenas tienen 3 meses de relación.
16: Sí.
15: ¿Todavía no lo has visto en persona?
16: No, todavía no.
15: Oye, pero tú tienes 50 años y él solamente tiene 32.
16: Sí, sí.
15: O sea, eres 18 años mayor que él.
16: Sí, ya.
15: Ahora, tú le vas a hacer este chocolatazo porque lo quieres traer de Ecuador. De hecho, estás juntando dinero para traerlo, pero quieres saber si vale la pena.
16: Exactamente.
15: Y él ya sabe que tú tienes 50 años, que eres hondureña y que vives en Dallas, ¿verdad?
16: Sí, todo lo sabe.
15: Entonces tú tienes 50 años, pero tienes un hijo que tiene más o menos la edad de tu novio, ¿no? Como 32 años.
16: Sí, claro.
15: Tu hijo se llama Pedro y ahí está ahorita contigo, ¿no?
17: Sí, aquí estamos chocolatando. Yo escucho tu programa y le dije a ella que llamara para ver si realmente valía la pena traerlo para acá.
15: ¿O tú le dijiste a tu mamá y tu mamá no escucha la radio?
17: No, yo escucho el programa todos los días.
15: Entonces tú no escuchas radio, María.
16: Pues fíjate que paso trabajando, mi amor, y no escucho la radio, nomás mi hijo ya día me está diciendo eso, pero yo no sabía cómo era.
15: Pero bueno, ya te explicó cómo funciona el chocolatazo, vamos a ver si te pone el cuerno o no. ¿Y qué onda? ¿Cómo lo conociste en Facebook?
16: Pues fíjate que de repente yo acepto un millar de personas en Facebook y uno de tantos fue él. Un día me escribió y yo por equivocación le marqué y vino él, yo le puse al inmediatamente colgué y le dije disculpa que me equivoqué. Pero luego él me marcó para atrás y empezamos a hablar, no.
15: Te lo haces amigo en Facebook, le marcas por accidente, le cuelgas, él te regresa la llamada y desde ahí ya se flecharon. Y después de unos días ya te sentías feliz con este hombre.
16: Pues hablamos muy bonito y él dice pues que no le importa mi edad. No sé, ¿verdad? Si será cierto o será mentira o tal vez solo quiera venir para acá.
15: Claro, tú estás juntando dinero para traerlo, puede ser que solo te esté usando para eso.
17: ¿Chocolata?
15: Dime, Pedro.
17: Yo pues le dije que hiciera esa porque ella pues acá tiene otros admiradores, pues para acá, ya ves. Tiene aquí admiradores que vienen, nos visitan y la tratan muy bien, pues para que traiga bien de ella, si no vale la pena, ¿no?
15: Claro, lo ideal sería que conozca a alguien aquí, no ande buscando a alguien en otro lado, pero bueno, así no funciona. Ella tuvo química con este hombre como no lo ha tenido con ningún otro.
16: Exactamente, perfecto.
15: ¿Verdad? Oye, tú 50 años, él 32, ¿qué es lo que más te gusta de él?
16: Pues lo bonito como hablamos, él dice, pues no me importa tu edad, no me importa, pero yo le explico a él, soy una señora, tú puedes verme en las fotos que no soy joven, tengo ya todo flojo, caído. Pues yo soy bien clara para hablar.
15: Claro.
16: No me importa tu edad, no me importa tu cuerpo, no me importa lo que sea, lo que me importa eres tú. Y no soy interesada en tu plata, ni en nada de que estés porque estás allá, ni no me importa lo que tienes o no tienes, a mí me da igual lo que me importa eres tú, pero hay que ver, porque a veces pues los seres humanos fallamos, no decimos la verdad, a veces.
15: O sea, te habla bonito, todo eso te dice, a pesar de que sabe que eres mayor y que tienes todo caído, como dices. Ahora, tú estás juntando dinero para traerlo a él, tú vas a pagar su pasaje.
16: Pues, para que pague el pasaje del avión.
15: ¿Él tiene visa para venir acá?
16: La está sacando ahorita, que le toca ahorita en estos días ir a la cita, a ver si se la dan, no seguro, pero si se la dieran, yo le dije, yo te voy a regalar el pasaje.
15: ¿Y tú súper emocionada ya para verlo por primera vez en persona?
16: Pues dice que él sí, yo también, por los dos, pero pues hay que ver, que no es igual verse cara a cara que hablar por teléfono y verse por fotos.
15: María, ¿cada cuándo hablas por teléfono con Giovanni?
16: Todos los días, a cada instante.
15: ¿A cada instante?
16: Pero siempre mandamos audios, mensajes, cuando hay chance hablamos, día y noche.
0: Oiga, doña María, ¿y se hace sexting? ¿Videos cachondos? ¿Textos cachondos?
16: Pero hablamos bonito.
15: Oye, ¿y tú, Pedro, qué sientes que tu mamá en 3 meses esté enamorada de un chico que conoció en Facebook, que tiene 32 años, sabiendo que tu mamá tiene 50 y que hablen así, digamos, cachondo y todo eso?
18: Como que sea pues, el hermano.
17: Mira, yo digo, es mi hermano, pero yo digo, pues, para la edad no hay amor, pero pues hay que probarlo para ver si realmente vale la pena, ¿no? Cuando él venga para acá, vamos a darle apoyo logístico y todo.
15: ¿Y tú, Pedro, ya hablaste con Giovanni?
17: Una vez hablé con él para darle instrucciones cómo poder solicitar su visa para que viniera para acá.
15: Oye, ¿y Giovanni, tu novio tiene una hija? ¿La hija también la vas a traer para acá?
16: No, la niña no. Tiene 9 años, pero no vive con él. Está con su ex.
15: Tú lo conociste a través de Facebook. ¿Tú no has visto algo raro que él hable con otras mujeres ahí en Facebook?
16: Pues sí escribe con muchas amigas. Él tiene muchas amigas en Facebook que sí escribe, y bonitas y jóvenes. Y yo se lo he dicho a él, que estoy celosa.
15: ¿Está celosa? ¿Y ya le he reclamado a él?
16: No, nomás le digo que estoy celosa, porque le digo, ¿por qué no te enamoras de una de esas bonitas jóvenes que tienes en Facebook de amigas, no que de mí, que soy una señora? Ah, pues dice, no, pues no, amor, nomás somos amigos y hablamos y ya. Es más, algunas amigas lo han felicitado a él en Facebook, porque él pone muchas expresiones mías en Facebook, y muchas amigas lo han visto y le han dicho, felicidades, amigo, que te vaya bien en el amor, y también a mí me felicitan, pero la verdad no sé.
15: Bueno, María, vamos a hacer el chocolatazo entonces a Giovanni, ¿ok?
17: ¿Chocolata?
15: Mande.
17: Le digo que le haga el chocolatazo porque son $1,600 del pasaje. Ya ves cuánto hay que trabajar para hacer ese dinero.
15: Wow, en eso sale el vuelo de Dallas, Ecuador, en 1,600. ¿Cuánto tiempo tienes que trabajar, María, para sacar para eso?
17: Casi un mes.
16: Casi dos meses. Un mes de trabajo y ganando, porque ganamos muy poco.
15: Oye, le estamos marcando, pero no entra la llamada, ¿eh?
0: Está con una de su edad.
15: Nogui, por favor.
16: Es que me dijo que no tenía señal donde él está ahorita. Y yo le estaba diciendo eso a mi hijo, que él está ahorita en una finca muy lejos de la ciudad y que no iba a entrar señal, porque él me dijo, amor, no me están entrando los mensajes, pero mándamelos, que cuando yo pueda los contesto.
0: Eso dice ese güey, para que no lo molesten ahorita.
17: Eso dicen ellos, ya tú sabes, ojalá.
0: 50 años ella, el Brody nada más 32, 3 meses apenas por Facebook, y según ya la ama, lo que quiere el Brody es venirse para acá.
15: A ver, ya entra ahí la llamada, María.
17: Aló.
15: Bueno, con Giovanni, por favor.
17: Sí, dígame.
15: Ah, hola, Giovanni. Bueno, mira, mi nombre es Carla. Te estoy llamando de una compañía de chocolates. Tenemos una promoción. Nosotros le mandamos unos chocolates en forma de corazón a alguna persona especial que tú tengas. Tú no tienes que pagar nada, Giovanni, ni la persona que recibe los chocolates. Es solo para promocionarlos. Es totalmente gratuito. ¿Tú tienes a alguien a quien te gustaría que se los enviemos?
17: No, a nadie.
15: ¿No tienes a nadie especial, Giovanni?
17: No.
15: Como te digo, es solamente una promoción. Todo esto es gratis y, bueno, sería un buen detalle. ¿No tienes a nadie entonces?
17: No, pero ahorita no.
15: ¿Igual alguna compañera del trabajo, de la escuela o algo así?
17: No, disculpe, no. Por ahorita no, gracias.
15: Perfecto, Giovanni, entonces no tienes a nadie. Solamente como encuesta, ya para dejarte en paz, como encuesta. Si tuvieras que mandarle chocolates a alguien, ¿a quién se los enviarías?
17: A mi mamá.
15: ¿A tu mamá? ¿Y es la única mujer especial que tú tienes?
17: Sí.
15: ¿Y María no es tan especial para ti?
17: ¿Cómo sabe de María?
15: Bueno, María me dijo que te hiciera esta llamada. Ella quería saber si tú no la estabas engañando con alguien más. Obviamente dice, tú eres 18 años menor que ella, solamente se conocen por Facebook 3 meses, te quiere traer a Estados Unidos y quiere saber si vale la pena gastar, pues, dinero en ti, ¿no? Y ella nada más quería hacer esa llamada por eso. Pero dices que la única mujer especial en tu vida es tu mamá, ¿no? Adelante, María.
16: Hola.
17: Hola, mi amor, ¿qué pasó?
16: No tienes a nadie especial para mandarle chocolatitos.
17: Sí, mi amor. Disculpa, mi amor, es que no sabía quién era.
16: Ok. No hay problema.
17: Mi amor, tú sabes que tú eres especial para mí.
16: Pues yo soy tu mamacita, ¿no?
17: Claro que sí, mi amor. Te amo, mi amor. ¿Y quién es que me hizo esa llamada, mi amor?
15: Bueno, te llamamos de una estación de radio. Bueno, María, ¿cuál es tu conclusión después de la llamada?
16: Ah, pues no sé, la verdad.
15: ¿Por qué?
16: Porque esperaba los chocolates para mí.
15: ¿Estás contenta entonces?
16: Perfecto, no menciono a otra mujer más que tu mamá.
0: Oye, Giovanni, ¿y qué edad tiene tu mamá, Brody?
17: Mamá, la verdad que no sé la edad de ella porque no, nunca me lo dice.
0: ¿Qué? Esta es una broma, Choco. Un hombre que no sepa cuántos años tiene su mamá, yo desconfiaría de sus sentimientos hacia mí.
17: No.
0: Sí, Brody, tienes 3 meses hablando con María y ya sabes todo de ella. Te apuesto a que hasta su edad y su fecha de nacimiento. Pero has vivido toda tu vida con tu madre y no sabes cuántos años tiene, por favor.
15: Muy raro esto, ¿no? ¿Y tú qué piensas, Pedro?
18: ¿Del vuelo? ¿Del vuelo?
15: No, del vuelo. Ya sabemos que tu mamá va a pagar como 1,600 para traer a este niño de allá, pero ¿qué opinas de la llamada?
18: Pues la verdad, Chocolata, pues mira, realmente se mira honesto porque le mandó chocolates a tu mamá. Ya con esta llamada sí estoy de acuerdo que mi mamá pues lo conozca en persona y ya ves pues todo lo demás.
15: Bueno, ¿y tú, María, a trabajar como más de un mes para pagarle el vuelo y traerlo para acá, no?
16: Pues, lo que cueste.
15: ¿Crees que va a valer la pena, María?
16: Pues pienso que sí.
15: Giovanni, tú tienes 32 años, vas a ver por primera vez a María, que es una señora de 50. ¿Qué vas a hacer la primera vez que la veas?
17: Dale un beso rico y a un abrazo.
0: Hoy, Pedro, este vato dice que va a ver a tu mamá y le va a andar dando besos a tu mamá, Pedro.
19: Dale un beso rico.
18: Ya lo había dicho y sí, yo estoy de acuerdo en eso. Creo que pasó la prueba con esta llamada y...
20: Pues entonces, Pedro, ¿qué le quieres decir a tu padrastro, entonces?
18: Pues sí, Giovanni, acá te esperamos y ya cuando estés acá, Giovanni, como te lo hemos dicho antes, que mi mamá te ha dicho, te damos el apoyo y acá estamos apoyando, Giovanni. Te esperamos.
19: Ok, muchas gracias.
15: Giovanni, se enamoraron en menos de 3 meses. Muy rápido, ¿no?
19: De verdad, no sé cómo pasó, pero nos enamoramos, nos gustamos, perfecto.
15: Giovanni, tú en Ecuador ves chicas bonitas todos los días ahí en persona. ¿Qué hizo una señora de 50 años en Facebook que a ti te enamoró?
19: O sea, nos conocimos, me gustó la voz, su manera de tratar, vi una sonrisa muy hermosa, una voz hermosa también, y como nos tratamos y todo, y las cosas se fueron dando, y bueno, pues ahora estoy loco por ella, estoy enamorado. Nunca nadie me había tratado así, con cariño.
15: ¿Y a ti, María, de 50, qué te enamoró un chico de 32 años tan rápido?
21: Bueno, lo mismo, la diferencia de todos los hombres, que la mayoría de hombres pues no los he sentido sinceros con...

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0: Señoras, señores, el día de ayer no sumó puntos la Chocolata, pero el día de hoy sumó 20 y son dobles puntos, así que en este momento estamos viendo que tiene 40 puntos. El Erasmo tiene 0. El Seleno 0 y el Doggy 0. Llegó el momento, señoras, señores, vamos con el Diablito. Al Ranchero Chido. Vamos rápidamente con el Ranchero Chido.
1: ¿Va a cantar una venganza al Seleno?
2: Buenas tardes a toda la gente. Yo, este Juan Gabriel viene siendo de Michoacán.
1: Juan Gabriel.
2: Juan Gabriel viene siendo de Michoacán y él viene siendo un hombre que yo no sé, pero él luego dice que es de Juárez. Pero él, cuando estaba chiquillo, la primera canción que escribió fue para su pa. La del Gorrión. Y luego él hizo la canción del Noa Noa porque él trabajaba en un lugar allí donde él cantaba. Allí él se llamaba así el Noa Noa y luego después se fue al Defi. Allí lo agarró la policía, lo echaron a la cárcel de la Cumberry. Ahí lo echaron a él.
1: Ahí se lo echaron.
2: Entonces él cantaba, ahí se lo echaron. Por eso andaba bien contento componiendo ahí que vamos al Noa Noa.
1: Es que en la cárcel. No.
2: Entonces nomás quería decir yo, que estoy viendo ya cómo va la cosa aquí, yo no me voy a prestar este juego.
1: ¿Cómo?
2: ¿Quieren que yo me mueva para agarrar doble punto?
1: Sí, sí, tiene claro. Que hacerle como Juan Gabriel, tiene que hacerle.
2: Vi que la Chocolata ya sumó 40 y luego vi que este Erasmo 0 y cantó bien, yo lo oí. Y luego el Seleno cantó muy bonito, me cantó una canción a mí que yo me gustó hasta voy a regresar ya.
1: A la pestaña le cayó.
2: Y el Doggy cantó esa canción así, no se canta. 0 puntos. Y ahorita quieren que yo cante para que me den 0 puntos. Primero que todo, con todo respeto a la comunidad de donde es el patrón del LGBT.
1: ¿Qué pasó, ranchero?
2: Sí, quiero decirles que yo voy a. Yo, con toda honra, no voy a cantar canciones. Yo soy gente de rancho.
1: La gente
2: de
1: rancho canta.
2: A mí,
1: rancho.
2: Les voy a decir, yo no voy a estar cantando.
1: Los señores que piensan que por cantarte Juan Gabriel ya se hizo.
2: Tú eres de los que crees que está quedando bien, vas a agarrar rey. Nomás te voy a decir algo. No voy a cantar esas jotadas.
1: Cante.
2: Quétenme puntos si quieren. Quétenmelos. Yo no voy a cantar.
0: A ver, vamos a aclarar esto. Ranchero Chido, en este momento me está diciendo que usted no va a cantar.
2: No voy a cantar porque no estoy buscando una canción de Juan Gabriel ni una que se oye como hombre. ¿Cómo va a ver cómo va a cantar yo o qué? Vamos al Noa Noa.
1: ¿Cuál es el Mayate? ¿Puede cantar?
2: ¿Cuál es esa?
1: El Mayate.
2: ¿Cuál es?
1: Okay.
2: No, tampoco, ya ves, tú te estoy diciendo que ese es. Entonces, lo que nomás quiero decir es que no voy a cantar hoy. Presento todo Chucho, el de la moto. Y que sepan todos que yo hoy retiro mi juego de esta tarde. No voy a cantar.
3: No puede ser eso.
4: Oiga, le tengo una cosa. Usted, de hecho, nunca ha cantado.
2: Ahí está la chistosa para que se la lleven allá a hacer stand-up comedy también. Es lo que les digo, ofender a uno porque. ¿Qué quieren? Que venga con una tanga aquí y les enseñe todo. Aquí para irme a Hollywood allá a desfilar.
3: Nadie está diciendo que tiene que
2: me vaya tanga. A desfilar. Yo me acuerdo qué bonito era allá en el rancho que llovía, salían los arcoíris. Uno decía, qué bonito, te vienes para acá, ya ves lo que es. No. Cabrón.
1: En dado caso que pudiera cantar una, ¿cuál cantaría? Aunque no la cante. ¿Cuál
2: cantaría? Estuve buscando y tantas canciones que tiene Juan Gabriel.
1: Tienes millones de canciones.
2: La más que vi más hombre así, que vi yo más hombre.
1: ¿Cuál?
2: Era la de Te lo pido, por favor. Y de todos modos, como que me doblaba.
0: Dios, señores, el ranchero chido lo va a cantar, así que vamos rápidamente con el Diablito en este momento. Diablito, ¿qué nos vas a interpretar?
3: ¿Listos, muchachos?
1: Trae mariachi.
5: Sí, señor, estamos listos.
3: Esta canción va dedicada a todas esas. A esas personas.
1: Medio raras de mariachi.
2: A todos esos del drive-thru del McDonald's. A todos los del drive-thru.
3: A todos los.
1: De todas las
3: tiendas. Crew leaders de Burger King, de McDonald's, de In-N-Out.
1: Panadería Don Pancho presenta.
3: Aquí les va su rey. Vamos por esos puntos y doble.
1: El intro dura como media hora, el perro.

0: por cantar.
1: Ay, ¿por qué quitan la inspiración?
2: No, oiga, una cosa, el Diablito estaba cantando bien, ¿por qué lo quitaron?
3: Yeah. Oye, yo lo oí que iba cantando bien, ¿por qué quitaron la canción, Trueno?
0: Señoras, señores, se acabó el tiempo, todo se lo acabó en el intro, no, lamentablemente, eso. Hombre, a mí no me digan. Señoras, señores, rápidamente, don José José.
4: Bueno, primero que todo, no dejes para marrana lo que puede hacer hoy. Eso era lo único que estaba escuchando. Así, en lugar de, a ver, pon la pista que estaba de este.
1: Pero sin el intro, por favor.
4: ¿Cómo se llama la canción?
1: Se llama Te lo pido, por favor.
4: Te lo pido, por favor. No cantes otra vez. Please. Dirían en inglés la chaviza, please. Do not try to sing again. Please. Tienes hijas, por favor, respétate. Tente piedad. Te quiero. Ya. Diablito.
5: Ya. ¿Usted lo quiere?
4: Lo quiero. Sí, te quiero que te calles. Diablito, por favor.
1: Está bien.
4: Estaba pensando darte 10. Estaba pensando darte 10 puntos.
1: Ah, ok.
4: Pero nomás lo pensé. Porque ando borracho. Pero te voy a dar 0 puntos.
1: No, come on. 0 puntos.
4: ¿Qué marranada fue esa?
0: Señoras, señores, 0 puntos de parte de don José José. A ver, vamos rápidamente acá con la abogada. Abogada, ¿cuántos puntos le va a dar al Diablito?
1: Mi salvación.
6: Diablito, vamos. Como te dije anteriormente, te estimo mucho, pero cantar no es tu talento. Así que 0 para ti.
1: No,
0: 0 puntos. Lamentable, señoras, señores. La única que sumó el día de hoy, señoras, señores, es la Chocolata, 40 puntos. Y los demás suman 0.
3: Oigan, ¿esto no está raro?
1: Muy raro.
3: A ver, ¿cómo es que este? A ver, 0 lo cortan este güey. Trueno, ya me di cuenta que las flores que le mandaron a la Choco no eran del gallo de Oaxaca. Ya me di cuenta que esas flores que le mandaron a la... Yo no sé.
1: ¿Qué está pasando?
0: Señores, señores, a mí me parece que aquí la raza anda media rara. Me invitaron a mí a un concurso. Yo soy una persona, mire, les voy a decir la verdad.
1: Dilo,
0: con decirles que yo soy el programador de Radio Poder, jamás he recibido algo de payola. Eso sí, desde que me hice programador de Radio Poder, sí compré una casa ya de 2 pisos y un carro Mercedes gris.
1: Y trae una
0: raca arriba para meterle bicicletas que son eléctricas.
1: Y no falta que haya comprado un rancho también.
0: Compré un ranchito por ahí, pero está pequeño, son nada más 16 acres para que no vayan a pensar que yo ando.
1: ¿Con cancha o sin cancha?
0: No, nada de cancha. Yo lo que le puse fue un lago. A mí no me gusta estar metiendo cosas caras.
1: ¿Pasto sintético?
0: El lago no lleva pasto.
1: ¿Por qué está nervioso? ¿Por qué está nervioso?
0: El lago no lleva pasto sintético. Yo no puse cancha, puse un lago. Además, sí quiero decirles a todos con todo respeto que los osos panda que tenían ahí, compré en el zoológico de Santa Bárbara, que ya no los querían ahí. ¡Señores, señores! El día de hoy la Chocolata sumó 40 puntos. Eso quiere decir que Chocolatita sumó hace 40 puntos, mija.
5: Mija, oh my God, está medio raro.
1: Femi.
0: Esto fue Cantando por Cantar.

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0: O sea, dice ahí, evita problemas y al maestro escucha. Si escucharan al Doggy, este Brody no anduviera con una mamá soltera, pero pues ya anda. Y además, creo que es una mujer más conscientona. Dice, yo quiero que mis hijos hablen con su papá y él se enoja. Entonces, lo que teníamos, Cora, es de que es un hombre que él cree que aquel Brody que está en México, pues te va a hacer algo desde allá. Pues obviamente no. Y lo que tú deberías de hacer, decirle, mira, mi amor, vamos a hacer algo. Dile a este Brody, al inseguro le voy a poner yo. Vamos a hacer algo. Yo, como madre de mis hijos, me gustaría que ellos estén en contacto con su padre biológico. Y la manera que me gustaría que hablaran con él, ¿cómo va a ser? Le ponemos las llamadas en speaker, tú estás aquí, mis hijos dos van a estar ahí, y se le marca a aquel Brody, al ex, y entonces ellos que hablen con él, tú no tienes que hablar con él y decir, oye, ahí está, muchachos, ahí está su papá ya. Y empieza aquel, el de México, y empieza, hijos, ¿cómo están? Y tú empiezas a hacer esa conexión, y si tu Brody fuera un hombre maduro, diría, me da gusto que los hijos, mis hijos también, porque ahora los hijos ya tienen dos papás, les digo. Entonces, hablen con su papá number one, y tú, mi amor, quédate aquí para que veas que no va a haber nada de ese rollo. Digo, esto es para entrada, porque también como hombre, pues sí está que de repente esté con mi vieja y me diga, hey, me gustaría que mis hijos salen con su éxito. Así, ¿qué pedo? ¿Por qué? ¿Desde cuándo? ¿Cómo? Entonces, así le empieza a crear esa confianza. Yo no quiero hablar contigo, ex. Quiero que mis hijos hablen contigo. Ahí está el teléfono. Y que ellos empiecen a tener conexión. Es bien importante. Además, a ver, este Brody está, creo yo, además de inmaduro, es tonto. Porque si algo es bueno, es que nosotros sí necesitamos, por más que amemos a nuestros hijos, un break de nuestros hijos. Imagínate qué bonito fuera en verano que tus hijos se fueron a... ¿De qué estado son?
1: De Nayarit.
0: Imagínate, se fueron allá a Nayarit donde te comen pozole seco, ¿no? Por decir, ¿verdad? Sí, comen pozole seco, ¿no?
1: Y mariscos, puro afrodisíaco, marisco, ¿no? El pozole rojo y calduditos.
0: Ah, no, entonces creo que es en Colima. Pero bueno, entonces imagínate que tú llegas y que dices, oye, los muchachos fueron a ver a su papá a Nayarit, ¿no? Me mandó una foto con un coco y estaban ahí con su papá. Imagínate este Brody acá con ustedes, con sus otros hijos. Yo lo que digo es de, número uno, quieren mamás solteras. Número dos, no saben dónde se están metiendo. Y le está yendo bien al Brody, tiene al güey lejos, al otro. Entonces,
1: ándale, eso es lo mejor.
0: Exacto.
1: No, pero Doggy, chancla que se tira ya no se recoge.
0: Sí, es que lo que yo estoy, lo que yo puedo percibir, que tú, no es tú, es los hijos, los huercos. Entonces, el Brody es muy inseguro, y ojalá le puedas enseñar este audio y vaya al podcast. Y no es nada contra él, ni nada, ni que tú quieras con el otro, es tus hijos. ¿Qué edad tienen tus hijos?
1: Ya están grandes, Doggy. Te digo que eso yo que fue mi pregunta, pero ya me pasó. Ya ellos ya están grandes, ahorita ya ellos se pueden...
0: ¿Qué edad tienen?
1: A hablar con él si quieren. El uno tiene 30 y el otro tiene 32.
2: Qué gato.
0: Ajá. Entonces aquí tú lo único que tienes que hacer es decirle a tus hijos, hablen con su papá. Este Brody, él se enoja que tus hijos quieran hablar con él.
1: Sí, no pueden decir o mencionar también ellos o algo, que voy a hablar con mi papá o algo, porque pues como que se pone, o más bien, mira, te voy a explicar. Ellos no quieren hablar con él que por no ofender a su papá al de acá. Ajá. Entonces, y como él les pone esa inseguridad de que piensa que no sé qué pensará, porque pues son sus hijos al fin y al cabo y les tenían que hablar con él. Pero ellos ahorita como que ya se piensan como que van a lastimar a este.
2: Está ciego usted, Doggy.
1: Y hablan con aquel.
0: Sí, pero lo que pasa es de que viven en la casa con ustedes.
1: Ahorita ya no, ahorita ya se fueron cada quien por su rumbo. Ahorita ya si no hablan es porque fue plano, pero, o sea, mi pregunta era esta, pues, ¿qué opinabas de eso?
2: Ella quiere hablar con él.
1: ¿Que uno? Siguieran hablando, pues.
0: El diablito dice que tú el diablito dice que tú extrañas a tu ex y que quieres seguir hablando,
2: Cora,
0: con él.
2: Mira, Cora, vamos a ser muy honestos. Te estoy escuchando, no soy experto, pero tus hijos ya están, ya tienen, ya van más para allá, para acá. Entonces, ¿dónde?
0: Caray.
2: Claro, o sea, ya están señores los
1: no,
2: muchachos.
1: No, mira, si yo quisiera hablar con él. Yo soy de las mujeres que yo hago lo que me da mi gana.
2: No,
1: y
2: pero
1: si
2: no parece.
1: Hablar con él, yo hablo.
0: Sí le creo a ella por la voz y sí le creo porque ella anda con un Brody. Ella es mamá soltera y pudo conquistar a un Brody.
2: Se está dejando engañar, maestro.
0: No, escucha, tú, diablito, está diciendo, yo puedo hablar con él si quiero. Pero ¿y tú crees que ella no puede hablar con el otro?
1: Hacer escondidas.
0: ¿Tú crees que no?
1: Si queremos.
0: A ver, ¿tú crees en esta mujer que no?
2: Yo siento como que el muchacho, su esposo, es un hombre muy celoso.
0: No, olvídate del hombre.
2: Tiene miedo de él.
0: Escucha mi pregunta. ¿Tú crees que ella no pudiera hablar con el otro si ella quisiera?
2: Si quisiera, pero el problema, ¿sí? Ella está buscando el por qué con usted.
0: No. Ella dice que ella no tiene nada que ver con ellos, ya son grandes. A ver, claro, yo sé que tú eres limitado en hablar español, pero sí entiendes, ¿no?
2: Entiendo.
0: Bueno, no te hagas güey. Ahorita regresamos, señores.
2: Esta señora la está...
0: Se va el garbanzo, que ya sabemos, digo, lamentablemente, y ahora tú.
3: El maestro.
0: Esa silla tiene algo.

0: Bueno, señores, tenemos una mujer que dice, mis hijos tienen 30, 32 años, pues a mí me gustaría que hablen con su papá, pues yo digo, pues que hablen, que les llamen, dice, pero ellos no quieren hacer sentir mal a mi esposo porque ellos, obviamente, imagino, crecieron con él. ¿Qué, desde qué edad te juntaste con este brody? ¿Qué edad tenían tus hijos?
1: Tenían, yo ahorita ya tengo 29 años con él, tengo un plebe de él de 28 años.
0: Okay, o sea, uno tenía 3, el otro como 2.
1: Por ahí,
0: o uno.
1: Más o menos.
0: O sea, que casi crecieron siempre con él. O sea, por eso él le da celos de decir, yo soy como su papá, yo crecí con ellos, y de repente va a venir a la vida de estos huercos un güey a los cuando ellos tienen 30 años, ¿no? Eso es lo que a él le molesta. Pero cuando hay un dicho que dice, si lo amas, déjalo ir. Esos muchachos, si él los ama de verdad, sabe que ellos necesitan cotorrear con su papá. ¿Qué les va a quitar a tu esposo? ¿Qué le van a quitar? ¿El amor y el cariño? Imagínate.
1: Pues lo que yo le digo, no te van a quitar nada, vato. Le digo, déjalo que platiquen, que tales confianza para que ellos puedan hacerlo. Porque si te ven tu caronona, pues luego se agüitan y ya no hablan con él.
0: Imagínate, lo quieren tanto a tu esposo actual y lo respetan tanto que la piensan dos veces para hablar con su papá actual. Si les valiera madre, ya hubieran hablado con él y tú también te valiera y diría, hablen con él, lo hubieran mandado a la fregada.
1: Pues sí, pero es que fue una persona muy buena, se portó muy bien, me sacó adelante, no nomás con los plebes, hasta con mis hijos.
0: Claro, yo sé, un hombre que ande con una mamá soltera.
1: Trabajamos los dos, pero
0: un hombre que ande con una mamá soltera es lo que hace, saca adelante a la esposa, a los hijos y hasta a los suegros, como dijiste tú.
2: No creo lo que estoy escuchando.
0: ¿De
2: yo
0: qué?
2: Yo sé que mi español es
0: a
2: muy...
0: ver, espérense, ¿a qué Diablito quiere? Diablito, ¿tú quieres armar controversia de chafa? Es que de esa como si estuvieras con el show del mandril o
2: no,
0: como,
2: para
0: o
2: nada.
0: Si, o si fueras José Torres ahí en el Facebook, no, a ver.
2: Es que la gente... que somos sabios y escuchamos sus lecciones todos los días. Usted está apoyando a esta señora que vaya a hablar con su ex.
0: ¿A
2: correcto?
0: ¿Quién? Ella no. No, los usted. Hijos.
1: Yo no, Diablito. Si yo quisiera hablar, yo.
0: ¿Eres estúpido o qué? Ella está hablando de los hijos.
2: Entonces, ¿por qué los hijos no van a hablar? Que
0: ese es mi punto, ¿por qué los hijos no? Pero eso es donde te digo, que los hijos quieren tanto a su papá de ahorita que ellos, por respeto, no quieren hablar con él porque dice, ¿qué tal si un día se entera mi papá de que estamos hablando con nuestro otro papá y se va a agüitar?
2: Ah, soy un estúpido.
0: No, no eres estúpido.
1: Permiso de que
0: les sigue.
1: No permiso de que les dé su consentimiento, pues, para ellos estar a gusto.
0: Yo lo que sí te digo es decirle a tus hijos que se junten y digan lo que estamos platicando, no sé si esta charla sirva o no, me imagino que ya la han tenido, y si no la han tenido, decir, o sea, ¿qué tiene de malo, brody? A ver, tú ya le diste las nachas, ya le diste dos hijos, le vives con él, estás ahí con él, estás agradecida con él, los hijos tuyos lo quieren al punto de que respetan y hasta se detienen para no hablar con su papá de allá. Y el brody todavía le anda haciendo de pedo. Si ustedes fueran alguien que les valiera madre, tú ya lo hubieras dicho. Es más, ya los hubieras llevado allá. Y no, ellos van a ver a su papá y me va la madre lo que tú digas. Entonces, hay un respeto hacia él desde cuando se dice, oye, nos gustaría que haya un acercamiento, nos gustaría que haya eso. Y recuerden, todos los que son papás, bueno, hoy no soy papá, mañana tengo una mamá con dos hijos, ya soy papá mañana. Así funciona eso de andar con una mamá soltera, ¿no? Hoy no, ahí les va otra. Si ustedes el día de hoy no son solteros, ¿no? Andan ahí por la vida bien tranquilos, van ahí a esos lugares donde conocen a esas mamás solteras que tienen más labia que Juan Camaney, los ligan a ustedes, ¿ustedes creen que se las ligaron a ellas? No, ellas se los ligaron a ustedes. Acuérdate. Claro. Entonces, lo que ustedes hacen, brody, lo que ustedes están haciendo, imagínense, hoy es viernes. Voy, me cambio, me pongo ahí mis botas acá, como dicen, la raza bien chaineado. Ahí voy al baile. Conozco a esta mujer ahí en Pico Rivera, porque baila bien bonito, ¿verdad? Perrea cuando de que entre grupo y grupo ponen el DJ de reggaetón y ahí le dan para abajo. Entonces, de aquí soy. Acuérdate, güey, el viernes eras soltero. Al otro día la conoces, el domingo ya dices, nunca había visto una mujer así. El lunes ya puede ser no solo papá, abuelo, porque muchas mamás esas ya tienen hijas que son teenagers como de 15 y 16, ya están embarazadas, güey. Esas ya tienen hijas. O sea, tú puedes ser abuelo de jueves. Jueves eras un güey X, el lunes o martes ya eres abuelo, brody. Y no me digan que no. Ustedes lo han dicho. Es que yo una vez que ande con ella, si yo quiero a la vaca, si yo quiero, si está el corral y que la vaca, quiero al becerrito. Órale, güeyes, ahora tienen el hijo del becerrito, es su nieto. Ustedes, brodis, tienen que tener esa madurez para entender este caso de decir, ellos tienen un papá o un abuelo o tienes un hijastro, lo que sea, y que ellos tienen que convivir con sus pasados. Si no, no se metan ahí.
1: Eso es lo que yo quería.
0: Bueno, eso es lo que te puedo decir, Cora. Y me imagino, Cora, por Nayarita, ¿no?
1: Sí.
0: Cuídate mucho, Cora. Gracias por venir a preguntarle al que de verdad sabe. Si vas con un psicólogo, te van a sacar unos $10,000 y te van a acabar diciendo de lo que yo te digo.
1: Es lo mismo, por eso me dije, voy a ver si entro y qué bueno que entré, me dio gusto platicar contigo. Y mira el chico, ahí estamos.
0: Ahí estamos, esa es la palabra clave, ahí estamos. Y lo dicen, el Doggy odia a las mujeres, si yo odiara a las mujeres, vendría como el diablito.
2: Es que ella lo está engañando, no me hacen estúpido.
0: Diablito, ¿a ti te están engañando?
2: No sé.
0: Entonces, ¿por qué sigues con ella?
2: Porque estoy enamorado.
0: No. Lo que pasa es que no vas a encontrar otra maestra, por eso.

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0: Buenas tardes, señores. Soy el maestro Doggy. Feliz miércoles. El día de hoy anda feliz el Erasmo porque va a ver a su American. Hoy temprano entrevistaron al Chucky en el estadio del Galaxy. Toda la historia, véanlo en las redes de Erasmo y la Chocolata, el buen Chucho haciendo arte. Y pueden checar las redes de Erasmo y la Chocolata, el Chucky. Erasmo y la Chocolata fue a San Diego cuando se iniciaba el equipo de San Diego, el nuevo equipo. El primer medio en español en entrevistar al Chucky, Erasmo y la Chocolata. Ahí pueden verla en las redes. Y pues fue muy chida, ¿no? Y ahora vamos a ver qué saca este Brody.
1: Somos de la mala suerte, maestro Doggy, la verdad. Mire, Erasmo entrevistó al Chucky, fracasó allí.
0: No, fracasó. Hubo un pleito ahí.
1: Es lo mismo. Habló con el perro Angulo, perdió. O sea, le va a la selección mexicana, perdió. Le va a la América, pierde. O sea, este Brody es de la...
0: Creo que ya le escarbaste mucho. Creo que ya le escarbaste mucho. Pero eso sí, no quiero decir que somos la mejor suerte, ¿eh? Bueno, en mi página o en mis redes sociales me encuentra como el maestro Doggy. Y pues vamos a ver qué es lo que escribí el día de ayer. No permito que me domines, esto escribía en los pensamientos del Doggy. No permito que me domines, pero tampoco quiero dominarte. No quiero decidir qué debes hacer. Pero ni quiero que decidas qué debo hacer yo, ¿ok? Quiero tener mis amigos, mis gustos, mis opiniones y mi espacio, y quiero que tú también tengas los tuyos. Podemos pensar diferente sin convertir cada diferencia en una pelea. Eso es una relación sana. Dos personas que deciden caminar juntas sin encontrar, controlarse ni perder su identidad. Amar no es dominar, amar es respetar la libertad del otro sin romper el compromiso. Eso es lo que yo les decía con, por ejemplo, con esa señora. Si ella está ahí y todo el rollo, si este Brody no confía en ella, y les voy a decir algo, ella no tiene que tener un güey en México o en otro lado. No es necesario viajar, no es necesario ir ahí a la vuelta de la esquina. Este güey preocupado por el ex, el papá de los hijos, y el que le está dando con todo, puede ser un amigo ahí, el que dice, compadre, yo le saco los botes de la basura, no se preocupe. O sea, es que te digo, es muy valiente aquel que quiere tener una relación, porque siempre sueña en amar a alguien, y dicen que una vez que amas a alguien, ahora sufres por no perderla.
1: Wow.
0: Entonces, eso es de valientes, por eso les digo, si ustedes no quieren andar en relaciones, esto es otro pedo. Esto es otro rollo, esto no es cualquier cosa. Así que voy a regresar para terminar el día de hoy muy a gusto, fíjate, ahora que no está el Garbanzo, claro. Pero también triste por lo que pasó. Pero pues diablito, es lo que queda. Tú es como cuando aquel güey que no agarra nada en el baile, pues lo que caiga, ¿no?

0: señores, soy el Maestro Doggy, ya me retiro. Feliz miércoles, vayan al podcast del Maestro Doggy, compártanlo. Por ahí, Diablito me tenía una pregunta, ¿no?
1: Sí, no tocó el tema del Chicharito, porque dijo el día de ayer un tema, una frase muy bonita, que creo que muchos no entienden sobre los divorcios. Yo tenía un amigo en Las Vegas que me decía, cuando compras un barco, cuando lo compras es felicidad, y luego cuando lo vendes, porque son dolor de cabeza. En el caso de Chicharito, usted dijo ayer algo muy interesante. Se está divorciando, debe millones de dólares, pero, ¿qué dijo? Dijo de que va a estar feliz.
0: Esa frase. Sí, en las 10 de Erasmo dijo que Chicharito se divorciaba y que tal vez pueda tener pérdidas millonarias o algo así, y dice yo, no te preocupes por la lana, Brody, el hecho de haberte divorciado, con el tiempo te vas a dar cuenta que fue lo mejor y el dinero es lo de menos.
1: Es que esa frase es muy impactante para muchos que tal vez están ahorita llorando, triste porque se están divorciando, pero no ven la cadena que se están...
0: Sí, digo, háganle caso, dice que él vengo del futuro, ¿no? El rollo es de que sinceramente, es muy bonito, ¿no? El hecho de como es tú comprar un barco, pero cuando tú lo vendes, dices, pues ya lo disfruté, le saqué la lana, ahí estuvo. Acá el rollo es de que no estás vendiendo un barco, digo, acá vas a dejar ir el barco, y además hay niños ahí, y el rollo es de que el Brody habla de dinero. Pero, pues, Chicharito es alguien que puede hacer lana otra vez de nuevo. ¿Y cuánta lana necesitas para vivir realmente al nivel que él vive? Con dos niños, una mujer, a los 18 ellos ya no les tiene que dar lana a la mujer. ¿Cuánto le tenía que estar comprando bolsos, viajes, todo el rollo? Si saca la cuenta a la larga, dirían los del otro bando, a la larga te acostumbras. Entonces es muy importante que, como nos decían los papás, ahorita no me vas a entender, al rato vas a saber. Y por eso yo les digo, el problema ahora es de que los jóvenes están en los teléfonos, en las reuniones, ya no escuchan como cuando uno era niño, se sentaba a un lado de los papás o de los abuelos a escuchar pláticas y aprendías. Ahorita los huercos ya no escuchan tus pláticas y ya en redes no van a ver un video de un güey hablando como lo que yo hablo. Esos güeyes van a ver, yo veo brodes ahorita de 21 años, 22, yendo a las tiendas a comprar Pokémons, a comprar Dragon Ball, a comprar que una figurita de Batman o de Spider-Man, o sea,
1: o Buzz Ball.
0: Nunca crecieron, estos güeyes no crecieron. Buzz Ball, sí, están como locos, cinco huercos estos de 21 años, 22, muertos, emocionados por su Buzz Ball. Pero olvídate de eso, ¿acaso están trabajando duro, se están partiendo la madre, los han visto desvelados? Hijo, ¿qué estás haciendo? Es que estoy haciendo un jale. Oye,

ta, ta, y eso es algo, un valor agregado a un ser humano, que eso no está ni en un libro, ni en un celular, ni en esto ni en lo otro. Por eso es bueno que las familias que integradas como mamá, papá, carnales, o si eres hijo único, abuelos, primos, eso es lo que no, eso es un rollo muy, muy fregón. Bueno, señores, cuídense mucho, soy el maestro Doggy. Sí hablo muy bonito, pero también es difícil vivirlo, pero es parte de, es más difícil no vivirlo, ¿eh?

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0: feliz miércoles para todos ustedes. Ranchero Chido, pues ya que está aquí aprovechando, aquí hay personas que le quieren hacer preguntas, así que ¿están listo?
1: Mira, tú, tú, Chocolata, te voy a decir algo, qué bueno, le quiero agradecer a este Jesucillo.
0: ¿Quién es Jesucillo?
1: Este se llama Chucho, pero su, no me gusta que le digan Chucho porque se parece como si le están hablando un perro. Yo quiero que le digan Jesucillo.
2: Jesucillo.
0: Oye, pues eso también falta de respeto, se llama Jesús.
1: Bueno, este Jesús, quiero que me conozca poquito más, porque a veces vengo aquí y siento como que dice, ahí viene este viejo y no sabe qué era. Estas carajas, manos, han estado en muchos lados. No nomás aquí que agarrando esas camaritas que agarra este y le aprieta el botoncito y hace la voz de... Eso no es nomás así. Eso no, nomás la vida no es así. También el diablito. Eso es estar sentado allí, tú diablito, ese no es jale.
2: No, claro que
1: sí. Quiero que te vayas ahorita que estás en el cabrón roofing para que veas nomás, te voy a dar media hora ahí en el roofing.
2: Cuando quiera.
1: Si el otro día venías del parking aquí a la radio, te estaba dando calor. Te estás como mero que querían calentar al garbanzo. Que se estaba muriendo aquel muchacho también trasijado que tenía ya pedos en la columna.
2: Pobre, no ha llegado otra vez el jale.
3: Ranchero Chido, platíquenle a la gente así rápido, ¿cómo conoció al Seleno?
1: No, es que sí me da vergüenza, pues, pero lo voy a platicar rápido. Es que yo una vez andaba buscando una vaca y este meño ahí me estaba diciendo que vendían una vaca y yo quería una vaca porque me habían prestado un corralillo que no tenía que pagar yo nada. Entonces, como no tenía que pagar nada en el corralillo, dije, pues, ¿qué pago por la vaca? Porque tenía yo de la tarde para hacer algo. Y Bertalicia me dijo, tú te gusta estar allí con los animales. Agarra un animal para que vayas en la tarde a echarle tragar ahí. Y yo fui a comprar una vaca. Mira que es en el teléfono, esto es lo que te digo ahorita, ya la nueva generación.
2: Sí, es lo que pasa.
1: Ya mejor sálganse para allá, ya sálganse para allá ustedes.
2: Y falta de respeto.
1: Falta de respeto es lo que estoy viendo. Mira, poniendo audios para acordarse, ya saben que, eso es lo que no me está gustando, pues, a mí. Entonces yo fui a buscar una vaca, yo tenía más o menos 1500.
2: ¿Qué tipo de vaca?
1: Una lechera que diera leche, por lo menos unos cabrones, 3 litros, por lo menos. Entonces fui y le estaba buscando una vaca y me dijeron, ve allí con Seleno, yo no sabía quién era. Y ya salió y me dijo que tenía una vaca y sacó la vaca como blanquita. Y la vaca, me le dije, ¿cuánto cuesta? Me dijo que $1,000. Y yo no le quise decir que traía 1500, pero sí le dije, ¿no tienes algo más bueno? Dijo. Dijo que no, pero yo le dije, traigo 1500. Y fue cuando dijo, espérenme, si me hace que sí tengo una acá adentro, y que se va con la vaca blanca y que saca una caraja vaca como chocolatadilla, así como cafecita. Y le dije, esa está buena, dijo, esta está más buena, da más leche, que ella te daba 5 litros, esta te va a dar 6 o 7 litros, si le das buena pastura, y si le das pues también salitre, y le das buena, la alimentas bien. Y ya después me doy cuenta que era la misma, nomás que fue en 1500, pues allí fue donde me fregó. Y cuando le fue a reclamar, me esperó con un vestidito, y ya fue allí cuando empezó todo.
2: Pero Seleno entonces era vendedor de vacas.
1: Yo no sé, yo así ya ni le he preguntado. Yo creo, o sea, yo que se dedicaba a eso. Pero ahí fue donde empezó el carajo romance, fue porque me agarró así de descuidado. Entonces, ya después no quería decir esa historia porque decían, ahora, ranchero chido, aquí tengo un becerrito blanco que cuesta 1,000, pero es que te lo revuelco por 1,500.
2: O
4: sea, le decían ya revolcar los animales.
1: Es que yo no quería que supieran, porque si yo le iba a reclamar, se iban a dar cuenta.
2: Claro.
1: Mejor yo me quedé callado. Era callado, me quedé callado, porque uno calladillo, pues ya no se corre el chisme. Pero un día estaba pedo en los pajaretes y me eché uno doble y que les digo, ¿saben qué pasó? Esa vaca es de 1,000. Y dijeron, no, que te cobró 1,500. Dije, es que les voy a decir lo que ya les dije, que esa cabrona vaca era blanca. Y que la fueron a revolcar y ya me la vendieron en 1,500. Y ya después todos llegaban. Llegó la otra, ya una muchacha güera allí. Porque hay muchachas güerillas, esas tecatas, esas que traen tatuajes y que tantas picadas ahí llegan. A los pajaretes en la mañana, esas homeless. Llegan y dijeron, mira, ranchero chido, ahí viene una güera. Esa cobra 300, pero si ahorita te la revolcamos, te la damos en 600.
4: No, ranchero chido.
2: No son homeless.
1: Esas son homeless. Esas son las que yo no estoy burlándome de eso, pero esas, ahí andan las muchachillas. Y ahorita todo lo que es. El otro día estaban vendiendo unas lavadoras. Fuimos allá a la Sears, cuando estaban, que será la Sears.
2: Sí.
1: Ahí fuimos a la Sears.
0: ¿A la qué?
1: Es una tienda que se llama la Sears, ¿verdad? Sí. En México le dicen Sears. Esa, fuimos allí. Y vendían una lavadora y secadora por, se me hace que 600, como 300 cada una. Y me dijo Bertalice, era, están en 600 las lavadoras y la secadora eran blancas. Y digo, dile a la señorita que si quieres que te la revuelquen allá para que te las vendan en $1,000, pendejo, me dijo esta Bertalicia. Así me dijo, burlándose de uno, y ahorita ya soy el chiste de todos.
4: Oye, pero sí se la ganó.
1: Sí, me la gané, eso sí.
4: Oiga, ranchero chido, ¿y cómo conoció a Bertalicia?
1: ¿Ustedes conocen a un compositor que se llama Pancho Barraza?
2: Claro.
1: Yo un día le platiqué a Pancho Barraza, lo conocí cuando andaba en Recoditos. Él lo conocí porque él ahí cantaba, mucha gente no sabe. Y fue a cantar allá para Michoacán. Le dije, oye, tú, Panchillo, porque se llama pues Pancho Barraza. Eso era antes de que empezara a comprar pura ropa Louis Vuitton. Entonces, cuando yo conocí. Antes de que se le echara mucho pedo allá la de las mariposas. Antes que se pintara la barba. Era, yo le dije, Panchillo. Me dijo, ¿qué pasó? ¿Cómo? Y le digo, era, yo, yo andaba con Bertalicia, ¿verdad? Cuando yo.
2: ¿Qué pasó, ranchero chido?
1: La vi, porque él era compadre de Iván Sebastián.
2: Sí.
1: Entonces él fue, le platicó lo que yo pasé con Bertalicia. Iván Sebastián escribió la canción de las mariposas.
0: O sea, ¿fue por usted?
1: Porque yo le platiqué cómo conocí a Bertalicia. Es que era una tarde de primavera cuando yo andaba con ella y ya sabes, esas veces cuando hasta el alma se encuentra el flor.
0: Ok.
1: Y yo tenía 17 y ella era quinceañera, esta Bertalicia.
2: Ah, muy joven.
1: Yo era un soñador, ella andaba en el colegio todavía. Y había un trigal. Y entonces cayó el sol primero y después que cae el pantalón vaquero. Y luego después, eso fue el mío, y después una falda escolar de ella.
0: Ah, o sea, eso dice la canción.
2: Sí.
1: Es que los estoy diciendo, y como somos de allá de Michoacán, andamos allá para donde está esto de la mariposa monarca, y las mariposas volaban de flor en flor. Y ahí fue cuando nos enteramos por primera vez lo que era el amor. Y por primera vez nos enteramos lo que era el amor, y las mariposas volaban de flor en flor, y nos enteramos por primera vez lo que era el amor, pero era una tarde de primavera, y ¿sabes qué? Hoy es invierno y ya no hay flor, le dije a este Panchillo, que fue a decirle a Joan para que compusieran la canción juntos, y el tiempo pasa, y ¿quién lo dijera? Ella, ama de casa y trovadora, acabé ya ahí.
4: Espérame. Oye, ¿no está leyendo la letra de la canción?
1: Parece la letra, y le quise cobrar, ¿cómo se llama eso que cobran de las canciones?
2: Regalías.
1: Eso, le dije, oye, no me vas a dar nada tú, Panchillo. Y dijo, no, la compuso Juan, pero a mí se me hace que ellos tienen sus trueques allá. ¿Cómo es posible que Pancho Barraza ande en jet, que vive en Estados Unidos y traiga puro Louis Vuitton y botas blancas?
2: O sea, esa canción es su historia.
1: Eso yo con Bertalicia.
2: Esa es su historia y se la robó.
1: Por eso te maltrato, diablito. ¿Ves lo que estoy diciendo? ¿Qué no entiendes español o qué?
2: ¿Y la vende?
1: Quiten el micrófono. Oye, ya, quiten el micrófono.
2: ¿Y ese papel lo escribió en papel blanco? Y luego la revolcaron para hacerse la café.
1: Ranchero. Así lo voy a dejar, diablito. Así lo voy a dejar porque vamos a quitarme a eso.

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